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7: ¡Sí!

Esta canción se llama Dosis. Aquí nomás dice: hola, Cermeño, quiero participar para boletos de los Parra. Quiero para que mi hija vaya y pase todo el tiempo pegada a ver si se los gana. Ojalá que se los gane y que pueda estar en el Meet and Greet tomándose foto con los Parras. Así que vámonos con música. Todos los locutores tenemos boletos para los Parras. Aquí nomás a la mejor. Y llega esa canción de la hermosísima Andy Bere. Qué ganas de no verte nunca más. Aquí nomás a la mejor con Héctor Cermeño. Vámonos. 6.

Viste tú. 6 de la tarde con 19 minutos, ya del 24 de agosto. 25 grados centígrados. Ojalá que ahorita suelte el tormentón, ¿verdad? ¡Ah, qué gusto! Para que se quite este calorón tremendo. Y vámonos con música. Llega el gran Cosme Tadeo, la historia.

tamalera, Luis R. Conrique, 6:24, y nos vamos acercando al momento justo en el que se va a regalar este Bato School, este kit escolar. Así que, bien pendiente, llega la cama de piedra, es la banda El Recodo. 6:24, aquí nomás, con Héctor Cermeño en la mejor FM.

tumbado. Su propuesta no solo fue algo diferente, fue una ruptura en la música. Una falla geológica a gran escala y marcó el antes y después en una generación. Su nombre todos lo conocen y su estilo es la corona de una nueva forma de comunicarse con su música. Él es... ¡Natanael!

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16: 6:35.

0: Luna se llama esta canción espectacular de la mejor 95.5. Oigan, el día de hoy se llegó el momento de regalar el kit escolar de nada más y nada menos el Vato es Cool. Para esto, regreso a clases, a lo mejor tenemos un kit escolar, ya te la sabes, incluye mochila, cuadernos, colores, plumas, lápices, juego de geometría, marcadores, borradores, sacapuntas, todo el show, un kit escolar súper completo, pero también no solo eso, porque hoy vas a participar para ganarte una de las tablets que tenemos para ti, que están bien, bien, bien padrísimas, ¿eh? Así que, ¿quieres participar? Pues márcame en ese momento 33-36-29-93-95. Tenemos llamada por la 5665. ¡Bueno!
1: No, buenas tardes, señor.
0: Hola, ¿qué onda, mijo? ¿Quién habla?
1: César,
0: mi compa César, ¿cómo andas, mijo? ¿Todo bien o qué?
1: Todo bien, ¿y tú qué onda?
0: Que todo bien, mi compa César. A tus órdenes, mijo. Ok. ¿Ya tienes? ¿Cuánto tiempo tienes sin ganar, Vale?
1: Como mes y medio.
0: Mes y medio, ya quedó, mijo. Entonces, ¿está listo para las tres preguntas?
1: A ver, véngame.
0: Eso, primeramente.
1: Preparado.
0: Listo y preparado, ¿eh? ¡Primer pregunta! El primer sistema de gobierno que tuvo México luego de la independencia fue la Federación Mexicana. Opción B, la República Centralista. Opción C, el primer Imperio Mexicano.
1: La primera.
0: El primer Imperio Mexicano, mijo. Ah, mijo, a ver. Segunda oportunidad. ¿Qué fue el abrazo de Acantempam el 10 de febrero de 1821? ¿El tratado de amistad? Opción B, el último abrazo que le dio Nicolás Bravo Vicente Guerrero. Opción C, el acuerdo del gran abrazo y la paz de México.
1: La primera.
0: ¡Mijo! ¿Qué fue, mi César?
1: Bueno,
0: traigo viaje, pues. Está bien, mijo, no te preocupes. Ahí estamos, tenemos todavía muchos kits escolares, ¿sale?
1: Vale,
0: ya está, mijo, abrazote, mi César. Gracias, mijo, tenemos más. Por las 5, por las 6, por las 6, por las 5. Estamos por las 6, bueno.
2: Aquí no hablamos, pero bueno, 5.
0: Hola, ¿quién habla?
2: La mera verdad, está de mi compa Caguameño.
0: ¿Cómo ando, mijo?
2: Ay, Coronado.
0: Mi compa Coronado, ¿todo bien o qué?
2: Todo bien, bien llegado.
0: Eso, mijo, a ver, ¿está listo?
2: Preparado.
0: Ya está, ¿tienes mucho sin ganar?
2: Ay, ya tengo.
0: ¿Cuánto?
2: Como unos 3-4 meses.
0: Ahí está, amigo, a ver. ¿Está listo?
2: Sí.
0: Ok. ¿Cuándo se fundó la ciudad de Veracruz? A, el 12 de marzo. B, 22 de abril de 1519. Opción C, el 12 de abril de 1823.
2: La opción B.
0: ¿Qué? ¿Qué día?
2: El 12 de abril.
0: Y no, ya lo leíste, Vale. ¿Cómo crees, mi Coronado? No, hijo, a ver, ahí va. Ahí va la otra, ¿eh? Estos dos fueron escritos por el Premio Nobel de Literatura. Son ensayos de Octavio Paz. Opción A, Hombres y Engranajes. Opción B, El Laberinto de la Soledad. Opción C, Biografía del Caribe. 5, 4, 3, 2.
2: La opción B.
0: Uno. Primera correcta. Ahí está. ¿Cuál es la capital de Chiapas? Una, dos.
2: Chihuahua.
0: Tres. Chihuahua. No, Chihuahua. Tuxtla Gutiérrez, mijo. A ver, otra. Reconoce el... Chiapas, Chihuahua, tú. Reconoce el personaje por la fotografía. Pancho Villa, Porfirio Díaz, Emiliano Zapata.
2: El cermeño, porque es el que me salió ahorita. ¿Cuál fotografía?
0: Aquí la tengo, amigo, pues no la puedes ver. ¿Qué es y en dónde se encuentra el monumento natural Cerro de la Silla?
2: En Monterrey, Nuevo León.
0: Es un volcán ubicado en el estado de Veracruz. ¿Es un macizo volcánico localizado en el estado de Jalisco o es una montaña de la Sierra Madre Oriental?
2: ¿Cómo no te entendí?
0: Es una montaña de la Sierra Madre Oriental. 1, 5, 4.
2: Es una montaña de la Sierra Madre Oriental.
0: Ah, correcto. A ver, está. ¿Qué se celebra el 5 de mayo en México? 5, 4, 3, 2, 1.
2: De Puebla.
0: Vámonos, mijo. Ahí está. ¡Te ganaste tu kit! ¡Te lo ganaste, mijo! ¡Felicidades! Ahí te va. ¿Quieres participar por la tablet?
2: Si me la vas a regalar, sí.
0: A ver.
2: Sí, claro.
0: Tienes que marcar al 95.5, ¿sale? Marca en tu teléfono 95.5.
3: Tolón, gololón, tolón, gololón, tolón, gololón, tolón, gololón. Es lo que te acabas de llevar. Solamente te quedaron tu mochila con los útiles. ¡Muchas felicidades!
0: ¡Hijo! No ganaste la tablet, pero te ganaste tu kit escolar, ¿sale?
2: ¡Sale!
0: Ya está, mijo, no me cuelgues porque voy a tomar tus datos.
2: ¡Va!
0: ¡Ahora pues, mijo, gracias!
2: ¡A usted, mijo hermano!
0: ¡A ti, gracias, mijo! Aquí nomás, soy la mejor y vámonos con música. Ya son las 6:44, participó por la tablet, pero pues... Ahora sí que peló gallo, aquí nomás.

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1: Seis cuarenta y siete.

Ahí está la mente ocupada. Ahí está mi gente hermosa. Oigan, ya nos estamos yendo. Que tengan un espectacular inicio de semana el lunes, lunesito, ya 24 de agosto del 2026, 6:50. Y recordando estas grandes promociones que tenemos, siempre la mejor, que siempre hace todo lo posible para que pues estés contento, contenta, pues. Te tenemos bien chiqueado, bien chiqueada, ¿eh? Ahí está, boletos para Alex Fernández, boletos para Natanael Cano, para Itzy WrestleMania, WWE, WWE México Live Tour en la Arena Guadalajara, boletos para Los Parras, para Alta Consigna, la Despedida Tour. Esa promoción que el vato es cool. Para este regreso a clases tenemos un kit escolar: mochila, cuadernos, colores, pluma, lápices, juego de geometría, marcadores, borradores, sacapuntas, marcatextos, plumones. Una cosa impresionante. Y también te puedes llevar una de las tablets que tenemos para ti, que ya hemos regalado un montonón, un chorrononón, afortunadamente. Y también esta promoción que pues arrancamos, ya tienes muy pocos días para que, y todavía pueden participar, porque tienes fecha límite para enviar el video el miércoles 26 de agosto, que vamos a regalar un acordeón autografiado por Don Ramón Ayala, el rey del acordeón, y puede ser tuyo, Participar es bien fácil, graba un video tocando el acordeón, echa a volar tu creatividad, tu imaginación, y haz el video con lo que tengas en casa, con lo que quieras. El mejor video lo vas a mandar, envíalo a inbox, a las redes sociales de La Mejor Guadalajara en Facebook. La Mejor Guadalajara, lo buscas, lo envías y los mejores videos serán publicados en redes y ganará el video que tenga más votos. Así que dile a todas tus amistades, a tus familiares que te apoyen, que vean. ¿Sabes qué? Dale me encanta, ¿sabes qué? Coméntale, compártelo, porque el video que tenga más apoyo y bueno, pues más votos va a ser el que se va a ganar. Así que, mi gente hermosa, muchísimas gracias. Cuídense mucho. Les mando muchos saludos, que Diosito me los bendiga. Y un gran abrazo de parte de su amigo Cermeño, en La Mejor 95.5. Gracias a mi compa Eric Zuro en controles. Y los dejo con el gran Muy Bobadilla. Tus mentiras se llama La Mejor FM con Héctor Cermeño, 6:52. ¡Vámonos! ¡Gracias! Muy

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1: Son las 7.
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1: 7-4.

0: Martínez.
1: Soy el buen Maynol de la mejor FM 95.5. Ya el trigo limpio nos despidió este programa. Él arrancando la semana, yo también. Y bueno, amenaza el trigo limpio por si se lo encuentran en el cine que quiere ir a ver la... ¿Cómo se llama? ¿La Noche del Diablo? ¿Sí la recomiendan o no? Me parece que es como una... Ya tiene como una saguita esta peli, ¿no? De la Noche del Diablo. Vamos a ir a verla. El tema luego de... A mí me gustan mucho las pelis de miedo, porque manejan como buena postproducción de audio. Manejan buenas locaciones, ¿no? Ya sabes, la cabañita o la casa abandonada. Digo, siempre son buenas, pero son como muy predecibles, ¿no? De lo que luego puede llegar a pasar. De que ya sabes, ¿no? Que la puerta la van a abrir o que por abajo te va a salir algo. A mí me gustan más las que son más como de suspenso. Más como este tema de drama terror, así de que no pasan tantos. Por ahí una sombrita, por ahí un sonidito ahí a destiempo, pero no tan acedo, pues. Porque luego esas son las que luego ya son, parece piña, ¿no? Piña bar. 33-41-500-955. Aquí nomás. Cassandra Rosas, ¿qué pasó? Aquí no hay nadie, Cassandra Rosas. Ya Cassandra Rosas también se va a ir al cine, ¿verdad? Cassandra Rosas. Se van a comprar sus palomitas de queso, la mitad de queso y la mitad de caramelo, para que tengan diarrea todo un mes. Combo cuates. ¡Vámonos, pues! 33-41-500-955. Arroba Manolo TV en Instagram. Saludos a la Katy, que se va conectando por acá. Hola, buenas noches, Manolo. Espero te encuentres bien. Aquí nomás, pasando a saludar la Valeria. ¡Saludos, Vale! Ahí estamos, échenle. Aquí nomás, la mejor FM 95.5, fire.fire. ¿Cómo dice?

Me robó el corazón. Ya son las 7:23 ya de la noche a través de la mejor. Ya les había dicho que acá nos vamos a poner guapos el día de hoy. Más adelante les voy a... Pues hoy se pueden ir double ticket para alta consigna.

0: lo indique. También tenemos ya esta experiencia que ha gustado tanto, que se llama la experiencia 360, que incluye boletos, foto con alta consigna y botella. ¡No te manches! Vámonos por las líneas telefónicas, es momento de complacer. 33-3629-9696 y 33-3629-9395. Si quieren una rolita con la 96, bueno.
1: Tengo la mejor FM 95.5.
0: Fire.fire, ¿quién habla?
1: ¿Qué onda, mi Manolo? El buen Cris, ¿cómo andamos?
0: Bien, ¿y tú? ¿Qué rollo?
1: Todo el 100 aquí en el Trafical, aquí en el Periférico Sur.
0: No me digas, el Periférico no me, Sur, nunca
1: no me
0: pasa
1: rasques,
0: eso.
1: Diría el bolita.
0: No me rasques, sí, no, pues ya sabes que allá, si andas ahorita en estas rutas peligrosas, hay tráfico.
1: Sí, bastante, bien cargado.
0: ¿Qué rolita te pongo, carnal, para que alivianes ahí el paso?
1: Échame una de la Miguel, no, si no es mucho pedir.
0: ¿Una de qué?
1: De la banda San Miguel.
0: De la banda San Miguel, ¿cuál será buena?
1: Lo dudo, ¿la tienes?
0: A ver, lo dudo, de la banda San Miguel. Ahí está, Simón, sí la tenemos, carnal.
1: Ya está, por favor.
0: Ahí te va, chido.
1: Muchas gracias, mijo, saluditos.
0: ¡Saludos! ¡Échale ganas! ¡Más música gracias. Llega! Lo dudo, la banda San Miguel, a través de la mejor.

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10: 7:35, 21 grados centígrados.

Salida los mensajes. ¿Quieren escuchar la de mi anhelo del con el buen Maino? Ahí les va. Producción de Alejandro González. ¡Más música! Banda Plan 17 y Cosme Tadeo. Aquí nomás.

poner una, pero hay varias. Hay varias, hay varias que canto. Y ahí se viene la nueva del tío Gabacho. Manolo, buenas noches. ¿Me puedes poner una canción de Los Parras, Recargado en la Barra? Aquí ando esperando los boletos para Los Parras. ¿Cómo le puedo hacer para inscribirme y ganármelos? ¡Arre, machos! Ya les dije que somos la estación

0: Aparte, en la mejor tenemos los boletos y te puedes tomar la foto con ellos. ¿Estás? Ya se armó la machaca. A ver, tenemos un audio, mi Oscar Wilde.
1: Tranza, mi maino, la aquí nomás la 95.5, Manolo Lacayo. ¿Cómo anda, mi Manolo?
2: Aquí te saluda el César Urdaz. A ver si me puede poner una rolita, mi maino, el padrino del tecno, la de... Con zapatos de tacón. De Bronco, por favor, mi maino. Aquí nomás la 90. Fire.fire.
0: Dice, ¿cómo puedo hacer para participar para el vato? Es cool, pues hay que estar pendientes, a ver si nos dejaron aquí kit de escolar, que ya la siguiente semana ya entran a clases. ¡No te manches! Sí, aquí tenemos, bueno, ese tu kit de escolar que incluye mochila, cuadernos, colores, plumas, lápices, juego de geometría, marcadores y muchas cosas más para que estén al pendiente. ¿Qué onda, mi Maynol? ¿Cómo andas? Un saludo para mi reina, que la amo. Una canción como Arte de Magia de La Fugitiva. Saludos. Tenemos un audio de Saúl Fajardo.
3: Hola, Manolo, no te manches.
0: ¡No te manches!
3: Quiero la canción. Besos y caricias. Manolo.
0: Oh, entonces, ¿cuáles vamos a poner? La... No, déjale esa de mi tesoro y luego ya más adelante. Vámonos con algo del Minor Yacht, porque ya querían algo. 7:54 ya de la noche llega. Una producción de Alejandro González conectando. Esta rola se llama Mi Tesoro con el Manolo Lacayo. Sí, señor. ¡No te manches! Aquí nomás, en La Mejor.

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2: 757.

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0: a través de la mejor. Oigan, ahí les va algo que ando viendo. Un acordeón autografiado por nada más y nada menos que Ramón Ayala. ¡No te manches! 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O sea, ya estás a tiempo real. 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Así que, bueno, tenemos aquí unos mensajicos, unos mensajukis, cucukis, 33-41-500-955, aquí nomás. ¿Qué dice? Este es audio.
1: ¿Qué tal, mi minor? Una buena y excelente noche para ti.
0: ¡Gracias!
1: Mira, soy nuevo en tu estación 95.5, La Mejor FM. Primer mensaje que te mando, pero ya tengo tiempecito, algunos meses oyéndote. Mis felicitaciones para ti, todo tu auditorio y todos los locutores que hay en esa estación tan bonita.
0: ¡Gracias!
1: Mis felicitaciones para ustedes. Les saludo desde acá, desde Aguascalientes, Yair Reyes. A ver si me puedes poner una cancioncita, algo de Grupo Firme, la que te quede más gorda. Va, ahí por favor. Y arriba las Águilas del América.
0: Me la pones bien difícil. A ver, le ponemos algo de El amor no fue pa' mí. A ver, ¿qué dice? Esa mera, por favor. Aquí a mi compa Yair, que le metió ahí muchas ganas a su mensaje. Chido, mi Yair. A ver, otro mensajito. Buenas noches, Manolo. ¿Cómo le puedo hacer para participar por el vato? Es cool. Pues estar pendiente, mi hijo de mis hijos. Aquí que trae acá mi compa Salvador, Antonio. ¿Qué onda? ¡No te manches! Vámonos con más música. Llega a 8:13 ya de la noche a través de La Mejor. El amor no fue para mí, para mí, el pisto y los corridos. ¡No te manches! Aquí nomás en La Mejor.

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a este gran evento. Y hoy en la mejor FM 95.5 con el buen Mainol te ponen ahí en este evento próximo jueves 24 de septiembre. Añeñe pues, ya me ando trabando. Auditorio Telmex. Alex Fernández, 33 36 29 9696 y 33 36 29 9395. Bueno. Bueno. Por la 96, bueno. Nel. A ver, 33 36 29 9696 y 33 36 29 9395. Nel. Por la cesto de papeles, bueno. Y no, más adelante lo regalo. Pelu de King. Pelu de King. Vámonos con más música a través de la mejor FM 95.5. Fire.fire llega Alta Consigna. Ya les dije que también te viene la despedida tour sábado 26 de septiembre, 9 de la noche, Auditorio Telmex, y aquí tenemos tus boletos. ¡No te manches!

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0: 8:35.
10: Te dije que un día esto pasaría y no me creíste, ¿verdad?

0: Oscar Wilde.
1: Oye, ¿cómo
2: va? Aquí nos mandan Mejor FM 95.5. Un saludito, por favor, para mi amigo Sergio Escobar, Jonathan Hernández. Y si se puede, una canción, la del tío Gabacho. Y aquí nomás la Mejor FM.
1: Aquí nomás la Mejor FM 90 Fire. Punto fire.
3: Buenas noches, Maynor.
1: Buenas noches.
3: Oye, échale, échale. El 1-2, ya te la sabes. ¿Cómo estás?
4: ¿Qué pasó aquí?
3: ¿Estás hoy? Andas con todo, papi, me pusiste de buena. La neta ha sido un día muy pesado, La neta, Manolo, qué bueno que llegaste, padrino. Y como me prometiste mi rolita del Super Manolo, la de Mi Tesoro, estoy más emocionado, Ay, aquí andamos, mi Maynor, tu compa Chapalita de la Conste, ya te la sabes, que siempre te escucha, no se lo pierdes. Salúdame a la banda del siempre, a Piratas Drive, al siempre, al Jacob, al Daker, al Diego, al Hugo, al Chompiras, al Grimis, al Freddy's, al España, al Padrino Joel y a toda la banda. Ya te la sabes, mi Maynor. Ponte la de Mi Tesoro del Maynor, para escucharla, para aprenderme el final. Que dices acá desde el lado oscuro, marcando caminos diferentes. Buenas noches, Maynor. Oye, échale, échale, el 1-2, ya te la sabes.
1: Ah, ese repetido. Que estés viejo. Hola, Manolo, buenas noches. Me complaces con la canción de Por Verte Feliz de Los Parras. Y una pregunta, si vas a regalar boletos para Los Parras. Ah, como un borracho anoche. A ver.
5: Buenas noches, Manolo. ¿Me puedes marcar a mí? Yo no quiero boletos, quiero una canción del... Me pueden marcar a mí al teléfono 33, a mí, man. Me pueden marcar a mí.
1: No, que como que te marque, carnal, nosotros no marcamos. Buenas noches, Maynor Yad. Boletos para Alta Consigna, para llevar a mi esposa, mi compa el Mario, pendientes. ¡Y vámonos! Más música a través de la Mejor FM 90 y Fire.Fire. ¡Llega México Mágico! Ya son las 8:40. Aquí nomás en La Mejor.

música. Y tuvimos a De Todas y De Nadie, que quede claro, los dos carnales a través de La Mejor. Vámonos con Media Naranja, La Arrolladora, a través de La Mejor FM 95.5. Ya a las 8:47, ya casi nos pelamos de casquete corto y se quedan con el Panda Show. Pero todavía no nos despedimos. Aquí nomás, en La Mejor.

ese sonidito del inicio y del final está pa' que te rompan la cabeza, está chido. La nueva idea norteña, desnúdate. Pues ahí nos vemos, mijos. Arroba Manolo TV en Instagram. Ahí estamos conectados. Mujer de Piedra llega. Gerardo Ortiz a través de la mejor FM 95.5.

0: cuando vamos al baño. 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

0: y estoy contigo en este 24 de agosto del 2026 por la Mejor FM y por Claro Música. Estamos arrancando con Bromitas y estoy en Guadalajara y está Ana. Hola, ¿cómo estás?
1: Muy bien, gracias.
0: ¿Qué haces, Ana?
1: Aquí nada más.
0: ¿Haciéndote tarima pendejuara o escuchando el Panda Show?
1: No,
0: eso, como debe de ser. ¿De dónde eres originaria, Ana?
1: De Guadalajara.
0: Ándale, eres tapatía, qué buena onda. Oye, pues muchas gracias por estar en sintonía de Claro Música y también de La Mejor 95.5 en Guanatos. Platícame, ¿para quién la bromita?
1: La broma es para mi tía.
0: Y ocupo que me digas, ¿cómo se llama tu tía?
1: Mi tía se llama María Guadalupe.
0: María Guadalupe, o sea, Lupilla. Oye, ¿y también vive en Guanatos o dónde vive?
1: Ella vive en la Ciudad de México.
0: Ah, caray. ¿Y eso por qué vive acá y no allá?
1: Ah, pues que su esposo, mi tío, es de allá.
0: Ah, pero María Guadalupe sí es de allá.
1: Ella es tapatía también.
0: Ah, pero todos somos de acá. Aunque tú estés allá y tu tía acá, pero tú de allá y yo de acá. O sea que es lo mismo, ¿no? Oye, ¿qué bromita para Lupita, Ana?
1: Bueno, mi broma consiste en que yo voy a decirle que me fui con mi amante a la Ciudad de México.
0: Ajá.
1: Y que estoy en la Central del Norte. Okay. Y no sé qué hacer. Que me fui con un señor ya mayor, de 47 años, y dejé a mi esposo porque soy casada.
0: ¡Ándale! A ver, entonces, tú eres casada, ¿cómo se llama tu marido?
1: Mi marido se llama Carlos, pero de cariño le digo Beto.
0: Caray, yo me llamo José Antonio y de cariño me dicen el tarima pendejo. ¿Por qué Beto? Si se llama Carlos, ¿qué tiene que ver?
1: Es Carlos Alberto.
0: Ah, bueno, entonces Ajá. Es Carlos Alberto, ok. Oye, ¿cuánto tiempo llevas con Carlos Alberto o con Beto?
1: Tengo 12 años.
0: Ah, un buen rato, ¿cuántos hijos?
1: Tengo 3.
0: 3 hijos, ok, entonces tienes supuestamente un amante. ¿Qué nombre le vas a poner al amante?
1: Se va a llamar Rodrigo.
0: ¿Y qué onda? ¿Y los hijos? ¿Se quedaron con él? ¿Por de dónde salió el amante? ¿Cuánto tiempo llevas? ¿Por qué pedirle apoyo a la tía? A ver, dame detalles.
1: Mis hijos se quedaron con Beto.
0: Uh-huh.
1: Ajá, con mi supuesto amante ya tengo un tiempo, ya saliendo con él, pero ya me cansé de estar con Beto, pues, porque pues no funciona.
0: Okay.
1: No funciona lo de nosotros, aparte, pues, no.
0: Oye, dime una cosa, ¿hace cuánto tiempo hablaste con tu tía, con Lupita?
1: La última vez que llamé con ella por teléfono, creo que fue hace como una semana.
0: Bueno, mira, para que sea una historia un poquito más lógica, te la voy a acomodar si me lo permites.
1: Sí.
0: Resulta que tú ya estás en la Ciudad de México, en la Central del Norte, como lo acabas de decir. Pero el día de ayer, Beto se dio cuenta o te descubrió que tú tienes un amante, ¿vale? Como lo está solicitando.
1: Okay.
0: ¿Se dio cuenta ayer o se dio cuenta hoy? Como quieras acomodarlo. Pero aquí la situación es que se dio cuenta, él te corrió de la casa y por ende se quedaron los hijos.
1: Ajá.
0: ¿Va? Por eso es que los hijos no están contigo. Entonces tú estás con Rodrigo, decidieron pues lanzarse a la Ciudad de México para pues sobrepasar y sopesar el golpe, a ver qué es lo que van a hacer. Pensaste en tu tía Lupita. Entonces supongo que le vas a pedir posada, ¿no?
1: Sí.
0: ¿Y luego?
1: Le voy a decir que me deje quedar ahí con ella.
0: Uh-huh.
1: Pero con él.
0: Ah, o sea, con Rodrigo.
1: Con Rodrigo. Y eso va a ser lo que yo pienso que se va a enojar.
0: Perfecto, pues ya está hecha la machaca. Entonces sí. Vamos a simular, yo empiezo la broma, me presento, estamos en la Central del Norte y estamos hablando de un teléfono público, si te parece, porque ni siquiera teléfono llevamos, ¿ok?
1: Sí.
0: O sea, tú te saliste con tus cosas y por Rodrigo, ¿qué edad le ponemos al Rodrigo?
1: Tiene 47 años.
0: 40, ¿de qué profesión?
1: Es camionero.
0: Camionero, ok. Vamos a ir que transporte público, ruletas. ¿Tú qué edad tienes, Ana?
1: 27 años.
0: 27. ¿Y tu marido?
1: Mi marido tiene 34 años.
0: Perfecto, pues vamos a pegarle. Esto se pone chido en directo desde el Panda Cool Center a través de la Mejor FM y Claro Música. Las bromitas están en este Casto Show.
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0: Empiezo yo, mija, empiezo yo.
5: Sí, pues ahí de monedas.
0: Ey, ocupo con la señora María Guadalupe, por favor.
6: ¿Quién habla?
0: Habla Rodrigo. Estoy aquí con su sobrina Ana.
6: ¿Rodrigo? A ver, déjese la paso.
0: Gracias. Sí, no contestó un señor. Sí. ¿Sabes bueno? qué? No, pero ahorita vemos ¿tía? Cómo le hacemos. ¿Cómo le hacemos?
1: ¿Y tía, me oyes? Sí. Oye, tía, ¿qué pasó? Te tengo que decir algo. ¿Qué pasó? No sé ni por dónde empezar, la verdad.
7: Ay, Ana, no me asustes.
1: Mira, ayer en la noche, Beto me encontró unos mensajes. Y pues yo tengo que decir pues que estoy saliendo con alguien desde hace tiempo. Él me encontró los mensajes y me corrió. Y pues ahorita estoy aquí en la central.
7: Ay, ya.
1: Aquí en la del norte y no sé qué hacer. Los niños me los quitó.
7: ¿Para acá?
1: Sí.
7: ¿Y estás aquí en México?
1: Sí, los niños me los quitó y me tuve que venir.
7: Ay, ¿por qué no me hablaste más temprano?
1: Es que todo fue de rápido, tía, y pues yo estoy con mi pareja, pues, con Rodrigo, así se llama.
7: Ay, Ana, a ver. O sea, ¿ya tenías tiempo con esta persona o qué onda? Es que explícame bien, o sea, ni así.
1: Sí,
7: a sí, ver, ¿ya tenías tiempo tú con esta persona?
0: Es que, Flaca, sí, explícale ya. Bien porque si no, no va a entender.
1: Sí, amor, ya voy.
0: Buenas noches.
7: Buenas noches.
0: Señora María Guadalupe, creo que su esposo ahorita amablemente me contestó.
7: Sí,
0: mire, es que ocupo hablar con usted. Mire, me presento, yo soy Rodrigo.
7: A ver, permítame.
0: Sí.
7: Ajá, dígame.
0: Sí, le comentaba, me presento, yo soy Rodrigo.
7: Ajá.
0: Me apena mucho, ¿verdad?, conocerla en estas circunstancias, ¿verdad? Yo trabajo en un transporte público en Zapopan.
7: Ajá.
0: Y bueno, conocí a su sobrina ya tiempo atrás. Yo, pues, también viví en concubinato, ¿verdad? Y, pues, nos entendimos, ella y yo. El destino, la verdad es que no queríamos hacerle daño a nadie. Pero, pues, Rodrigo se dio cuenta. Y, pues, la enfrentó, la corrió. A mí no me gustó y yo hablé con él, pero él ya sospechaba. Y le habló a Sofía, que es, pues, la mamá de mis hijos. Y le enteró y también a mí me corrieron y pues decidimos irnos a la central y pues estamos aquí en la central del norte porque pues a mí me dijo Ana, oye, pues vamos a jalarnos allá para la CDMX porque está mi tía María Guadalupe igual, pues para empezar y pues ver pasar el golpe y a ver cómo arreglamos nuestros problemas, ¿verdad? Porque pues los tres huercos se quedaron con Rodrigo. Yo tengo dos niñas, unas gemelitas. Y pues también me echaron mis cosas y pues queremos pedirle favor si nos puede dar posada, ¿verdad? Un tiempecito.
7: ¿Los niños de Ana se quedaron con Beth?
0: Sí, se quedaron con Carlos Alberto. Y mis hijas pues, se quedaron con Sofía. Entonces, pues a grandes rasgos así es la situación. Lo que pasa que Ana está bien complicada, está bien nerviosa. Aquí está su sobrina, déjese la paso. A ver, habla con ella.
1: Tía.
7: Ajá,
1: dime. Tía, es que, pues tú sabes, es que ya ves, nos separamos y quisimos empezar una nueva vida, pero siempre los reproches de siempre. Y pues Rodrigo en todos los aspectos me llena, me sabe tocar el violín bien.
7: Y desde aquí no llegaste a la central. Te digo que por qué no me hablaste más temprano o algo así, porque ahorita ya es bien tarde. O le hayas hablado a tu tío en el mensaje o algo, porque, le hayas explicado a él, porque ya ves que yo me vine de allá temprano también, que no alcanzamos camiones de la central para acá y viceversa, de aquí para allá.
1: Sí, tía, es que no sabía qué hacer. Por eso no les avisé nada. Pero yo estoy aquí en la central del norte y pues ya no sé qué hacer.
7: Ajá.
1: Aparte, pues, quiero que me prestes un cuarto. Pues tú sabes, ¿no?
7: Ajá. Oye, Ana, pero ¿y por qué no te alcanzaste a traer los niños o qué? ¿Por qué los dejaste?
1: No me los quiso dar, tía.
7: Pero no es de que te lo hayas agarrado, aunque sea la cruz y a uno lo, o a otro, los que te hayan querido venir contigo, los que los hayas traído.
1: Cuando esté todo bien, voy por ellos.
7: ¿Ya o cuándo pasó? ¿Qué es que me agarras así desprevenida?
1: Eso pasó ayer.
7: Ajá.
1: Y cuando esté bien, cuando estemos bien, cuando tú nos prestes un cuarto y estemos bien, yo voy a ir por ellos.
7: Ah, pero en eso quedaron, sí te los va a dar.
1: Sí, okay. Yo nada más necesito que me prestes un cuarto para estar bien con él y pues la luna de miel, tú sabes, tía.
7: Ajá.
1: Nada más eso.
7: Entonces, ¿ahorita qué hacemos? Porque ahorita si te sales de ahí de la Central del Norte, ya no vas a no vas a alcanzar camión para acá.
1: Tía, solamente que...
0: ¿En dónde vive tu tía? ¿No vive aquí cerca de la Central?
1: No, vive como a 3 horas.
7: Y dile que estamos por la autopista Puebla, México-Puebla.
0: Sí, señora, tía. ¿Eh? Habla Rodrigo. Mire, estamos aquí en la Central del Norte, la verdad es que no conocemos casi acá, ¿verdad?
7: No, pues es que es lo que yo le digo a ella, que me hubiera hablado más temprano o le hubiera hablado a su tío y le hubiera explicado, porque le digo que nosotros vivimos muy retirados de la Central.
0: ¿Qué tan retiradillo?
7: Como unas 3 horas más o menos de camino.
0: ¡Ah, la Mauser! Pues a mí me dijo Ana, me dijo, hoy vámonos con mi tía allá a la capital, pues esto está bien grande, ¿verdad? Pero sí. Entonces no vive en la Ciudad de México.
7: No, vivo en el Estado de México.
0: Ah. ¿Cerca de dónde?
7: Ahorita ustedes están en la Ciudad de México, que es allá en donde está la Central Nueva.
0: Pero entonces usted dónde vive.
7: Del norte. Nosotros vivimos para el Estado de México, casi en las orillas.
0: ¿Pero en qué parte?
7: ¿En qué parte? Por Tláhuac, por Chalco.
0: ¿Y no podemos tomar un taxi y llegando allá usted lo paga?
7: Híjole, es que yo la verdad, ahorita no tengo dinero.
0: No, pues es que yo nada más traigo 50 pesos en la bolsa, no nos dio tiempo de nada.
7: Ay, no, Dios mío. No, porque con eso que trae nada más alcanzan a venirse en el metro o en el camión.
0: ¿Y cómo lo tomamos si no conocemos?
7: No, pues es que ahorita esa es la bronca, de que a lo mejor van a tener que pasar la noche ahí.
0: No me diga eso, aquí está bien feo, y si nos roban.
7: Mientras no se salgan de la Central no pasa nada, mientras no se salgan de la Central, porque ya saliéndose de la Central, allí luego está una parada del metro.
0: A ver, espéreme.
7: Pero no se salgan de la Central, está una virgen... A la salida.
0: No, pues aquí yo no creo que haya vírgenes. Todo el mundo se ve bien alocado. Ay, espéreme. Oye,
7: ¿ya
0: mi amor,
7: de la Central?
0: Ya no salimos. Es que tu mamá dice... Tu tía dice que no puede ayudarnos, que nos quedemos y que tomemos un camión al metro. Pero ¿cómo nos vemos?
7: Pásame a Ana.
0: Mira, sí, aquí está.
1: Ahorita ya vemos cómo llegamos.
7: Mira, Ana.
1: Nada más ocupo que me digas dónde es y ahorita nosotros vemos dónde llegamos.
7: Mira, Ana.
1: Tía, ¿me oye?
7: Ana, ¿sí me oyes? Es que mira, es que me dice que si toman un taxi y que yo acá lo pago, pero le digo que yo no tengo dinero.
1: Tía,
7: me agarraron.
1: Ahorita vemos cómo llegamos nosotros, nada más. Oye, ¿no tienes algo para que le des de cenar a él porque no ha comido nada?
7: Pues sí.
1: O así, carne asada, algo así. Una hamburguesa, porque no come de todo, ¿eh?
7: Ay, Ana, ¿y luego?
1: No, es muy estricto en sus alimentos, pura verdura o carne.
7: Pues sí, pero ¿te vinieron sin nada?
1: Sí, tía, pues es que...
7: ¿Y tan exigente?
1: Luego hasta el susto, no sé qué, le dio hasta diarrea. Y aquí venimos y pues ahorita vemos cómo llegamos y pues... Para que nos prestes un cuarto por unos 2 meses, aunque sea, él ya es grande.
7: Mira, yo te voy a decir la verdad, de cuartos aquí yo no tengo dónde prestarte. Te puedes quedar unos días, ya que después si vemos cómo funcionan las cosas, o ya que hables con tu tío, ya que hablemos con tu tío y todo, para que veas cómo está mi casa. ¿No crees que es así de muchos cuartos o algo, no? Entonces,
1: No importa, tía, ahí nos hacemos ahí un ladito. Nada más se tapan las orejas porque él es muy cachondo.
7: Entonces, por eso te digo, ya que lleguen aquí, ven y todo eso.
1: Tía, ¿pero si tienes baño?
7: ¿Eh?
1: ¿Si tienes baño?
7: Sí.
1: Sí, tía.
7: Sí, todo eso sí, pero o sea que diga yo, pues que te quedes en un cuarto aparte, tú sola o algo, no, de eso no, no tengo. Entonces ya si tú vas a decidir, o sea, ya depende que hablemos, que hables con tu tía, hablemos aquí todos y a ver cómo, porque sí les vamos a leer la cartilla, ¿eh?
1: Tía, pero sí, yo tengo derecho a hacer mi vida.
7: No, sí, yo de eso yo no te digo nada. Cada quien tiene derecho a hacer su vida como quiere y como le plazca. Yo simplemente te decía, te preguntaba cómo estaba tu vida, cómo estabas pasando todo eso y nunca te sinceraste
1: conmigo. No, por favor, porque estoy siendo bien mal por mi bebé.
7: No.
0: No le está rogando, vemos cómo le hacemos nosotros.
7: Yo ahorita sí. no te estoy regañando ni nada.
0: Oiga, señora Guadalupe, habla Rodrigo. Mire, pues yo quiero agradecerle de nada, ¿verdad? La verdad es que aquí mi flaca decidió por recurrir a usted, pero por lo que veo está más jodida que nosotros. Preferimos pasar hambre aquí nosotros que ir a pasar hambre en su casa, ¿verdad? Y aparte está re lejos. Pues no, a ver nosotros cómo le hacemos y pues quiero agradecerle de la ayuda que no nos ayudó nada, ¿verdad?
7: No, no, pues tiene... yo qué le puedo decir, si apenas me está hablando, entonces pues no tiene que agradecerme nada. Y no, eso pues con eso usted se lo buscó. No, entonces pues... pásenmela ahorita, por favor, estoy hablando con ella, pásenmela.
0: Ah, ¿entonces qué? ¿Me está mandando la fregada o qué?
7: No, es que estoy hablando yo con ella, pásenmela ahorita no, hablamos con usted.
0: Usted no se olvide del pueblo, se vienen aquí a Chilangolandia y ustedes ya se creen dioses, pero no se olvide que también está jodida igual que uno.
7: Ay, sí, ándele, ajá, pásenmela.
0: Muerta de hambre, que no tiene ni para pagarnos un taxi, que estamos necesitados.
7: Pásenmela, tía.
0: Habla tu tía.
1: Tía, ¿eh? Tía, no te enojes.
7: No me enojo, pero no lo hice yo,
0: desesperado. No, pues la verdad, flaca, lo único que tengo que agradecer es no conocerla de frente a esta señora. Todo pone pretexto.
1: Yo quiero estar con él, tía.
7: Sí, pero es que yo no sé por qué se me... Yo estaba hablando contigo.
0: Vamos a salir adelante.
7: Y ya no dejas que hable contigo, ni hablamos, ni nada, entonces dile lo que ahorita que no se meta.
1: Tía, pero entiéndeme, yo estoy sensible por mi Sofi, por el Richa, por Mena.
7: Por eso es lo que estábamos hablando tú y yo.
1: Tía, pero ya ves, yo me casé a muy temprana edad, yo no sabía nada de eso. Y pues con él descubrí lo bonito del amor, tía.
7: Por eso, mija, pero yo no te estoy reprochando nada de eso, ¿entiendes?
1: Tía, yo no sabía con quién contarnos y contigo. Siempre has estado para mí, ¿ve?
7: No, pero ahorita no te dejes también que te meta cosas en la cabeza, porque yo no te dije nada. Yo simplemente estoy hablando contigo bien. Ni me estoy poniendo mal, ni nada. Yo simplemente estoy hablando contigo bien las cosas. Te estoy tratando de explicar qué hagas, cómo le hagas para venirte, y ve cómo te estás poniendo y ve cómo se pone él.
1: Tía, me estás decepcionando.
7: ¿Mande?
1: Me estás decepcionando.
7: ¿Por qué?
1: Porque no me estás apoyando en lo que yo quiero hacer.
0: Es familia, imagínate, quédense ahí a dormir ahí en la central. ¿Qué es eso?
7: Ya, dile que él ahorita no hable, que no hable.
0: Háblele como pueda.
7: Estamos hablando tú y yo.
0: No tiene ni para pagarnos un mugroso taxi, ni un taco, nada.
7: Mira, estamos hablando tú y yo.
0: Ocupamos apoyo, de menos.
1: Sí, pero hay un Dios.
7: Ana, entiende, por favor. Estamos hablando tú y yo. No te dejes guiar por lo que está diciendo él.
1: Tengo derecho a mi felicidad, pero si no se puede, yo veo cómo me regreso.
7: Ana, ¿no entiendes? Ana, ¿no entiendes?
5: Bueno.
1: Tío.
5: ¿Qué pasó, Ana? A ver, mira, yo medio estoy escuchando las cosas.
1: Tío.
5: Para empezar, dile a ese vato que se calle. No se te está regañando ni nada. Está hablando.
8: Ese es el tío. Contigo. Habla como si estuviera tomado. De seguro es un briagote. Aparte, tío. Metiche. Si estamos hablando con la tía, no con el tío.
5: Oye, güey, ¿qué traes? ¿Qué traes, güey? O sea, si estás oyendo, ¿qué traes, güey?
8: ¿A cuál es su problema de usted? A ver, ¿cuál es su problema?
5: No,
8: a mí no me va a venir a gritar, chilanguito de cuarta. Nosotros los de Guadalajara venimos a pedir apoyo a la familia, pero ustedes no son familia. No nos pueden apoyar ni con un cuarto, ni con un taco, ni con un transporte.
5: Me gustaría conocerte bien en persona para ver si es cierto, güey.
8: Ah, pero estábamos hablando con la sirvienta ahí de su esposa. Con la sirvienta. ¡Mugre briagote!
5: Si quieres que nos llevemos la fiesta en paz, a mí respétame.
8: Hablan de respeto, hablan de respeto cuando no respetan a la familia. Y yo quiero hablar, a ver. A ver, ocupo hablar con la dueña del circo, no con los animales. Así que le comunico a su sobrina.
7: Sí, que
8: ajo.
7: Bueno.
5: A ver, Ana, habla con ese güey. Si realmente quieres ayuda, cálmalo y cállale los ojos.
7: Porque tú ves cómo se está poniendo.
8: Nosotros o sí, con que usted tiene, chilanguito.
7: Nosotros estamos hablando bien y ve cómo se pone el trabajo, ¿eh? Tía, no les he dicho lo peor. A ver, ahora, ¿qué pasó? ¿Cómo se oye el Panda Show?
9: A toda máquina.
8: Tía Lupita, están las bromas del Panda Show, ¿no es cierto? Oigan, préndanle a la radio, a la 97.7. Estamos en la mejor. Ana está en Guadalajara por la 95.5 y estamos en Claro Música. Fue una bromita de Ana, ¿no es cierto? Ana, dile por qué la bromita a tu tía, adelante.
7: Tía, a ver, tía y tío, los amo. Vas a ver, si me da diabetes, vas a ver.
0: Oiga, tía, qué prangara, ni siquiera para pagarle un taxi a la sobrina y al amante.
7: No, pero también bien pasadita la sobrina y bien pasaditos ustedes.
0: Oiga, unos chilaquiles, una carne asada. Hay que tratar bien a los de Jalisco, ya. Luego, luego, ya está en el Estado de México y ya luego, luego lo ampona, ya se le pegó, tía. Acuérdese cuando viví en Jalisco, tía.
7: Hasta te ganaste el pedo, ya ves, por andar bromeando.
0: Oiga, tía, acuérdese cuando viví en Jalisco. Era bien inocente.
7: Eso lo llevo en la sangre, eso no se olvida.
0: No, acuérdese que los de Jalisco bien nobles, bien chidos con la banda y todo, y usted luego ya lo del Estado de México.
7: Querían sacarme los chilangos que ya se me está pegando, pero no me lo sacaron, ¿eh? Yo me trataba de moderar un poquito, pero usted, la neta, sí se pasó de lanza, ¿eh?
0: Tenía que hacerla aprender, tía. Oiga, tía.
7: No, pues, cuando me dijo así, muerta de hambre, ya se la iba a rayar, ¿eh?
0: Oiga, tía. Ajá. Lo único que le faltó que ha aprendido del Estado de México que le dijera a su sobrina y al supuesto Rodrigo era: ¡arriba las manos, esto es un asalto! Bueno, Anita, despídase de su tía, adelante.
7: Oiga, y ya que me hizo la broma, que puedo mandar saludos, me va a poner una canción o algo así.
0: Pues mira, saluditos. ¿Para qué quieres mandar saluditos?
7: Quiero mandar saludos por allá a Guanatos, a mis hermanas, a Anita, ay, que me va a dar el diabetes por su culpa.
0: A toda la bandita allá en Guanatos que está por la mejor, qué chido.
7: Allá, mis hermanas de la villa, mi hermana de San Miguel, Tateposco, ya ni me acuerdo, de San Esteban.
0: Oye, ¿y hace cuánto tiempo que dejaste Guanatos?
7: De México, hace ocho largos y tristes años.
0: Imagínate, ya hasta se te olvidaron las zonas. ¿Y qué, no le vas a mandar saludos al perro o qué? Pues digo, ya que estás ahí. Pero bueno. Pero
7: también saludo a las perritas de mi hermana.
0: Bueno, familia, pues díganme, en el Estado de México y en Guadalajara, ¿cómo se oye el Panda Show?
7: A toda máquina.

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0: comunícate y haz tu broma en este agosto 24. Si estás por la mejor FM 800-726-3482, desde los Estados Unidos 855-2611-804. Y tengo a Juan Manuel. Hola, buena noche.
1: Hola, Pandita, ¿cómo estamos? Buenas noches.
0: Toda
1: Pandita.
0: Máquina, ¿cómo andas, carnaval?
1: Pandita, aquí estoy con unos amigos preparando ya la broma y gusto en saludarte, Pandita.
0: El gusto es mío. ¿Con qué escuates estás?
1: Aquí con una banda chapaneca.
0: ¿En serio? ¿Y qué hacen de metiches los chapanecos ahí contigo?
1: No, pues mira, estamos aquí cuidando a un enfermito y estamos aquí viniendo a saludar.
0: ¡Ah, qué buena onda! ¿Y estás en Chiapas o dónde andas?
1: No, aquí en Iztapalapa, la bella.
0: ¡Ah, qué diferencia y qué cambio de Chiapas a Iztapalapa, eh! Oye, ¿quién está enfermito?
1: Acá, don Candón.
0: ¡Órale! ¿Y qué tiene?
1: Pues andaba, es que se agarró unas buenas jarras y pues ahora tuvo que pagarlo. Los gastos y ya no aguantar el hígado y el riñón.
0: Ya me imagino. Oye, platícame, ¿para quién la bromita?
1: La broma es para Ismael, es un amigo. Él es una persona muy tranquila, muy noble. Y entonces tenemos a una amiga que se conocieron ya hace como unos 2 meses. Ajá. Y hicieron un clic. Entonces apenas este miércoles se vieron y Yadira, que es la amiga, pues le dijo: oye, Ismael, ¿por qué no me contestas? ¿No me has visto? No sé, se hicieron una plática y ahí como que hay un gustito por ahí entre los dos.
0: O sea que hubo atracción.
1: Hubo atracción, al mínimo Ismael, hay atracción para Yadira.
0: Oye, ¿Ismael a qué se dedica?
1: Ismael es optometrista.
0: Ok, ¿y Yadira?
1: Yadira trabaja, hace uniformes. Okay,
0: ¿y alguno de los dos tiene compromiso? ¿Pareja?
1: No, ninguno, los dos, Pandita, los dos están como para allá.
0: ¡Chanclas! Entonces esta broma va a ser como para un clic, ¿o qué? ¿O cómo?
1: Pues esperemos, ¿no, Pandita? Porque también acá Ismael ya pasa de los 31 y ya también ya tiene que, ya, ¿no?
0: Bueno, entonces la idea es que Yadira le llame a Ismael y que le diga ¿qué?
1: Pues que el día de mañana tiene la casa sola, que el día de mañana tiene oportunidad de estar solitos y ver películas y ver películas, no sé, de aquellas que pongan calientito el ambiente.
0: O sea, películas de acción, películas de acción.
1: Así es.
0: O sea que prácticamente Yadira va a abrir el terreno como para una tarde-noche romántica.
1: Así es.
0: Hijo, le deja saludo a Yadira. Hola, Yadira, okay. Buenas noches, ¿cómo estás?
2: Hola, buenas noches.
0: Oye, bien, Yadira, bien. ¿Te llamó la atención Ismael, sí o no?
2: Ay, estos muchachos que como dicen, ¿verdad?
0: No, pues te pregunto.
2: No.
0: ¿No te gustó?
2: Me cae bien.
0: Porque aquí ya andan haciendo un date entre Ismael y tú, ¿eh?
2: Sí, ya los escuché.
0: Oye, y platícame una cosa, ¿por qué aceptaste con estos hijos de la chilindrina hacerle la broma, Ismael?
2: Porque me subieron en...

0: O sea que todos estos días te han estado dice y dice, ándale, la broma, palo. ¿Y qué de plano es muy tímido este Ismael Juan Manuel?
1: Sí, es muy tranquilo. Él no, es muy tranquilo.
0: Ok, bueno, pues entonces creo que la broma está sencilla, Yadira. O sea, es saludarlo, es decirle, oye, ¿qué plan tienes para mañana? La casa va a estar sola, quiero invitarte a ver unas pelis, echarnos una pizzita y bueno, pues si tú quieres y yo quiero, pues igual podemos pasar una tarde agradable, ¿no? Creo que de eso se trata, ¿no?
2: Sí, sí.
0: Y vamos a ver si el tímido es tan tímido o igual resulta muy zambrano. ¿Estás lista, Yadira?
2: Sí, ya.
0: Vámonos con todo, las bromas están en este Casto Show.
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0: ¿Tienes hijos, Yadira?
2: Sí, tengo una niña.
0: Ah, ya la escuché. Vas, vas, vas.
8: ¿Alguno?
2: Hola.
8: Hola, hola.
2: ¿Cómo estás?
8: Bien.
2: Háblame más fuerte, es que no te escucho.
8: Es que casi no escucho. No sé, entra la llamada.
2: Ya es que yo dije, le voy a marcar, ¿no estás ocupado?
8: Un poquitito, ¿por qué?
2: ¿Y eso? ¿Con quién estás o qué?
8: Aquí en la casa, pero ando aquí haciendo unos trabajos.
2: Oh, ya, ya, ya.
8: Ajá.
2: Oye, ¿y qué vas a hacer mañana?
8: Mañana trabajar y trabajar y trabajar.
2: Ay, tú no te la vas a trabajar.
8: Un poco.
2: Ay, no te pases. ¿Y a qué hora sales mañana?
8: No, yo me voy hasta como a las 8, 9.
2: Ay, ya me mentiste, ¿ya ves cómo eres?
8: No, de verdad.
2: Yo que te iba a invitar mañana y tú que no te animas. ¿O qué? Ay, es que ya me dijeron por ahí que te gusta el compadre de Oscar.
8: ¿El compadre de Oscar?
2: Juan. Pues ya, sí, falta mañana.
8: ¿Cuándo?
2: Voy a tener casa sola mañana.
8: Vámonos. No, ya fue mañanita. Sí, yo fallo.
2: Sí. Y estoy pensando armar un algo ahí para verte él y todo el show. ¿Cómo ves?
8: No, sí te fallo, sí te fallo.
2: ¿Por
8: te
2: qué?
8: Te mentiría.
2: ¿Por qué?
8: Porque sí.
2: ¿Eh?
8: Porque sí, no podría ir, ahora.
2: Pues si te desocupas a las 8, pues ya, que puedes llegar un poquito más tarde a las 9:30. No hay problema, yo te puedo esperar. Todos modos, las pelis no se van a ir.
8: Bueno, te aviso, te mando mensaje.
2: ¿Cómo me vas a avisar? Eso ya es así, en caliente, ¿no? ¿Sabes que sí? ¿O qué, no te gustó?
8: No es eso, pero es que no puedo poder.
2: ¿Por qué? Si quieres, le pido permiso a Juan y le digo, oye, ¿sabes qué?
8: Déjame. Es que tengo otro compromiso, ya.
2: Ay, ¿ya ves cómo eres?
8: Sí.
2: Yo que ya tenía todo preparado, películas y cosas que compré ahí para una noche.
8: No, sí te quedo mal.
2: ¿Tienes novia?
8: Sí.
2: Ay, no me habías dicho que no. ¿Ya, ¿ya ves cómo me mientes?
8: No, sí, sí tengo.
2: ¿Te puedo preguntar algo sin que te molestes?
8: A ver.
2: ¿Eres gay? ¿Entonces tienes novia?
8: Sí.
2: ¿Y por qué lo negaste el miércoles que nos vimos? Eso no se hace como eres. Yo tan enamorada de ti y tú ahí.
8: Y ya.
2: Falsas ilusiones.
8: No, por eso no sabía.
2: Ay, y si te dije que le preguntaba al Oscar por ti y todo y tú. Todavía hasta me lo negaste como 3 veces, te dije como 4 veces si tenías novia y dijiste no tengo. Te dije esposa, amante y dijiste que no tenías tampoco. No, ya te había comprado yo acá unos traguitos bien chidos, uno de doctora y todas las cosas. Dije para que juguemos al dentista.
8: Luego, después.
2: Ay, como que después, mira, mañana voy a tener casa sola nada más. Hoy mi hija se fue hoy con una de mis hermanas.
8: Sí.
2: Ya mi papá mañana trabaja y todo, y ya nada más me quedo yo solita.
8: No, sí te quedo mal.
2: No, ya vi que eres medio jocito. Ay, disculpa que te lo diga, pero es que. Como me habías dicho que no tenías novia y así.
8: Ajá.
2: Ya. Y ya resulta que eres medio. Disculpa la palabra y tú sabes que soy grosera, pero ahora sí me resultaste medio.
1: Bebé, no. Pero bueno.
2: Ah, ya ves cómo es.
1: Despuésito será. ¿Qué?
2: ¿Cómo?
1: Que ya despuésito será.
2: Ah, pues ya. Vamos a vernos mañana.
1: Ah, no puedo, la verdad, no puedo.
2: ¿O qué? ¿No te gustó nada, nada?
1: Despuésito nos vemos. Checamos luego.
2: ¿Con qué día puedes entonces?
1: Yo te aviso.
2: Ah, ¿ya ves cómo eres? Yo una vez dije qué día para yo ver.
1: Yo te aviso, ¿va?
2: ¿Eres capaz de dejar a una mujer así?
0: ¡Pateado! ¡Hasta el fondo del parque! Híjole, qué feo, Yadira. O sea, digo, tú, pues, te convencieron Juan Manuel y la demás flota en hacer la broma, pero te batearon horrible.
2: Sí, caray.
0: O sea, y aparte lo atacaste y lo enfrentaste diciéndole, pues, ¿qué onda eres acá, puñalón y todo? El vato lavándose los dientes porque tiene que ver a su macho, claro está. Súper despreocupado, nada, y después, ¿no? Así como si fueras, no sé, un pañuelo desechable. Oye, Juan, ¿qué onda con tu amigo? La neta, digo, no sé, denme sus comentarios en el Twitter, en @pandazambrano. Yo creo, con respeto, no conozco a Ismael, pero como que ha de tener pareja varón, ¿no?
1: Yo, la neta, sí creo que se le arruga, ¿eh? Yo creo que
0: es
1: sí.
0: Es que aparte, ve su comportamiento, o sea, cero cordialidad, cero nada.
1: No, pandita, hasta yo siento pena, ¿eh?
0: O sea, pero cañón, o sea, ni siquiera muy, no sé, o sea, caballero en el sentido, oye, ¿sabes qué? Algo estoy ocupado, pero de una forma bonita, ¿no? Dicen, no, no hay otra ocasión. Tallándose el hocico acá. O al menos que no seas muy atractiva, Yadira, al menos para él.
2: Al menos, yo creo.
0: Pero según tú, Juan, dijiste que había intercambio de luces, ¿no? Entre ellos.
1: Sí, sí, sí. Yo de hecho le pregunté todavía, oye, ¿qué onda, Ismael? La chava Yadira, ¿qué? No, sí está guapa, no, sí, sí, sí.
0: Es que eso fue para taparle el ojo al macho, compadre. Porque ya que le habló Yadira, neta, se comportó bien patán.
1: Sí, se le arrugó, panda, se le arrugó muy feo.
0: ¿Pero por qué se le arrugó?
1: Pues no sé, y que esté ocupado no creo.
0: Chale.
2: Debe ser gay.
0: Ahora sí que aquí lo que dice el dicho, maduro seguro. Yadira preciosa, ya no te vamos a exponer más. Oye, si tú en un momento dado tenías gusto, atracción o ver algo con Ismael, mejor cuida a tu niña, mejor ya llegará. Y Juan, si tú quieres proporcionarle el amor a Ismael, pues preséntale un amigo.
1: Una bonita amistad, pandita.
0: Está cañón, familia. Díganme cómo se oye el Panda Show.
1: A toda máquina.

0: Y vámonos con más diversión en este lunes 24 de agosto del 2026 a través de la mejor FM y Claro Música. Estoy en Querétaro y está Adriana. ¿Cómo estás?
1: Muy bien, gracias.
0: ¿Qué me cuentas, Adriana?
1: Pues nada, aquí mira nada más queriendo hacer una broma a mi hermana.
0: Bromita para tu hermana. ¿Cómo se llama tu hermana?
1: Se llama Alejandra.
0: Alejandra, ¿es mayor o menor que tú, Adriana?
1: Es menor.
0: Es menor que tú. Órale, pues muchas gracias por estar con nosotros a través de la mejor 92.7 y también estar a través de Claro Música. ¿Qué onda? ¿Qué bromita para Alejandra, Adriana?
1: Bueno, pues la idea de la broma es decir que estaba ahí con mi esposo y que le encontré unos chupetones. Entonces me salí de la casa y que me salí sin dinero y quiero irme pues para allá con ellos.
0: Órale, ¿y dónde vive ella?
1: Ella vive de mi casa como a 15 minutos.
0: Ah, o sea, también está en Querétaro.
1: Sí, también.
0: Oye, ¿cómo se llama tu maridito?
1: Se llama Víctor.
0: ¿Cuánto tiempo con Víctor?
1: 14 años.
0: Ah, pues ya un buen ratote, 14 años. Oye, sí. ¿Cuántos hijos tienes con Víctor?
1: Tres.
0: ¿Tres chilpayates?
1: Sí.
0: ¿Y qué en esta historia, qué onda, qué pasaría con tus hijos? ¿Te los llevas o qué o cómo?
1: Ajá, me los llevaría.
0: Ok, ¿y cómo tienes pensado entonces? Te saliste de la casa, llegó Víctor con unas marcas en el cuello, lo ajá, sorprendiste y después...
1: Pues ya me salgo de la casa, y más abajito de donde yo vivo está una plaza comercial y de ahí le estoy marcando para que, pues si me pueden pagar el taxi ahorita que llegue allá.
0: Ajá.
1: Pues decirle que ya llegó ahí Víctor y que le está haciendo de emoción, que estamos ahí discutiendo, peleando y no sé, se nos ocurrió a ver si ahí podías entrar tú, así que ya como la patrulla, decir ya se lo quiere llevar la patrulla o algo así.
0: Oye, pero ¿Víctor va a participar, tu marido?
1: Sí, también.
0: ¿Ahí está contigo?
1: Ajá, aquí está conmigo.
0: Ah, no, perfecto, entonces ahí puede entonces participar tu esposo dándole color de perdóname. ¿Cómo te dice de cariño, chaparrita, gordita, mi amor, trompudita? ¿Cómo te dice?
1: Me dice yo, es que me llamo Yusef, Adriana, me dice ajá, yo.
0: Ok, bueno, pues que el del color diciendo, oye, perdóname, no es lo que piensas, regresa a la casa, mira, mis hijos, todo tiene una explicación. Y bueno, y podemos simular que claro que llegue la policía. ¿Están listos?
1: Sí.
0: Vamos a pegarle las bromitas, están en tu show.
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1: Bueno, Ale, ¿sí? ¿Quién es? Yo, ¿qué pasó? ¿Tienes cliente? No, pero ya casi no tengo cosas. ¿Qué pasó?
8: Es que lo que pasa es que tuve un problema aquí con Vic.
1: ¿Qué pasó?
8: Cállate mejor. Es que lo que pasa es que me quiere ver la cara tonta.
1: Ajá.
8: Agarré y tiene unas marcas en el cuello y dice que no son chupetones, que es no sé qué. ¿Quién sabe qué? Agarré y se fue y no sé, la neta ya no tengo chupetones. Ajá. Quería ver si no, pues mejor ahorita me voy a estar a la casa ahí con mi papá. No sé cómo veas tú.
1: ¿En dónde estás?
8: Aquí abajito en la plaza.
1: ¿En cuál plaza?
8: En la que está por la casa.
1: ¿Y luego qué quieres hacer?
8: Que tú te calles. Ya déjame en paz. Primero estás ahí con tus cosas.
1: A ver. Dile al otro que si tan a gusto está ya y si anda haciendo ahí sus tonterías otra vez, pues que ya te deje en paz.
8: Ya le dije, ya está aquí, es que sabes que no voy a llevar a los niños de aquí. No, no me importa. Yo tengo mi casa que está allá con mis papás. No me quería ver para llegar allá para la casa. Pero no.
1: ¿Y dónde están los niños?
8: Están ahí en el coche y no los deja bajar.
1: Mira, dile, a ver, pásamelo.
9: ¿Qué pasó, Alejandra?
1: Pues bueno, yo no sé cuál está tu juego ni nada de eso. Yo muchas veces la defendí de ti y muchas veces yo apoyé para que
9: estuviera juntos.
1: Ya basta, Víctor. Si tanto quieres allá y si tanto te la pasas mejor a gusto con otras personas,
9: ¿tú
1: pues entonces
9: que meter?
1: Ya.
5: Pues yo me meto porque ella me marca. Y yo le dije, otra vez que haga eso, la neta, ya, yo no te voy a apoyar.
9: En esta vez no te voy a apoyar.
5: No, ni madre, ya no. Y esta vez ya no la, yo ya no te apoyo y yo, y ya. Y si nos vamos a ir así, Víctor, y si nos vamos a ir así, hasta demanda, neta, te lo juro, que si no nos dejas venir.
9: Tus problemas, Alejandra.
5: No, a mí así te valen mis problemas. Si tan a gusto andas allá con otras pintas viejas, pues vete con ellas. ¿Para qué la quieres a ella? Si no te es suficiente, ¿para qué la quieres a ella?
9: Yo no sé.
5: Ahora,
9: para qué te
5: llamo. Hasta pedo eres porque hay chupetones. No más, o sea, no manches.
9: ¿Por qué me pedo?
5: Porque quiero. ¿Y sabes qué? Ya.
9: Bájame, o sea, dos rayitas, Alejandra.
5: No, a mí me vale. A mí me vale.
9: ¿Eso quería?
6: Esa firma. ¿Cuál es el problema? A ver,
10: ya llegó aquí una patrulla.
6: Llamaron a la autoridad. ¿Cuál es el problema? A ver, dime los detalles. ¿Cuál es el problema? A ver, dígame, ¿cuál es su nombre? Identifíquese, por favor.
9: Víctor.
6: A ver, dígame, aquí están solicitando una fémina discusión de pareja. ¿Cuál es el problema?
9: No, es que nada más Pero ya está todo bien.
6: ¿Cuál es el estado? ¿Usted bien, señora? ¿Está usted bien? ¿Cuál es su nombre? Identifíquese, por favor.
10: Me llamo Adriana.
6: ¿Cuál es el problema, señora Adriana? Nos mandaron llamar.
10: Sí, lo que pasa es que me quiero ir a la casa de mi papá y no me deja, ¿eh?
6: ¿Pero cuál es el problema?
10: Pues que le encontré un... que anda con otra mujer y me está gritando y no me deja ir.
6: A ver, los menores que están en el vehículo, ¿son hijos de ustedes los que están ahí en el vehículo?
10: Sí, son mis hijos.
6: ¿Son sus hijos y les parece correcto que estén viendo esta situación?
10: No, la verdad.
9: Está bien todo ya.
10: La verdad no, porque se estaba marcando a mi hermana para que me pudiera pagar un taxi para irme allá con ella.
6: ¿Quiere levantar una denuncia usted? ¿Quiere que la acompañemos? ¿Quiere que la llevemos al Ministerio Público?
10: Sí,
6: la veo bastante la veo bastante afligida. ¿Quién está en el teléfono?
10: Está mi hermana.
6: ¿Le está apoyando? ¿Puede recoger a los niños?
10: Sí, ella me puede ayudar.
6: A ver, por favor. Buenas noches.
11: Bueno.
6: Buenas noches, ¿cuál es su nombre?
11: Sí. Alejandra.
6: ¿Usted conoce a los tres menores?
11: Sí.
6: Bueno, le voy a pasar por favor a su hermana para que venga por los menores, si es tan amable, que no los podemos llevar. A ver, okay. que venga su familia por los menores, por favor.
10: ¿Y a veces los que me meten? ¿Qué? Te estoy diciendo que te calles.
9: Ya, dije que vengan, ya.
10: ¿Qué te explico?
9: Que venga, hable por mí.
10: Ale, ¿qué? Mejor, por favor, ven por los niños.
11: ¿A dónde voy a ir por los niños, Adriana?
10: Aquí a la plaza que está por la casa. Ay, no, es que no quería que llegara esto. Vale, definitivamente voy a hacer la denuncia porque si no, no me va a dejar ir.
6: Sí, claro.
10: ¿Quieres cómo se pone el pesado? Mejor
6: pide apoyo al C5.
11: Pues ahorita lo único que puedes hacer, Adriana, es esperarte ahí a que yo llegue por los niños y decirle a la patrulla que te espere ahí.
6: Apoya al H24 porque es un 33.
10: Ok, Alejandra. Ahorita que llegues, nada más te voy a preguntar algo.
11: No, está bien. Ahorita voy para allá.
10: ¿Cómo se oye el Panda Show?
11: Eres una tonta.
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0: Oye, Alejandra, ¿te llevas bien con Víctor o no? Porque se dijeron sus cosas, ¿eh? Oye, te digo tus verdades, Víctor, no manches. Oye,
1: ¿sabes lo que
2: pensé de ella?
0: Y nada más por unos chupetoncitos. ¡Ay, qué exagerada, Adriana! Hola, Alejandra, ¿cómo estás? Te hablamos del Panda Show. Estás a través de la mejor 92.7 en Querétaro. Estás en 43 estaciones de radio. Una bromita en familia de tu hermana y de tu cuñado.
1: A ver, mi papá piensa lo mismo ahorita.
0: Espérate, ¿tu papá qué tiene que ver o qué? ¿Le avisaste a tu papá?
1: Pues aquí están en la casa.
0: ¡No manches! ¡No! ¡No! La broma es para ti, no para tu familia. Adriana, dile por qué la broma, Alejandra.
1: Nada más, Ale, porque te dije que te iba a hacer una broma de espanda y te dije, el momento que menos lo esperes te lo voy a hacer y no creíste.
0: Y mira todo por un chupetón. Oye, y te digo una cosa, Alejandra, sí tiene unos chupetones tu hermana, ¿eh? Lo que pasa, sí, tu hermana, pero no los puedes ver porque los tiene en la espalda. Bueno, familia, pues ahí estuvo la bromita. Díganme cómo se oye el Panda Show en Querétaro.

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3: Y en este lunes estamos de vuelta contigo, agosto 24. Toda la diversión la encuentras aquí a través de la mejor FM en cadena y también por la aplicación de Claro Música, redes sociales disponibles para ti, Facebook e Instagram. Estoy como Panda Zambrano 25, por la X me encuentras en @ quiero una broma, más diversión en este Monday. Y tengo a Jonathan. Hola, buenas noches.
4: Hola, hola, pandita.
3: ¿Qué pasó, papi? ¿Cómo estás?
4: Aquí andamos, papi.
3: Qué buena onda, ¿qué haciendo?
4: Pues según estaba trabajando, pues ya me escapé.
3: ¿Y a qué te dedicas?
4: Vendo unos tacos aquí por Iztapaluca, panda.
3: ¡Ay, qué rico! ¿Y taquitos de qué, Jonathan?
4: Cabecita de res al horno.
3: ¡Wow! ¿Y los preparas sentados?
4: Sí. ¿No?
3: ¿Qué onda? Platícame, ¿para quién la bromita?
4: Es para mi madre.
3: ¿Qué se llama?
4: Dulce.
3: ¿Y qué bromita para Dulce?
4: Pues nos tenían pensado en decirle que estaba, que me fui con un amigo a una plaza, que se nos hizo fácil agarrar unos celulares y pues estamos en ella misma.
3: No manches. O sea, ¿y cuántos celulares agarraste?
4: Pues uno mi valedor y uno yo.
3: ¿Y cómo se llama el valedor?
4: Se llama Isaac.
3: Ok, ¿y tu mamá ubica a Isaac?
4: Sí.
3: Oye, ¿con quién vives, Jonathan?
4: Yo vivo con mi jefe, con mi padre.
3: ¿Y cómo se llama él?
4: Él se llama Joaquín.
3: Ok, ¿y cómo justificamos por qué no la llamada? ¿A tu papá no contesta? ¿Tiene el teléfono apagado?
4: No, lo que pasa, pandita, es que, mi padre tiene una enfermedad de los riñones. Y pues él tiene que ir constantemente a citas, al hospital y así. Uh-huh. Entonces, hay veces que me lo retienen que 2, que 3 días, que así en el hospital. Entonces, esa sería la excusa, ¿no? Que él está internado.
3: Perfecto, muy bien. Entonces, vamos a hacer que tomaron unos teléfonos prestados, ¿ok? En una plaza en Ixtapaluca, ¿verdad?
4: Uh-huh.
3: Ok. ¿Qué te parece que en Sears entraste a Sears y de ahí te los apañaste?
4: Perfecto.
3: Entonces, para que se ponga más interesante, 2 Jonathan y 2 Isaac. Obviamente, cada telefonito pues está carito, que le ponemos unos 6,000 pesos cada uno. Entonces, es un robo, pues, de 12,000 pesos. Está cañón el asunto. ¿Empiezas tú o empiezo yo, Jonathan?
4: Empiezo yo.
3: Perfecto, pues vamos a pegarle bien nervioso, ¿eh? Te permitieron una llamada, te retuvieron tu teléfono, y vamos a ver cómo se arma la machaca en directo desde el Panda Center. Las bromas en el Panda Show.
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3: Chale. A ver, mándale un mensaje. Mamá, ¿estás ocupada? A ver, está llamando, espérate. Espérate. Yo contesto. Revisar los documentos de aquel lado. Sí, bueno. Ministerio Público 34, Iztapaluca, dígame.
8: Diga, tengo una llamada perdida de este número.
3: Hable el licenciado Ordóñez, está hablando al Ministerio Público. ¿Quién es usted?
8: Usted me marcó, ¿para qué me marcaron?
3: ¿Usted es la señora Dulce?
8: ¿De parte de quién?
3: Estoy en una diligencia. ¿Usted conoce al señor Jonathan Ismael?
8: Sí, es mi hijo.
3: Permítame un segundo, se lo voy a comunicar. A ver, ya contestó, por favor. Ven. Toma el teléfono.
4: Bueno.
8: ¿Qué pasó? No me digas una
4: relájate, a ver, relájate, a ver, respira, porfa.
8: No, respira, ni madre, no empieces, dime.
4: Relax, ma. No, es que, mira, es que no salí a trabajar.
8: Ajá.
4: Y, pues, vine a Sendero con el Gordon, con el Isaac.
8: Ajá.
4: Y, pues, no teníamos feria y se nos hizo fácil agarrar unos celulares.
8: No digas una pende.
4: No, pues, relax.
8: No, es que relax, güey. No, tú sabes cómo estás en tu situación.
4: Relax, a ver, no, respira, mamá.
8: No, Jonathan.
4: Es que... Sánchez, necesito que me ayudes, jefa, es que...
8: Estás jugando este canal, conmigo, ¿verdad, güey, mamá?
4: Pues aquí está mi ministerial, bueno, voy y... dicen que me van a llamar.
8: No me digas nada, Jonathan, por favor. Estás jugando conmigo aquí, no te pases.
4: Es que aquí está el representante del TEARC, el que nos encontró, bueno, el que nos dio.
8: Jonathan, ya, no, ya, cállate.
4: No, pues es que, a ver, escucha, te hablan.
8: Dígame.
9: Ay, tranquila, por favor, ¿por qué llora?
8: Pásame, a ver, señora, Jonathan.
9: Tenemos una situación seria en la cual tiene derecho a una llamada. ¿Puede prestar atención?
8: Estoy escuchando, ¿qué necesito hacer?
9: Bueno, estoy intentando hablar con usted y le pido por favor que deje de llorar.
8: O sea, no, me está diciendo que deje de llorar. ¿Estás seguro de lo que me está diciendo?
9: A ver, señora, usted tiene un hijo delincuente, un hijo que robó.
8: No le digas así. No,
9: aquí está el representante legal de la tienda de Sears. Hay dos jóvenes, uno que responde el nombre de Isaac, otro de Jonathan. ¿Sí? Una persona tatuada, incluso trae aretes en la nariz, en la oreja. Y
8: sí,
9: se robaron seis equipos celulares.
8: Claramente, ¿quién estás describiendo? ¿Qué?
9: Bueno, ¿y me puede decir quién es esta persona?
8: ¿Cuál? Jonathan, pues es mi hijo.
9: Bueno, entonces, ¿por qué deja de llorar y no lo educó bien? Se le está acusando,
8: diga,
9: de robo,
8: claro,
9: señora.
8: No tiene por qué juzgarme. Si lo eduqué o no lo eduqué bien, a usted eso no le interesa, ¿okay?
9: Claro que me interesa, porque nosotros estamos levantando la denuncia. Hay una querella,
8: ¿okay?
9: Hay un representante legal, hay que seguir todo un procedimiento.
8: Si fuera su representante legal, pues no estás para juzgarlo, ¿ok? Si fuera su representante legal, tú no estás para juzgarlo. Estás para representarlo, más no juzgarlo.
9: Mire,
8: ¿okay?
9: Yo le voy a comunicar al representante, al demandante. Aquí está. Precisamente la persona de Sears, que es quien está siendo el acusado de estos dos jóvenes. Permítame. Licenciado.
10: Sí, buenas noches.
8: Buenas noches.
10: Sí, soy licenciado Alcerón. Dígame, soy el representante legal de la tienda Sears.
8: Ajá, dime.
10: No, pues dígame usted, me pasaron con usted aquí del Ministerio Público.
8: Ajá.
10: Dígame si quiere.
8: No, como que qué quiero, pues tú dime qué es lo que está pasando. Digo, permíteme, si me
10: no
8: dejas
10: si no
8: hacer
10: no
8: la
10: mencionar.
8: Llamada para que esté mi esposo presente y yo le escuche qué está pasando.
10: A ver, señora, digo, yo no tengo tiempo, ¿eh? O sea, yo nada más tengo aquí representada la tienda.
8: Ajá.
10: Y acepté ahorita porque me pasó el teléfono el señor del aquí, el licenciado.
8: Okay, a ver, te escucho. ¿Cuál es el delito que están acusando a mi hijo?
10: Pues mire, pues tenemos en las cámaras ahí el momento en el que su hijo sustrajo junto con otra persona unos teléfonos celulares. Los guardaron entre la ropa.
8: Ajá.
10: Y obviamente, como todo está vigilado, tenemos a nuestro personal en campo. Le dijimos que cuando ellos querían abandonar la tienda, pues rápidamente nos acercamos y les decomisamos esta mercancía que habían hurtado. Y bueno, pues teníamos que actuar, llamamos a bajo protocolo, pues llamamos a las autoridades y hasta ahorita que estamos aquí en el Ministerio Público para proceder contra ese tipo de delincuentes, porque sufrimos a lo largo del año lo que son pérdidas millonarias por ese tipo de personas.
8: Ok, ahora dime qué procede.
10: No sé si ya tiene experiencia usted sacando a su hijo, a este ladrón, de otros robos, otras tiendas, pero pues,
8: no,
10: lo que
8: no
10: procede
8: tengo experiencia
10: es que...
8: y mi hijo no es un delincuente, ¿ok? No,
10: bueno,
8: digas
10: entonces...
8: cosas que no son.
4: Mire, señora,
8: no
4: a mí
8: puedes
4: yo no voy a poner
8: señalar
4: a
8: algo porque te estoy grabando y te puedo demandar
4: qué bueno que esté grabando.
8: Por señalar algo.
4: Sí, qué bueno,
8: escúchame,
4: señora,
8: ahora
4: sí,
8: tú me vas a
4: qué bueno. A mí no,
8: no,
4: no, no me vas a escuchar. No, no sea una gata, señora, y compórtese como una dama, ¿sí? Si vas como
8: no,
4: una dama, yo soy un caballero y le estoy hablando bien.
8: Porque tú eres un representante legal y
4: claro, y tengo las pruebas, tengo los videos. Aquí no le estoy inventando nada a este muchacho, a este ratero.
8: A decir que yo tengo, que tengo experiencia en cómo sacar a mi hijo, ¿ok?
4: Pues yo no sé, pues está negando usted que es un ratero, entonces usted no sabe que tiene en su casa un ratero o que parió un ratero, entonces eso a mí no me
8: corresponde. A ver, bájale, tú me das tu nombre completo, porque voy a interponer una demanda por tu abuso y por todo lo que
4: por
8: estás diciendo.
4: ¿Por abuso de qué, señora? Si el abuso aquí la sufrimos nosotros porque unos delincuentes ahí vienen, hurtan como si se tratara de cualquier cosa y ahora todavía resulta ser la ofendida.
8: O sea, y tú,
4: qué ironía, ¿no?
8: Es, ¿y qué te da pie para hablar así,
4: Yo le estoy hablando correctamente, en ningún momento le he faltado el respeto y tampoco le he dicho una grosería.
8: Se supone que aquí tú eres el letrado, ¿no?
4: Claro, señora, yo tengo mi título, tengo un trabajo decente, no necesito entrar a las tiendas a robar ni estar sacando a mis hijos o a alguien de un embrollo como es tan penoso.
8: Ajá, ok.
4: Y para empezar, como yo sí estudié, le voy a pedir que me hable de usted, no de tú, porque yo no estoy igualando con usted, ¿sí?
8: Ay, por favor. Ni que fueras quien para hablarte de usted. Ay,
4: pues bueno, no usted misma está diciendo que yo soy el que tiene un título con la escuela,
8: y luego,
4: que estudió y se
8: no
4: da. Y yo me doy cuenta, ay, mira, nada más en escucharla.
8: Título
4: señora.
8: Me lo paso
4: usted
8: por el
4: seguramente
8: del
4: trabaja
8: triunfo,
4: en un tianguis o vendiendo ahí en un puesto de tacos de canasta o no sé.
8: Ajá. No, no, son de canasta, mi vida, son de cabeza.
4: Sí, pues mire, señora, siéntese, por favor, ahorita le voy a pasar, yo creo que al licenciado, porque yo no puedo estar soportando sus ultrajes.
11: No se rebaje.
4: Sí, no, disculpe, licenciado, la verdad, qué malos ratos hacen pasar.
11: No se preocupe. Licenciado Ordóñez, mire, nosotros estamos haciendo lo pertinente, desgraciadamente por el monto ninguno de los dos jóvenes alcanza fianza. Así que, pues yo le voy a comunicar a su hijo, aquí será detenido y por favor necesitamos su credencial de lector, que no la trae consigo. Permítame. Ten, Jonathan, que te traigan tu credencial de lector.
4: Bueno.
8: ¿Sabes cuánto tiempo te van a dar? ¿Sabes que te vas? ¿No vas a salir de ahí, Jonathan? Ya eres mayor de edad, ¿sabes qué va a pasar contigo? Dice el licenciado, hasta de usted quiere que le hable porque es letrado por mí, que se pase su... título por el culo.
4: Relájate, madre, relájate, porque si lo haces enojar va a valer más. O sea, no, neta, relájate y dame un favor, márcale
8: al grupo. No cuelgues.
4: No, espérate, oye, márcale al grupo, lo avísale a mi padre, estoy aquí en el ministerio.
8: No tienes madre, me cae.
4: Relájate, madre, neta. Perdóname, no. No tengo ni mi cartera, o sea, me agarraron sin la credencial, sin nada.
8: ¿Dónde están tus cosas?
4: Me están escribiendo. Pues márcale a mi jefe, avísale.
8: No tienes madre, me cae, Jonathan, no sé qué voy a hacer.
4: Márcale, pues avísale, paro, tírame ese paro, jefa. Y ayúdame.
8: ¿En dónde estás? ¿Cuál ministerio público?
4: Estoy en Iztapaluca, estoy en el ministerio, jefa, no, aquí me tienen, no me deja moverme.
8: No, ni te vas a mover, güey. O sea, no.
11: Alcanza fianza. Ya se lo dijo el licenciado. Aparte tenía oportunidad de platicar. Bueno, licenciado Ordóñez, Mire, uno de los motivos por el cual le pasé al acusador, que es el representante legal.
12: Se pone a ofender, se pone a decir que delincuente. Solo dígame, ¿cuánto es la fianza que se alcanza para él?
11: Desgraciadamente, le voy a pedir que se tranquilice. Estoy haciendo mi trabajo, yo estoy acostumbrado a que las personas lloren, pero mire, déjeme explicarle una de las estrategias que yo intenté al pasarle al licenciado Cerón, que es en la parte acusadora que representa la tienda de Sears, para que usted mediara la situación, y empezó a ofenderlo.
12: Señor, yo entiendo, de verdad, pero no es para que él se exprese de esa manera. Como padre, creo que, no sé si usted
11: yo
12: tenga
11: no escuché,
12: hijos, pero
11: yo
12: como
11: no escuché
12: padre,
11: la, discúlpeme, yo no escuché la conversación.
12: Debería de ser un poco más consciente de cómo expresa la situación el señor. ¿No?
11: ¿Qué le dijo el licenciado Cerón?
12: Me dijo que si yo ya estaba acostumbrada a sacar ese tipo de delincuentes y empiezo a ofender cuando mi hijo nunca ha estado ahí por robo ni nada por el estilo.
11: Entiendo, ¿sale? Le entiendo perfectamente,
12: en este
11: pero
12: sería un primo delincuente.
11: A ver, señora Dulce, la facha de su hijo, por favor, da mucho que desear.
12: Solo ayúdenme, por favor, díganme cuánto es lo que necesito, por favor. Por
11: ¿me está corrompiendo,
12: Dios,
11: señora? Yo no le estoy pidiendo dinero.
12: No, señor, no es lo mismo, no, solo
11: lo único, lo único que yo estoy haciendo es informando, comunicándole a su hijo, e intenté acercarle al representante legal de Sears para que la ayudara y que traigan su identificación, porque eso es requisito fundamental, sino cómo identificamos todos los ciudadanos mexicanos, estamos identificados con una credencial de elector, y no la trae.
12: Sí, lo sé, mire, voy a tratar de ir, cómo llego hasta allá, yo vivo muy lejos.
11: ¿Dónde vive usted, señora?
12: Yo vivo hasta Tapalucas, un pango, perdón.
11: Mire, pues nosotros estamos en el Ministerio Público número 34 en la carretera federal México-Puebla, en el kilómetro 25.
12: Sí,
11: en Izcalli. En Ayotla, aquí estamos. Pues yo le pido, por favor, que le traiga pues la credencial de elector, no sé cómo la puede obtener. ¿Y dónde dice que vive, en Ecatepec?
12: No, en Zumpango.
11: Híjole, vive muy lejos, también una tierra muy precaria, ¿no? Usted es de bajos recursos.
12: Sí, efectivamente, ahorita estoy sola y su papá está enfermo, muy enfermo.
11: ¿Y usted vive con el papá de Jonathan?
12: No. No vivimos juntos, pero tenemos una buena relación.
11: Pero entonces su hijo está creciendo en una familia disfuncional, por eso es que
12: pues
11: precisamente hace esto, ¿no?
12: No tiene como por qué haya algún problema. Él decide ayudar a su papá, él ayuda a su papá con el
11: peso. A ver, según yo entiendo que usted su hijo se sienta a preparar tacos de cabeza.
12: Sí, así es, le ayuda a su papá, ese es el puesto de su papá, bueno, y Jonathan decidió quedarse con papá, ayudarle para...
11: Y supongo que tiene unos ingresos, tiene un salario.
12: ¿Jonathan?
11: Pues sí, Jonathan. Pues
12: a veces, la verdad es que desgraciadamente como tal un ingreso, pues no, ya que su papá pues no cuenta como con un seguro como tal.
11: Híjole, pues a veces los errores de juventud, no señora, él tiene 22 años, según dice.
12: Bueno,
11: entonces,
12: es que eso no entiendo, mire, con todo respeto, yo creo que eso no tiene nada que ver, ¿no?
11: Yo creo que sí tiene que ver, porque mire, tiene 21 años, es una persona que está creciendo en un seno familiar disfuncional y se le hace muy fácil tomar las cosas prestadas.
12: No,
11: y aparte, la mala influencia que puede tener de los amigos, bueno, yo no sé. Mire, pues nosotros aquí le esperamos en el Ministerio Público. Le ruego, le suplico, por favor, que traiga su credencial de elector, porque si no va a tardar mucho más el proceso, porque desgraciadamente lo vamos a tener que llevar a la grande. Desgraciadamente.
12: Okay, permite, voy a hacer lo posible para moverme ahorita. Muchas gracias.
11: Usted vive en Zumpango, mencionó, ¿verdad?
12: Sí, pero ahorita ¿cómo le hago para llegar con mi hijo?
11: ¿Y me puede decir en Zumpango cómo se oye el Panda Show?
13: ¡A toda máquina!
9: ¡Broma! ¡Dulce, estás en las bromas del Panda Show! ¡Espérate!
12: ¡Madre, Enrique! ¡Es una mamá! Jonathan.
11: Oye, hablando de eso.
12: Madre. Váyanse todos a la chica y métanse su programa por el culo.
14: Espérate, ma, respira.
12: No, vete a la...
14: Escúchame, ma.
12: No, vete a la...
14: Escúchame. Madre. Escúchame.
12: No.
14: Relájate, ma.
12: No, y además, ya me están haciendo enojar porque tú sabes cómo es el proceso legal y todo lo que yo sé ya se me hacía muy raro estos vídeos.
9: Señora, buenas noches, habla el licenciado Ordóñez. ¿Cómo está usted? ¿Podemos hablar tranquilo, señora?
12: No,
9: por favor.
12: No, tranquilo.
9: ¿Pero por qué se enoja con nosotros? Es más, espéreme. Señora, le voy a pasar al licenciado Cerón, el representante legal de la tienda Sears. Licenciado, por favor.
12: Una disculpa.
9: Hable con la señora, por favor, licenciado.
10: Ah, yo otra vez con la señora. Señora, ¿ya tiene experiencia también llorando en broma?
12: No, yo no puedo creer.
9: Oye, aparte, licenciado, te metió una albureada dulce y tú nunca te diste cuenta.
12: Pero soy bien burla.
9: Porque vendes tacos de cabeza, mencionaste, ¿no?
12: Sí.
9: ¿Y qué le dijiste, David?
10: Que se sentara a escuchar al licenciado porque se lo iba a comunicar.
9: Y tú sí. Y yo también te alburé cuando te mencioné, oye, su hijo vende tacos de cabeza y los prepara sentados. Dulce, me estaba platicando tu hijo que, pues, desgraciadamente, por cuestiones, pues, personales entre ustedes, se han separado, él vive con su papá, y neta, yo le pregunté por qué la broma, y me dijo, es que yo amo mucho a mi mamá, y te quiso hacer una bromita, pero, pues, relaja la raja, ¿no, mija?
12: No.
9: Tú nos has escuchado, ¿no?
12: Sí, anteriormente los escuchaba.
9: ¿Y por qué ya no nos escuchas?
12: Porque no tengo tiempo.
9: ¿Y por qué no tienes tiempo? A ver, platícanos, Dulce.
12: No tengo tiempo. Todavía ando sin cosas, trabajo, voy y vengo.
9: Oye, ¿y hace cuánto tiempo te separaste del gordo? De Joaquín.
12: Ya tiene tiempo.
9: ¿Y no tienes pareja?
12: Sí, tengo pareja, mi esposo.
9: Entonces, ya desde hace cuánto tiempo.
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9: O sea, con los hijos putativos sí, pero con tus hijos no. ¿Por qué prefieres a los otros hijos y no a tus propios hijos?
12: Entonces,
9: ¿cuál es la historia?
12: Mis hijos prefieren ahorita estar con su papá.
9: No cabe duda que prefieres a los hijos de otra cabeza. Despídase de mamá, Jonathan.
10: Adiós, madre. No, perdón, no. Sabes que te adoro y te amo con todo mi ser, pero quiero que te acuerdes de mí también, ¿no?
12: Siempre me acuerdo de mis hijos, pero luego ellos ya no me quieren contestar el teléfono.
9: ¿Y por qué no te quieren contestar el teléfono?
12: Ya, cállate.
9: ¿Ya viste cómo el licenciado tenía razón y hay un problema de separación de familia medio cañón? Para que veas. Pero bueno, que disfruten mucho la aplicación de Claro Música. Díganme, familia, ¿cómo se oye el Panda Show?
10: A toda máquina, Panda.

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2: 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La encuentras aquí a través de la mejor FM. Estamos en cadena. Más diversión, más entretenimiento. Estoy en Jalisco. Ahí está Isaac. ¿Qué onda? ¿Cómo estamos, papi?
3: Bien, aquí bien, esperando la broma.
2: Nervioso. Qué buena onda. Nervioso. ¿Y por qué nervioso, nervioso? Platícame.
3: Porque es mi primera broma.
2: Ah, mira, qué padre. ¿Y después de cuánto tiempo estar planeando una broma?
3: Después de 8 años escuchándote.
2: Ah, carnalito. Oye, pues qué chido que estés a través de la mejor 95.5 allá.

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1: ¿Quieres que le hable el padre algún hombre o el que sea?
2: El que sea.
1: Ok, que está... ¿Cómo se llama la parroquia?
2: San Miguel.
1: ¿Que está en dónde?
2: En Tonalá.
1: Esto en Tonalá, en Jalisco. Muy bien.
2: Exacto.
1: ¿Él es el que está haciendo, hizo los pagos y todo el rollo?
2: Sí, él se ha conmovido todo el trámite.
1: Ok. ¿La niña se llama?
2: Alondra.
1: ¿Qué edad me dijiste que tenía?
2: 3 años.
1: 3 años. ¿Va a ser un solo bautismo o también es presentación y ese tipo de cosas?
2: No, solo es bautismo.
1: ¿Nombre de los padrinos?
2: Raúl.
1: Ajá.
2: Y Mariana.
1: Raúl y Mariana. Muy bien. Pues, ¿estás seguro de la bromita?
2: Estoy seguro, a ver qué dice. De hecho, ahorita está con los padrinos de la niña que vienen desde Toluca.
1: ¡No manches, neta!
2: Acaban de llegar, sí.
1: Desde Toluca hasta Tonalá y les... 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
4: Hola, pandita, buenas noches. Quiero mandar un saludo para Daniel Salazar, que te escucha a diario. Él te escucha en San Luis, Missouri, de parte de su estrellita, que lo amo con todo mi corazón.
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0: Sí, bueno.
1: No, pero la boda, ¿cómo la vamos a hacer? Hay que hacerlo para... Sí, buenas noches. ¿Serías tan amable de comunicarme con Francisco, por favor?
0: Sí, soy yo, dígame.
1: Mira, estamos un poco apresurados acá en la parroquia porque lamentablemente el día de hoy se descubrió que en un par de las columnas que están cerca del altar hay una fisura. Bueno, en realidad son tres. Y hoy a las 6 de la tarde Protección Civil nos ha cancelado. Y estamos ahorita pues hablando con la gente que en estos días tenemos programado algunas bodas, primeras comuniones, bautismos. Y estoy acercándome a ti, hijo, pues para que puedas entendernos y hasta nuevo aviso poder programar la ceremonia del bautismo a la pequeña Alondra, hijo.
0: Lo que pasa es que, como le comentaba a la secretaria, los padrinos son de fuera y nada más vinieron al día del bautismo, que es mañana.
1: Sí, me comentó, incluso se llaman Raúl y Mariana, ¿no?
0: Sí.
1: Ellos no viven aquí en Jalisco.
0: No, ellos vienen del Estado de México, de Toluca.
1: Ave María Santísima, hijo.
0: Sí, lo que pasa es que ellos vienen y nomás vienen ahora sí que para lo de la misa y eso.
1: Muy bien.
0: Ellos vienen y se regresan, entonces es lo que por eso habíamos hecho del día y la hora para que más o menos pues quedara.
1: Bueno, qué bueno que han venido a Jalisco a poder disfrutar del estado. Lamentablemente, por cuestiones no cercanas a nosotros, hijo, pues tenemos que cancelar hasta nuevo aviso. Yo calculo que esto se llevará entre un mes y medio y dos en lo que pues se analiza, se arregla y nos autoriza Protección Civil poder otra vez hacer nuestras ceremonias a los feligreses. Discúlpame,
0: ejemplo,
1: mucho, por favor, con los padrinos, pero es una causa de fuerza mayor, Francisco.
0: Y por ejemplo, ¿no me podría recomendar a otra iglesia que me pudieran hacer eso para mañana?
1: Híjole, no, hijo, pero para el día de mañana, checa la hora y es un poco apresurado, hijo.
0: No, lo que pasa es que, como le comento, llegan los padrinos y como ellos nomás pidieron permisos de trabajo este día, entonces llegan y pues se vuelven a regresar porque, pues como todos tenemos trabajo.
1: Claro, no podemos regresarte tampoco los 500 pesos que has pagado. Yo calculo que para el mes de octubre podemos estar en contacto
0: de
1: para
0: hecho,
1: poner fecha.
0: De hecho fueron 2,000, no 500.
1: Pero te habías dejado un depósito, ¿no?
0: La primera vez, pero después se liquidó todo.
1: Bueno, hijo, no te preocupes, esa cantidad se queda abonada para que por ahí de octubre, noviembre nosotros podamos estar

0: contacto contigo y poder cambiar la ceremonia de bautismo para esas fechas. Dios entenderá esto.
1: Pues voy a checarle porque lo que pasa es que le digo, no puedo cambiar porque ya tengo todo la comida, todo.
0: Pero a ver, hijo, ¿tú por qué quieres bautizar a tu pequeña Alondra?
1: Para que tenga el sacramento.
0: Ah, bueno, ahí me estás diciendo algo importante, el sacramento vendrá. Pero bueno, lamentablemente por la fisura que se descubrió en una de las columnas, por seguridad de los presentes, tenemos que cuidarlo. Ahora, si a ti te preocupa el festín y la comida y eso ya es otra cosa, Francisco. Hay que ubicarse, hijo.
1: No, de hecho no me preocupa eso, o sea, eso es lo de menos. Lo de menos la comida y eso se puede...
0: Bueno, si fuera lo de menos, no lo estuvieras mencionando y no te estuviera preocupando.
1: No, lo que me preocupa es, por ejemplo, digo, los padrinos pues no podrían venir otra vez a esas fechas, pues lo que pasa es que tenían programado y pidieron permiso en su trabajo para poder venir
0: Mira, Francisco, permíteme darte una recomendación, hijo. No te preocupes. Si en este caso los padrinos, tu familia, tus invitados, está preparado todo para mañana, festejen la vida, Francisco. Festejen que estamos vivos, festejen que hay aire que respirar. Pero bueno, el motivo por el cual era la reunión el día de mañana, que era el Sagrado Sacramento de Alondra, se pospone. Ella tiene 3 años, el bautismo se recomienda que sea dentro de los primeros 6 meses de nacimiento. ¿Por qué no la bautizaste antes?
1: Pues así que son motivos por tiempo, dinero, por cosas así.
0: Por circunstancias adversas, que son respetables, hijo. Pero ahora se está presentando un motivo más, que está fuera de tu control y fuera del mío. Entonces, si lo que te preocupa es el festín, la reunión, el compromiso con las amistades, haz la reunión, festeja la vida, pero entiende que primero está la seguridad.
1: Sí, claro, ahora, sí, lo entiendo.
0: Ahora, lo que yo puedo hacer por ti, hijo, si es algo importante, es que puedo darte la ceremonia el día de mañana por teléfono. Y por teléfono le doy la bendición y el sacramento a Alondra para que pueda apoyarte y posteriormente que termine esta situación difícil, traigas a la iglesia y le damos, obviamente, el sacramento. Pero lo hacemos mañana por teléfono, si eso es lo que te angustia, Francisco, te escucho angustiado.
1: Sí, no, lo que pasa es que, como le comento, vienen los padrinos de mi hija y entonces eso es lo que me angustia.
0: Claro, hijo, mira, yo lamento mucho, Francisco, el no poderte apoyar en esta ceremonia de bautismo, pero como te decía, podemos hacer la bendición a través de una llamada telefónica o una videollamada, puedo estar presente y apoyarte aquí. Lo importante es que hay que convivir, Francisco.
1: Sí, igual para que ya no se preocupe, te digo, ya vi lo de otra iglesia. Para que pueda hacer la misa. Ya mañana nomás iría por mis papeles ahí en la iglesia.
0: Ah, ¿viste una iglesia?
1: Sí.
0: Rápido, ¿y qué iglesia es, hijo?
1: Me parece que era del Sagrado Corazón.
0: Ah, la del Sagrado Corazón. Pero el Sagrado Corazón son bautismos comunitarios, Francisco.
1: Sí, pero lo que pasa es que, como le comento, los padrinos no pueden venir a cada rato y ahora pidieron permiso de trabajo para poder estar aquí.
0: Bueno, tú sabrás, hijo, nosotros aquí en la parroquia de San Miguel hemos cumplido. Yo te pido una disculpa en nombre del Señor. Te mando la bendición y espero que en la misa comunitaria o hazlo en la banqueta, eso que importa. Pero bueno, tú sabrás, hijo, también me está pidiendo el Señor que te haga una pregunta que es muy importante. ¿Me puedes decir cómo se oye el Panda Show, que es una broma de Isaac?
2: A toda máquina.
0: ¡Pancho, estás el Panda Show! ¡No es cierto!
1: ¡No! ¡Mamá!
3: ¡No te enojes, güey! ¡No te enojes, güey! ¡No te enojes, güey!
2: Francisco, préndela tu radio, préndela a la mejor y estás en Claro. Isaac, no manches, ya se enojó.
3: Colgó y colgó.
2: Te van a nalguear, carnal.
3: Estoy aquí.
2: Se escuchaba bien preocupado, pero bien preocupado. A ver, le estoy marcando. Sí. Le estoy marcando, ojalá conteste.
4: Buzón de voz. La llamada.
2: Nos mandó a buzón, Francisco. Oye, ¿lo tienes muy lejos o cerca?
3: Cerquitas, banda.
2: A ver, pues lánzate, sí, lánzate.
3: A ver si no me...
2: Mira, yo mientras le sigo marcando, pero lánzate, ponle el altavoz.
3: Sí.
2: Y hacemos las dos cosas, ya sea que nos conteste o ya llegas tú y le dices, ¡fa una bromita!
3: Perfecto, perfecto, sí, ya estoy.
2: Órale, ve caminando y yo sigo marcando. Porque digo, ¿nos mandó buzón? Otra vez nos mandó buzón, te digo que está cañón. Hago el tercer intento y si no, pues ya te esperamos.
3: Está aquí, no estoy viendo la puerta.
2: A ver, llega. A ver, pon el altavoz.
3: Ya voy llegando.
2: Dile, fue una broma para darte la bendición.
3: Si estaba gordo, hasta engordó más, pandita.
2: No, más bien yo creo que enflacó, ¿no? Ay, toda la gente que los conoce y entonarán a decir qué tarima pendejo estos vatos.
3: Mañana le voy a poner la repetición.
2: Eso, la repetición por Claro Música, por Radio La Mejor
3: Claro
2: FM.
3: Claro Música.
2: A ver, acércate. Ahí lo tienes.
3: Ya estoy llegando. Voy a poner el altavoz.
2: Va.
3: Padrino. No te enojes, padrino. Estás en la radio, güey. Contesta la pandita. ¿Qué te está diciendo? Sí, pero no.
2: Francisco, no digas malas palabras, no blasfemes, hijo. Oye, hijo, dime cuál fue la parte del cuerpo que más te sudó, Francisco. Oye, lo que estabas preocupado era por los padrinos que fueron de Toluca, no manches, y la comida, no puede ser. Y te sacaste de la manga que otra iglesia, que porque chale, me cae, haciéndole berrinche al padre Esteban. Oye, Francisco, pues sé que mañana es el bautismo de tu pequeña Alondra y este Isaac. Isaac, dile por qué la bromita.
3: Y para darte la bendición.
2: Qué broma, nunca se te va a olvidar. Y yo creo que el bautismo no lo vas a recordar por la bendición o el sacramento a Alondra, sino por la bromita. Pero bueno, familia, díganme allá en Tonalá cómo se oye el Panda Show.
3: A toda máquina, pandita.
2: Y con eso nos vemos en este lunes 24 de agosto del 2026. Hasta aquí las bromitas del Panda Show a través de La Mejor FM en cadena. Regreso mañana martes. Buenas noches.

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1: 10.57.
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1: Son las 11.
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14: La alimentación de nuestras mascotas es fundamental. Y no cualquier sobre les puede proporcionar los nutrientes que necesitan. Frente a tantas opciones en el anaquel, ¿estás tomando la mejor decisión para tu Michi? ¿O solo te dejas llevar por el empaque? Quédate para conocer el estudio de calidad de alimento húmedo para gato.
15: Y para este ciclo escolar, en nuestra sección Brújula de Compra, hablaremos sobre las clases de regularización. Descubre cómo elegir la mejor opción, comparar precios y cuidar tu economía.
14: Quédate en la Revista del Consumidor Radio.
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15: Cuando abres esa lata o sobre que tanto le gusta a tu gato, ¿tienes claro qué le está sirviendo exactamente en su plato? Aunque lo veas durmiendo en el sofá, tu gato es un cazador innato. Su cuerpo ágil y flexible, sus garras retráctiles y sus sentidos tan desarrollados lo convierten en un depredador por naturaleza.
14: Para mantenerse sano requiere una dieta equilibrada que le aporte elementos esenciales como agua, proteínas, grasas, carbohidratos, vitaminas y minerales.
15: En el mercado podemos encontrar dos clasificaciones de alimento húmedo para gato. Los que proporcionan una nutrición completa y balanceada y los que funcionan como complemento. Los alimentos balanceados y completos están formulados con proteína animal, granos de cereales, proteína vegetal texturizada, vitaminas y minerales.
14: En cambio, los complementos se elaboran principalmente con productos cárnicos, añadiendo un alto contenido de grasa para mejorar su textura y su sabor. Y para que sepas exactamente qué le está sirviendo a tu Michi, el Laboratorio Nacional de Protección al Consumidor analizó distintas presentaciones de alimento húmedo.
12: Analizamos 54 muestras de alimento húmedo para gato. Entre ellas se incluyeron opciones para gatos, gatitos, gatos mayores de 7 años y gatos con necesidades especiales.
16: Para saber qué contiene cada producto, se verificó que todas las muestras presentaran su información comercial y cumplieran con la cantidad de contenido neto declarada en su empaque.
14: En la parte nutricional, se determinó el nivel de grasa, proteína y carbohidratos. Además, se midió cuánta agua hay en los productos.
16: También se analizó el aporte de fibra y se calculó el aporte calórico por cada 100 gramos de producto.
14: ¿Cómo le fue a las marcas analizadas?
12: Entre los resultados más interesantes encontramos que todos los productos cumplían con el contenido neto y que además contaban con el registro de Senasica. El alimento para gato, además de contener las grasas, proteínas y carbohidratos, incluyen aminoácidos como la taurina y la arginina, que son necesarios para los gatos ya que ellos no producen las cantidades suficientes.
16: Recuerda que si un producto promete algo en su etiqueta, debe comprobarlo. Por ejemplo, Purina One Visible Nutrition con carne usa la leyenda Supernutrientes, pero no pudo demostrar que realmente los contenga.
14: Y cuidado con las imágenes engañosas. El producto Grand Pet Carne Fresca muestra la foto de un filete de salmón en su empaque, pero al revisar sus ingredientes, el salmón no está presente. Este tipo de gráficos puede confundir fácilmente.
16: Además, detectamos que tres productos de la marca Grand Pet declaran tener más proteína de la que realmente te están vendiendo.
14: Y en cuanto a la humedad, Gosby Fresco, Adult Tuna with Salmon y Grand Pet Natural Gourmet, receta de pescado a las finas hierbas, contienen más de la que reportan en sus empaques.
16: Finalmente, encontramos dos productos de la marca Grand Pet Quisha que incumplen la norma oficial mexicana, ya que no presentan el símbolo de la unidad de medida para indicar su contenido neto.
14: No olvides que cada Michi es único.
12: Existen productos que están diseñados para cubrir las necesidades nutrimentales de todos los gatos, pero siempre es recomendable asistir al veterinario y que él determine si necesita una alimentación especial. En el Laboratorio Nacional de Protección al Consumidor trabajamos todos los días para orientar y brindar información a las y los consumidores para que tomen mejores decisiones de compra.
16: Una vez que hiciste la mejor compra y que ya estás en casa, el manejo del alimento es clave para aprovechar todos sus nutrientes. Para empezar, recuerda seguir las porciones sugeridas en la etiqueta. No olvides que una vez abierto el empaque, debes sellar la lata con una tapa de plástico o transferir el contenido a un recipiente hermético antes de refrigerarlo.
14: Si decides cambiar de marca, hazlo de forma gradual. Ve mezclando el producto nuevo poco a poco para evitarle cualquier problema digestivo.
16: Al final del día, leer las etiquetas, comparar opciones y conservar bien su alimento es la mejor forma de demostrarle amor a tu Michi.
14: Si quieres tener más información sobre el estudio de calidad de alimento húmedo para gato, consulta la revista del consumidor de agosto en su versión impresa o digital.
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16: El camino del aprendizaje tiene distintas etapas y a veces los estudiantes se enfrentan a retos en la escuela que requieren un apoyo extra. Para esos momentos, las clases de regularización son la mejor estrategia de acompañamiento.
14: Su objetivo principal es reforzar, complementar y mejorar lo que aprenden en las aulas a través de una atención completamente personalizada. Con este método, se garantiza un entorno óptimo para la concentración, donde el aprendizaje va al ritmo de cada estudiante.
16: Esto no solo se nota en mejores calificaciones y en la prevención del rezago, también ayuda a desarrollar hábitos de estudio, organización y técnicas de aprendizaje clave para el futuro. Pero sobre todo, le devuelve a los estudiantes la confianza en sus propias capacidades. La regularización es el impulso ideal para consolidar su camino al éxito escolar.
14: Antes de inscribir a tu hija o hijo a clases de regularización, considera lo siguiente para tomar la mejor decisión.
15: Primero, identifica sus necesidades de aprendizaje, ya que cada estudiante tiene dificultades distintas. A partir de ahí, busca un lugar con una metodología de enseñanza que se adapte a su estilo.
14: Al momento de elegir, compara distintas opciones. Verifica el perfil de los docentes y dale preferencia a los lugares que ofrezcan grupos reducidos.
15: Para ir a la segura, consulta referencias de otras madres, padres o tutores. Y un paso indispensable. Antes de firmar cualquier documento o hacer un pago, revisa el buró comercial de la Profeco en burocomercial.profeco.gob.mx. Así sabrás si el lugar tiene quejas.
14: Una vez que decidas inscribirlos, organiza bien tus horarios y escucha cómo se van adaptando. No olvides solicitar y conservar tus comprobantes de pago.
15: Y si lo que buscas son clases de regularización en matemáticas para primaria o secundaria, en la Revista del Consumidor te facilitamos la tarea.
14: Recopilamos precios, horarios, formas de pago, ubicaciones y datos de contacto de diversos centros de aprendizaje para que elijas la opción que mejor se ajuste a tu presupuesto.
15: Puedes encontrar toda esta información a detalle en nuestra brújula de compra del mes de agosto. Recuerda que la educación es una de las inversiones más importantes. Infórmate, compara y elige la opción que mejor impulse el desarrollo de tus hijas e hijos.
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1: 11:10.

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1: 11:32.
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6: 11:36.

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1: 11:56.

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1: 12:27.

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1: 12:56.

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La una

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1: ¿Y cómo andamos?
2: 229.

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1: 2:33.

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1: 3:43.

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1: 438.

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1: Te dije que un día esto pasaría. Y no me creíste, ¿verdad?

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1: Cinco, uno.

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1: 542

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2: 546.

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1: Montes, montes, alicantes, pintos, pájaros cantantes, teque, ¿por qué no me piqui, pique, pan, que tapón, chichipón? Bueno, estamos con este tema, ¿verdad? De los drones. Vamos a platicar ahorita de los drones voladores, dijo un camarada. Sí, pues es que la mayoría son voladores, pero ¿qué te crees? Que hay drones submarinos, hay drones terrestres, ¿verdad? Ahora sí que de cuatro llantas. Bueno, yo soy el reportero del barrio y tú estás escuchando el tan tan, se acabó. Corta.

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1: Bueno, pues está el tema de la guerra de los drones, ¿verdad? Que estos drones pues ya son unos artefactos utilizados para andar por debajo del agua, para andar en territorio, para andar en el aire, en fin, o sea, la verdad es que esta tecnología se ha desarrollado en los últimos 10 años de una manera brutal, ¿verdad? Hace todavía, o sea, hace 15 años ya teníamos los drones voladores, ya cargaban paquetes, todo. Lo que estoy diciendo es cómo se ha desarrollado, o sea, se han enfocado en hacer que esta tecnología vuele, ¿verdad? Ya sabemos que hay ciudades que usan drones para entregar paquetería, ya sabemos que hay ciudades en China, poquitas, en periodo de prueba, todavía no crean que ya se arregló. Están utilizando drones para entregar comida preparada. O sea, tú tienes un área, ¿verdad? Como distribuidor de esa comida y se la mandas a los chinitos en el dron. Y ellos tienen que tener una base donde el dron pueda dejar la comida, ¿verdad? Está en fase de pruebas eso en Chinita, pero como haya sido, ¿verdad? En lo que viene siendo la cuestión ilícita, no, hombre, los drones están a todo ahorita, a todo. Y los gabachos, ¿verdad? Lo que están anunciando es que van a empezar a tumbar drones que pues evidentemente ellos consideran peligrosos, ¿verdad? Ahí, es que mira, este es un tema bien delicado porque hace 2 años, ¿verdad? En el Congreso de México se dijo que se iba a hablar de los objetos voladores no identificados y llevaron a Maussan. Digo, con todo respeto a Maussan, yo no me meto con ese señor ni nada, pero no era hablar de marcianos, pues era hablar de los objetos que están en el cielo y que no sabemos de quién son o qué son. Hay objetos que tienen el tamaño de un automóvil y están aquí arriba, güey. Hablo de drones, no de naves espaciales de otro planeta, güey. O sea, ¿quién pone esos drones en el cielo mexicano? Eso se tenía que debatir en el Congreso y llevaron a Maussan.
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1: Montes, Montes, Alicantes, Pintos. Oye, vaya aseguramiento que hicieron recientemente de esto de las galletas de fentanilo, ¿no? Hijo de su... ¿Ah? En todo lo embarran, en todo lo ponen y lamentablemente el organismo lo registra y pide más, o sea, porque inhibe, ¿verdad? Una función del organismo como que la suple, o sea, que es la generación, ¿verdad? A través de los neurotransmisores de la... lo que tú quieras. Y entonces empieza el cuerpo a decir que otro chat, ¿no? Porque con eso ir a trabajo al tiro. Y empiezas tú en ese círculo, ¿verdad? De empezar a alimentar el vicio. No para. Con el fentanilo no para. Y sí, sí, o sea, sí hay gente que se interna y que... Pero es difícil porque es otro tratamiento a base de opioides también, ¿va? Entonces, ahorita los incautamientos, ¿va? Están a todo lo que da. Cosa que no habíamos visto más antes, ¿va? Antes era, pues, abrazos y apapachos, ¿no? Y ahorita sí están fieras, pero no creas que de barbas, es que los gringos cómo están dando lata, ¿vieras? Pero lata, o sea, no sé si tú has tenido un patrón enfadoso, ¿verdad? Que levante el pescuezo así, a ver qué está haciendo todo mundo, siempre anda levantando el pescuezo, así están los gringos, así, güey. A ver, México, ¿qué estás haciendo en eso? No, no, no, no, no, te voy a poner aranceles, no, no, te voy a, no, no, está loco, te dicen, ¿va? Y tú, oh, no, pues, aguanta, ahorita voy y lo arreglo. No, no, ya te voy a empezar a deportar gente, te voy a empezar a mandar 5,000 diarios, va, a ver qué haces con ellos. Y pues resulta, ¿va?, que así te traen, así te voy a quitar la visa, dicen los vatos, ¿va?, los gringos. No, pues, la neta, el que se acaban de aventar de los 4 millones de dosis de fentanilo en Mexicali, algo te voy a decir, racita, para que la malicia, la neta, güey, eso le pertenece a alguien. O sea, todas esas mercancías que dicen, dice Harfush en sus redes sociales, ¿no? Aseguramos 4 millones de dosis de fentanilo. Bueno, lo que no te dice Harfush es que alguien se va a enojar mucho, mucho, mucho, ¿va? Y quién sabe qué represalias quiera correr, ¿no? Y ahí es cuando empezamos a ver ejecuciones. No, no, o sea, no me malentiendan que yo diga, no lo hagan, no decomisen. No, es parte de la lucha en contra de lo ilícito, ¿va? Esa es la parte. Cuando le pegas a alguien y ese alguien dice, hey, esa mercancía era a mí, ahora quién me la va a pagar, ¿va? Y ahí en el mundo de la mafia se vuelve todo un tema, ¿no? Ay, yo me persigno, Dios conmigo, yo con él, Dios delante y yo tras de él. ¡Tan, tan! ¡Se acabó, corta!
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0: 6.29.
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5: 632.

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1: Montes, Montes, Alicantes, Pintos, hoy en Zacatecas, ¿verdad? La señora Irma con 3 hijos adolescentes, pero entrando a penitas, ¿verdad? Así de 12, 14, 16, y les ponía unas cuerizas la señora desde chiquititos, ¿verdad? Desde chiquititos los traía, pero fíjate que ahora la señora, la mamá, ¿verdad? La agarró contra el menor, el de 12, que andaba de lángaro, ¿verdad? Y la señora le empezó a dar, pero más recio, y que la denuncian y al bote la señora, o sea, yo entiendo, que estos tiempos son muy diferentes a lo que mucha gente vivió, ¿verdad? Pasaba si tu abuelita te agarraba y te ponía parejo y te educaba, decían, ¿verdad? Y ahora, pues esa violencia en contra de los hijos, no, hombre, pues denunciaron y dicen que no fueron los chamacos, sino los vecinos. Los vecinos denunciaron, llegó la superioridad y checaron al chamaco que estaba golpeado y al otro que tenía también un chicotazo en el lomo porque el morro hizo una travesura, la señora tenía un cable en la mano y ¡zas! Con ese le dio. Pues con eso basta, lesiones y vas al bote, ¿va? Digo, la señora va a salir y pues no sé, loco, está crítico cómo estamos, ¿va? Y bueno, choque múltiple, ¿verdad? En lo que viene siendo una revolvedora, imagínate nada más, tremenda revolvedora, ¿verdad? Allá en García, Nuevo León, se estrella contra otro carrito, ¿verdad? Una revolvedora, se impacta con un carrito y se viene el incendio. No, hombre, ¿qué andas haciendo, güey? Hubieras visto, sobre todo, pues, cuando uno lo ve, este tipo de eventos, piensa en la raza, ¿no? Dice, sí, ¿qué habrá pasado? ¿Habrá habido fallecido o no fallecido? Lamentablemente, el del carrito impactado, sí, esa persona sí perdió la vida, ¿verdad? El compa de la unidad, pues ese vato alcanzó a fugarse de las llamas. Es que las llamas se precipitaron, se vinieron en breve así, y evidentemente, pues la persona que estaba en el otro vehículo no pudo salir y él sí. De hecho, hace poquito, ¿verdad? Sacaron los gabachos que allá en Texas, ¿verdad? Una persona se impacta contra un árbol y el carro empieza a prenderse y la persona está prensada y la policía ya casi no se podía acercar por las llamas, lo pudieron sacar con quemaduras, pero la neta, los policías a veces sí son héroes, la neta, estaban expuestos a una explosión, a lo que fuera, ¿verdad? Y rescataron a la persona lesionada, grave, ¿verdad? Pero la rescataron, en el nombre sea de Dios, ¿verdad?
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1: Montes, Montes, Alicantes, Pintos. Oye, pues, el vato, ¿verdad? Apodado el Meñique, por lo que usted quiera, ¿verdad? El compa Meñique, pues, se dedicaba a andar de malandro en el barrio, ¿no? Así, tranquilamente. Dijo, no, pues, mira, yo domino el área de la Independencia, la Portales, ¿verdad? Y hasta lo que viene siendo casi Tasqueña, ¿no? Y empiezan a crear una especie como de células, ¿verdad? Pero de puro morro, güey. Eso es lo que calienta, pues. Pues yo creo le decían el Meñique porque pues puros chaparritos traía el vato y ya los empezaba a poner mercancía en los scooters famosos, ¿verdad? En los scooters, haz de cuenta, el vato tenía una red que operaba, tú ibas y le comprabas sustancia a alguien y el vato no te la entrega, él no la trae, él nada más recibe la feria, te dice dónde está la mercancía y tú ya vas y la agarras, o sea, está escondida, está clavo, por eso le llaman el clavo, ¿ah? No, pues ¿sabes qué? Está en el clavo y el del scooter está vigilando, ¿verdad? Que el compa vaya y la agarre. Entonces tú ya, o sea, es como la manera que despistan, el modus operandi, ¿verdad? Ay, raza, así se deberían de poner de creativos para chambear de veras. Y bueno, pues más imágenes y videos, ¿verdad? De eventos en el mar. No nada más los compitas que fueron rescatados ahí en Chiapas de la hielera azul, ¿verdad? Una hielera en la que andaban flotando los vatos, se les hundió la panga y lo único que tenían era la hielera. Pues vámonos en la hielera. Dicen que lo que los estaba matando, pues sí, el hambre, la sed, pero el sol, dicen, no nos podíamos esconder del sol, dice, estaba pegando el sol, pero criminalón, va. Bueno, entonces quedamos en los rescates marinos porque también un perrito, ¿verdad? Oye, eso de los perritos, es que mira, de repente los perritos, ¿verdad? Se meten a jugar entre las olas, en las playas, los perritos en la costa, ánimo que no, se meten y los jala el agua, los jala el agua. Yo he visto gente que se mete a jalar a su perrito porque ya se les está jalando, ¿verdad? Y hace poquito presentaron el video de un perrito que andaba así como la niña flotando en una tabla ahí en La Paz. Es que el mar es canijo, raza, si este veranito, ¿verdad? Todavía traes vacaciones y quieres ir a darte una vuelta, aguas, aguas con las aguas, porque el mar es, no, ni es río, ni es presa, ni es alberca, ¿verdad? Es otra cosa con otras corrientes, otra dinámica, y hay que conocerlo de a poquito, sentirlo, ¿va? Sentir el jalón, cómo se va la ola y tú jajaja, pues en uno de esos jalones, si no te la sabes, te lleva. Así es que de despacito, en el mar despacito, raza, pero de veras que te jala feo, sobre todo en el área de Mazatlán, naya. ¡Corta!
0: Hasta aquí llega el registro de los hechos. El reportero del barrio regresa con más historias. Esto fue Tan Tan se acabó corta. ¡6:54!

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1: 6:59.
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0: ¡Vámonos! ¡Vámonos, señoras y señores! Son en este momento las 7 de la mañana con 7 monitos. 7 con 8 ya. 7 con 8 monitos. Bienvenidos a la parada Morning Show. Show de Morning. Gracias por estar con nosotros. Le damos la más cordial de las bienvenidas a esta subasura de programa. Gracias por estar con nosotros. Presentamos con mucho gusto al equipo más incompetente de la radio. Con ustedes, Miros Quirón. Ok, bien. Por eso digo que Miros no. Señoras y señores, con ustedes, Bebe Ruiz.
1: Buenos días, onda, ¿cómo están? Qué gusto saludar a toda la raza aquí nomás en la mejor FM. Un día más de la parada Morning Show. Quédese con nosotros porque traemos toda la buena vibra, toda la pila para arrancar juntos, ¿eh? Porque sí, también usted es parte importante del programa. Ya sabe, echarle cotorreo perrón. Híjole. Con tubo, banda, porque tenemos notas bien chidas y ya sabe el tema del día de hoy. Más adelante, bueno, muchas sorpresas, quédate. Es la parada Morning Show.
0: Señores, señores, que ustedes, Alejandro González, buenos días.
2: Buenos días, señores, señores, bienvenidos. Esto es la mejor FM 95.5. Gracias, Guadalajara, gracias, Puerto Vallarta, por estar con nosotros. Yo soy Alex González. Feliz y contento de estar con ustedes. Gracias, muchas, pero muchas gracias. ¡Vámonos, compadre!
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1: ya
0: entran los chavitos a la escuela. Si ya ahorita está saturado el tráfico,
1: Agárrese.
0: Santa Margarita, un asco ahorita, de verdad. Qué porquería. Qué verdadera porquería. Pero bueno, preparados porque el Back to School ya está aquí. Además, te puedes llevar la mochila, los útiles y, por si fuera poco, las tablets para que tus chavos hagan sus tareas, para que vayan, presenten un trabajo digno, como debe de presentarse. No las basofias que presentaba Bebecín cuando era niño, con las letras todas horribles, todas feas.
1: Cuando los presentaba.
0: Cuando presentaba. Bueno, ¿no?
2: Porque generalmente no pasaba.
0: Es correcto. Así que bueno, muy pendiente. 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
2: Y yo necesito. ¡Arre, sácalo! ¿Quién sabe tocarlo? Nadie. 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
1: nomás lo toco.
2: No le hace, sácalo. Nada más lo saqué para presumirse a los perros.
0: ¿Por qué están conociados por Ramón Ayala, hijo?
2: ¿A poco no?
1: ¡Qué pirro, papi! Imagínate.
2: ¡Ah, qué chido!
1: Y solo la Mejor FM lo hace posible.
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1: Lo que sea.
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1: Al morro de 12 meses.
0: Ey, al morrillo.
1: Al Firulais.
0: Al Firulais. Mueve los dedos. Vámonos, hijo. 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
1: 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Está muy fácil, está muy perro.
0: Así es, la
2: sencillazo, fecha límite. Sencillazo,
0: sencillazo. La fecha límite para enviar el video es el miércoles 26 de agosto, o sea, mañana.
1: Hoy y mañana puede mandar su video.
0: Hoy y mañana.
1: Simón.
0: Ok, bueno, pues ahí está, envíen su video simulando tocar el acordeón, no le hace que no sepas tocar el acordeón, no nos importa en lo más mínimo, pero échale pasión, échale ahí
1: creatividad,
0: temperamento, hazlo parecer, sé muy creativo en tu video y llévate este acordeón autografiado por Don Ramón Ayala, que ya además cada vez hace menos giras y más cortitas, y sus tiempos de presentación son verdaderamente pichicatos.
2: No, sí.
0: La neta, sí.
2: ¿Cuánto toca?
3: Sí, esa vez nos tocó que como una hora y.
2: Una hora y media, creo.
3: Chela y media, ya se fue.
0: Gracias, gracias, porque ¿cómo, don Ramón?
3: Espérese, apenas llevo los dobles.
2: Espérese. O sea, no, es más, cortó la de tragos amargos a la mitad. Tragos, hasta aquí ya. Hasta aquí se acabó.
1: Vaya, y media, ya estaban los tacos yo. ¿Qué pasó?
2: ¿Qué no iba a decir al Telmex? No sé.
1: ¿Cómo se llama?
0: No, triste, triste, pero bueno, vámonos a los deportes con Néstor Hurtado en los deportes.
3: Así es, mi estimado Voltio, bebé de Boa, Alex González, muy buenos días, 7:14 de la mañana, totalmente en vivo en la parada Morning Show y totalmente en vivo la información deportiva, porque muchachos, el día de hoy se juegan los cuartos de final de esta famosa y añorada, soñada Leagues Cup. Hoy en punto de las 6:30 de la tarde, los de la pandilla, el Monterrey, repito, 6:30 contra el Chicago Fire. Esto repetimos en los cuartos de final de la Leagues Cup. Y también hoy, acabando ese partido, la Fiera recibe 8:30. Bueno, le toca jugar contra el Real Salt Lake, allá equipo gabacho de la MLS. Ya para mañana hay otros dos partidos más. Hoy nada más Monterrey contra el Chicago Fire, la Fiera contra el Real Salt Lake, y ya para mañana jugaría Toluca contra el Austin FC y el América contra el Columbus Crew. Repetimos, en estos cuartos de final de la famosa Leagues Cup. Así que por eso los equipos mexicanos que van a participar hoy y mañana habían jugado el fin de semana, el viernes, porque pues bueno, van descanso para ir allá al Garbacho a jugar estos famosos cuartos de final de la Leagues Cup. Y siguiendo con un poco del tema de la Liga MX, ¿se acuerdan de este video que se hizo viral este fin de semana de este presidente del Club Santos, el hijo de Iragorri,
2: Alejo?
3: El vato publicó un video ahí, pues lo publicaron, ¿no? En una fiesta privada del vato, que no tiene nada de malo. Y el vato, pero el vato le tiran con todo porque ya es que el equipo está por la calle de la amargura hace ya varios torneos, ¿no? En los últimos lugares. Y el vato se inventó ahí un speech ahí, le dieron el micrófono, ya sabes, ¿no? Ya con unas copas encima. O sea, el video no tiene nada de malo, neta, no tiene nada de malo, porque el vato se aventó una rolita de color y esperanza y dice, a ver, ¿de qué color es la esperanza? No, pues que verde, ve como nuestro equipo. Y el vato, pero está hundido pues en el fondo, ¿no? Con su equipo. El vato ha sido muy criticado. Se hace viral el video de este vato. Obviamente que la fiesta se ve que, pues, pura banda bien fresa, ¿no?
2: Pura fresita y machín.
3: Sí, machín, ¿no? Entonces dices, bueno, pues el vato es su cotorreo y él sabe lo que hace. Resulta que el Club Puebla, equipo que le ganó este fin de semana, publica un video de uno de los goles con los cuales derrota a Santos, ¿no? Y en el video del gol ponen de fondo esa canción que él estaba cantando.
2: No, Diego Torres.
3: Colores. Y esperanza. Se la ponen de fondo al video. El community manager seguramente se quedó sin trabajo después. Y el día de ayer, el comunicado del Puebla en su página oficial ofrece unas sinceras disculpas al Club Santos por esta, pues, burla, ¿no? Que al fin de cuentas la banda lo tomó como una burla.
2: Ah, pues está perro, ¿qué?
3: Sí, digo, es parte del folclore. Tampoco es que... No, simplemente
2: fue ofendido así al vato, ¿no?
3: Sí. No pusieron más que la canción que el vato estaba cantando en su video. Y bueno, el comunicado de Puebla lo hacen ayer en su página oficial en relación a este video que ellos habían subido. Ya lo bajaron de sus plataformas, de sus redes sociales, pero pues ya por todas las anda ese video donde es un gol de Puebla con la canción que este vato estaba cantando, en la que vamos con todo, tenemos que levantarnos y toma la que pierden el fin de semana. Entonces ya el Puebla saca el comunicado y ofrece disculpas.
2: No pasa nada.
3: Yo digo que no pasa nada. He visto cosas más desafortunadas, ¿no?
2: Exacto.
3: Sí. Es parte del folclore, aparte. Pues. Pero bueno, ahí está el Club Puebla que... pues ya bajó el video y se disculpa ahí con el Club Santos por cualquiera situación que haya ahí disgustado al equipo rival, ¿no? Pero no, al fin de cuentas, pues ganaron bien. Pero bueno, oye, y ya para terminar, para la gente que nos dice que no decimos de la Liga MX Femenil, ayer hubo partidos. Ayer las rojinegras vencen 2-0 a las Cholas de Tijuana. 2-0, el rojinegro gana. También ayer Toluca le gana 2-1 al Atlante. Y el América, que está de a 5 y a 10, ayer mete 7 al Necaxa. Digo, perdón, el domingo había ganado 7-0 al Necaxa. Y con esto, bueno, se confirma en la parte alta de la tabla. También las Chivas habían perdido 3-1 ante las Tuzas del Pachuca. San Luis 5-2 al Puebla. Santos perdió también en la femenil, se comió 3 de las Bravas de Juárez. Los Tigres habían vapuleado a la Máquina 3-0. Repetimos, Liga MX Femenil. Y la Fiera 3-2 al Monterrey. Y Pumas 5-0 en esta paliza. Esto fue el viernes en la jornada número 4. 5-0 ante las del Gallo Blancos, Gallos Blancos del Querétaro. Esto en la jornada 4 de la Liga MX Femenil en este Apertura 2026. Así que es un poco de lo que estamos viendo tanto en la Liga MX y en la Leagues Cup para el día de hoy, y lo que vimos este fin de semana en la Liga MX Femenil.
2: Así mero, señoras y señores.
3: Ahí está un poco de la información.
2: ¿Así ya? ¿No más? Sí, ¿ya con eso acabamos? Rapidito,
3: Es martes.
2: Ahora miroció.
4: Miroseando. Rapidito.
2: Oye, compadre, bebecín, next.
4: ¿Qué hecho, papi?
2: Dicen aquí, la línea 4 del tren no está funcionando.
4: Es correcto.
2: Se volteó un camión de pasajeros por un costado y suspendieron el servicio. Pues bueno, ahí está para que estén interesados.
4: ¿Es la de Tlajomulco, la 4?
2: ¿Los que les interese esa?
3: Sí, no, es la más reciente,
4: nueva, ¿no?
3: Sí.
4: Ajá. Que llega a las juntas ahí.
3: Simón.
2: Ah, pues esa no está funcionando.
4: Oye, agarra previa.
3: Es que precaución, esa, porque esta línea cada rato le falla algo. Sí. Parece. Algo le falla.
2: ¿Quién está ahí? ¿Quién son los ingenieros de ahí? Oye, dice que si no vas a comentar nada de que el Chino Huerta regresa al...
3: Es la misma historia que Eric Lira de la Máquina al Mónaco, ¿eh? Está aquí ya, ya le aventaron de novia.
0: ¿Chino Huerta dónde regresa?
3: Dicen que a la Liga MX, aventaron que a la Máquina podía regresar, que al América. Ahora dicen que obviamente el Pumas es el que suena más porque ahí se fue, ¿no? Entonces dicen que va de retorno para la Liga MX y que el Pumas sería su próximo equipo, porque como Pumas tiene un porcentaje todavía que es dueño de su carta, es como que el que toma la
4: decisión final o qué.
3: Sí, como que lleva la mano, pues, ¿no? Ajá. Porque le costaría, digamos, que un poco más barato porque él tiene todavía un porcentaje de su carta. Entonces, claro, es como que el equipo más accesible para que él retornara a la Liga MX después de su aventura allá en las Europas, donde ya no está jugando, ¿no?
2: Ey, sí. No, sí,
3: pero no es nada.
2: Donde le fue bastante bien.
3: Sí, no jugando el mato ya.
2: Bueno,
3: pero bueno, ahí está.
2: Esperemos ¡Vámonos! Que no sea el mismo caso del hormigón.
4: Exacto, porque, bueno, papi. Oye, ¿cómo llegó? Ya no supimos nada, nomás cuando pegó.
2: Todo bien, ya me mandó un mensaje que ya llegó.
4: Ya está, está
2: bien. Y Alex ya llegué y me dijo: chido, ¿todo bien? Sí, todo bien.
4: Ah, bien, bien. Estaba preocupadísimo yo. Pero
2: bebé Buah,
4: ¡vámonos! Banda, vámonos con la información que le traigo el día de hoy. Y bueno, a ver, imagínese la escena. Playa, sol, arena, pedida de matrimonio. ¿Qué puede salir mal? ¿Verdad? Dices,
2: Nada.
4: Pues resulta ser, compa, que les voy a contar este video que se hizo viral y la verdad que causó revuelo en la gente que se estaba viviendo ahí mismo, ¿verdad? Porque, pues imagínese, ya estás en la playita, ¿qué más lugar romántico para pedir matrimonio? Estaban unos compas, ¿verdad? Que no sé si era como una excursión, porque los dos traían el chorcito rojo, no sé si, o se les combinó de esa vez que, carnal, traes el mismo chor que yo. Pero bueno, resulta ser que están dos vatos y una morra, todos atrás como que viendo un espectáculo ahí en la playa. Y de repente el vato se arrodilla, se hinca y le dice: mi amor, ¿quieres pasar el resto de mi vida conmigo? Y la morra: claro que sí. Pero para eso no contaba que había un mejor amigo, o no sabemos cómo llamarle a este vato. Ahorita les voy a enseñar el video, lo estoy escribiendo.
2: Ah, sí lo vi que le...
3: espérate, no empieces.
4: Sí, pero sí va a ser así. Le da el anillo a la morra, dice que sí. ¿Y cómo crees que festeja el decir que sí, el aceptar casarse? Con otro vato que es el amigo, que le da bolas, Don Cuco, y todavía le da un besote en la boca. O sea, ¿cómo crees?
2: El otro estaba volteado, ¿ah?
4: El otro vato hace como que festeja, y en ese justo momento se dan un beso los mejores amigos.
3: Sí.
4: Mira, ahí les va, el vato está pidiendo matrimonio, le da su... arremángale, repújala, y luego le da ya cuando se voltea el vato su abracito, besito. Te va a ir bien. Sí, imagínate, arrancarse.
2: Pero le dio también un...
4: Sí, le dio un...
3: Le dio un qué oles qué, ¿no?
2: Un picondo. Un repegoncín. Sí,
0: a ver, no entendí el
4: tema. Ahí te va. El vato pide matrimonio, ¿no? Está acá. De repente la morra le dice que sí, sí, y el vato se voltea a festejar como con la gente que está ahí, ¿no? Y en ese justo momento, el mejor amigo le da un beso en la boca a la que acaba de decir que sí,
3: a su prometida. Sí.
2: Ajá. Hazte cuenta, te lo voy a poner el ejemplo.
3: No, ya, ya.
2: Imagínate. No pienses con que Serme. Está Serme. Mira, ya. Bebé, sí le dice a Serme, Serme, ¿te quieres casar conmigo? Y Serme le dice... ¡Sí! Y el bebecín se voltea con la gente y dice ¡eh! Y el Sermen se voltea y le da un beso al Nex. Ajá, así.
3: Tanto personal que hay en MBC.
4: Sí, sí, nomás le gustó a nosotros.
3: Salí yo ahí.
4: Oye, voy a subir la imagen. Neta, véalo porque mucha gente, otros dicen, ah, ese fue truco. Vean cómo reacciona la gente que está. Está una chava ahí como aventándose de sus drin, bien perrón. Y ven cómo reacciona el justo momento que festeja la morra. Así no vas a ningún lado. Ahí no es, carnal.
3: Sí, no.
4: Date carnal. Cuenta, papi.
3: Sí, sí, sí.
4: Así que.
2: Amiga, vos... date cuenta. Sí, ah, no, sí, amigo, sí. Amigo,
4: amigo. Amigo, porque ve nomás el vato, se le dice como que, toma, tu despedida.
0: ¿Por qué harían eso?
4: No sé, Jolita, neta.
3: Mucha confianza, ¿no?
4: Sí, ahí, sí, sí.
3: O ya, amor, ya, o tres. Ya, vi, o ya vi algo ahí, ¿no? Desde antes.
4: Ya. Así como, ahora sí, ándale, ni modo, pues ya
3: no,
4: que.
3: Pero no hay que ser tan.
4: Tan marrano enfrente del vato.
3: Sí. Y si no hay que ser puercos, pero no tan trompudos, ¿no?
4: De vato sí le pedaleó la bicla enfrente, ¿no?
3: Sí.
4: Pero ahí está, banda. Ahorita voy a subir el video para que lo sigan, lo vean y observen esta imagen que le acabo de escribir.
3: Mejor para la próxima, si va a pedir matrimonio, solos nada más.
4: Una cena romántica.
3: Tú y yo,
4: no, ¿sí? Falta que el mesero también llegue y la vea. Ya será el colmo, ¿no? Búsquenme ahí como el Bebecín FM en Instagram y en Facebook también para que lo pueda observar y vea esta pedida de matrimonio bastante peculiar.
2: Así mero, señoras y señores, vamos a ir a la rola y ahorita regresamos. Esto es
5: 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Pues
2: saludos a la chinita que ya va a trabajar.
4: ¡Saludos, China!
2: Al Colegio Motulnia.
3: Le ¡abrazo, mandamos China!
2: ¡Abrazo, China! ¡Valórame! Ah, no. ¡Saludos! ¡Vámonos!

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0: 7:29. 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

0: Muy bien, son las 7:37. 7:37 de la mañana. Estamos en retorno en la Parada Morning Show. Gracias por estar con nosotros. Y bueno, vámonos con la nota local, nacional, internacional esta mañana. Y bueno, pues hay bastante información que aconteció de un día para otro, caray, se dan una cantidad de notas e información. Y vamos a arrancar. No sé si habían escuchado alguna vez hablar de la guamantlada.
1: La guamantlada.
0: Guamantlada.
1: Guamantlada. No. No.
0: Clada.
1: Clada.
0: Con T.
1: Con T.
0: Guamantlada.
1: No. ¿Qué es, bolita?
0: Bueno, pues este es una... Ay, no sé cómo llamarlo. Como una... una celebración, si se puede llamar así, en donde sueltan toros por las calles y la gente...
2: Como una pamplonada.
0: Como una pamplonada, pero guamantlada, así es.
2: Pero en Guamantla.
0: En Guamantla. Pues resulta que
2: ¿dónde
0: la...
2: ¿dónde es Guamantla?
0: Guamantlada 2026. No tengo idea, según yo.
3: ¿No fue en Yucatán, creo, o no?
0: O sea,
2: a ver, ahorita te voy a investigar, vayan platicando.
0: Bueno, sí. Pues resulta que la guamantlada de este año...
2: En Ciudad de México.
0: En Ciudad de México.
2: Guamantla es en Ciudad de México.

0: La neta no me animé a postearlo, pero se volvió viral ayer el de esta morra. La morra se baja a cucar a los toros.
1: No, no.
0: O sea, bien pudo haberle no pasado nada, pero la morra, o sea, ya traía ganas de trueno al chicharrón. Se baja a cuca el toro. No le hacía caso, no le hacía. Y en una de esas, pues, ándale. Que lo agarre, que la, no le puso una revolquiza.
1: Wow.
0: Machín. Y la verdad está bien rudo el video de esta morra. Hay una señora que estaba tomando video de lo que estaba ocurriendo. Cuando ve lo que le pasa, empieza a gritar horrorizada la señora. ¡Ay! ¡Su cara! ¡Su cara! Y casi se desmaya la morra que estaba tomando a esta chava que le desfigura en la cara. Dentro de esta Huamantla 2026, yo creo que es el vato que se murió. Tengo el otro video donde a este chavo lo agarran, el toro, lo avientan, le pone una revolquiza. El vato ya cae inconsciente, ya cayó de ahí inconsciente. Yo creo que le dio o en una vena de las principales arterias, o le dio en el corazón o en algo, porque el vato cae.
1: ¿Ya?
0: Cae inconsciente y empieza a sangrar de una manera.
2: De hecho, lo arrastran, ¿no?
0: Lo arrastran al compa.
3: Y queda así marcado.
0: Y se ve todo el rastro de la sangre.
3: Oye, que Huamantla, donde hacen esto es en Tlaxcala. En Tlaxcala, o sea, que hay un Huamantla de Ciudad de México. Sí, no, yo, pero el que hay es,
0: no me sonaba,
3: es Tlaxcala. No, o sea, sí hay un Huamantla en Ciudad de México.
0: Ah, ok.
3: Pero el que hacen esto
0: es en Tlaxcala.
3: Es en Tlaxcala.
0: Oh.
3: Yo no sabía que existía Tlaxcala.
0: No,
3: no es cierto. Un saludo a toda la gente.
0: Esta morra que le desfiguraron la cara en esta Huamantlada, los toros, originaria de Puebla. Y el compi que está muerto, pues era de allá, precisamente.
1: ¿De Puebla?
0: Sí, no, es de allá de Tlaxcala.
1: Ah.
0: Van hasta el momento 11 heridos. Tiene una celebración que de verdad.
2: Oye, le tocó hasta un perro, ¿no viste? También a un perro.
0: También lo aventaron.
2: ¿Neta? Hasta el Firulais le tocó. Oye, un baile.
3: Pero hay veces que a los cuernos les
2: rebajan.
3: Se los cortan las puntas.
1: Los dejan chatos, pues.
3: Ajá, los dejan como chatos.
0: Compadre, para que no afecten. Si te agarra tanto una de estas cosas y te avienta, te avienta como manojo de que Dios diga.
3: Por eso. Sí. Pero no te encaja el cuerno. Sí, si no se lo mochan. ¿Cómo dice? La astifina. La punta del cuerno, se las mochan, queda chata. Si te pones un buen fregadazo, pero favor, no te perfora.
0: Por favor, vecina, habla con Cermeño para que no se le vaya a ocurrir llevar a su abuelita a este tipo.
1: Ah, no, sí, porque luego la anda llevando a lugares extremos. No, una tarde, una charreada universitaria. ¡No!
0: No sé, no, Cermeño. No, por favor.
2: No,
0: por favor, o sea, de verdad. No, qué rudo está esto de la... Neta, no lo entiendo. No entiendo qué necesidad de exponerte, pues, ¿no?
1: A mí me tocó el jueves ir a una charreada universitaria. Ajá. Junto con Cermeño. Y ya en cierto momento sueltan unas vaquillas. Que no son los toros como los
2: que están pasando. Sí, no, nada que ver.
1: Pero de todos modos, o sea, son pesadas. Y luego de repente las morras caen, pues no saben ni qué rollo. Y la vaquilla le puede pasar encima. O sea, no puede ser tal, a lo mejor de sí, fatal. Claro. Pero son fuertes, pues, las vaquillas, ¿no?
0: Y además, te voy a decir una cosa. Luego, los servicios médicos ahí, o la asistencia, pues está bien rara. Así, se pasan la camilla entre 200. Esta morra que le desfiguraron la cara. Ya la sacaban en la camilla, la morra va arriba de la camilla y por poco y se les cae de la camilla.
3: No, no bueno. Es que a lo mejor son muchos las personas heridas.
0: Al compa este que lo terminan matando, es de verdad, ese video del compa que termina muerto, es impresionante la cantidad de sangre que empieza a aventar. O sea, el vato yo creo que no llegó ni vivo a la asistencia bien. Se desangró porque, o sea, ahí dejó una cantidad de sangre.
2: Sí.
0: Pero así.
3: Horrible.
0: Terrible, de verdad.
3: Pues no sé qué le habrá perforado para que sacara.
1: Que fue un órgano.
0: Sí, no, sí, una vena. No sé. A lo mejor le rompió.
3: Un órgano para sangrar, no, de esa manera.
0: Profusa. De verdad, impresionante. Esto de la Huamantlada. Digo, la verdad es que yo no me animo a postear los videos, pues están muy, muy rudos. Pero bueno, pues así las cosas. Oiga, en otra nota que le tengo, fíjese, hablando de cosas más amables, Un hombre que perdió ambos brazos recibió el primer

0: trasplante del mundo de ambos brazos y hombros. A este compi le pusieron dos brazos, el primer trasplante de brazos y hombros. 23 años después, esta persona por fin pudo abrazar a su familia, según dice, con unos brazos pues que no eran los de él.
1: Next, viendo la luz al final del túnel.
2: Si ya se puso un brazo, pues ya. Ya venga, no estoy a nada yo. Ya.
0: Pedacito de dedo, como sea. Sí,
2: como quiera. Y
0: estamos del otro lado.
2: Sí, nada.
0: El hombre perdió ambos brazos en un devastador accidente y su historia en la medicina tras someterse al primer trasplante exitoso del mundo de ambos brazos y hombros. La innovadora cirugía duró más de 15 horas. Fue seguida por una intensa rehabilitación, mientras que los médicos trabajan para recuperar la función de los nervios y la fuerza, además del movimiento. 23 años después de su lesión original, logró algo que alguna vez parecía imposible. Abrazó a su familia con sus nuevos brazos por primera vez, este compa. En una historia que de verdad está suma y completamente impactante, de verdad. Así que bueno, pues bien, ¿no? Digo, de pronto a lo que puede llegar la tecnología. Y bueno, pues en otra nota que también le voy a platicar. Un hombre de origen venezolano.
1: De Venezuela.
0: Un hombre de origen venezolano eligió un año en prisión antes de regresar $2,000,000 que le habían depositado por equivocación.
2: Hasta yo. No es cierto.
1: Un año en prisión.
0: Sí. Un añito por 2,000,000.
2: ¿Bien pagado?
0: Sí, me lo habían.
1: No, pero no, que llegues y que sea Raúl ahí.
0: ¿2,000,000 ya te compras un caso? Sí.
1: Son 34 millones de pesos.
0: Échamelos.
1: Por un año sí te los cambio, mi rey.
2: No, papi, pero que llegues y que te está esperando un vato ahí.
0: Sácale 34 millones de pesos.
2: Te toca la celda del morenazo.
0: Entre 365.
1: A ver, ¿de cuánto te están pagando el día?
0: El día.
1: 34 millones de pesos.
3: Es como estar en la casa de los famosos.
1: Llegó. Entre 365.
2: ¡Llegó carne fresca!
1: No, pues sí.
0: Y viene por un año.
1: De 93,000 pesos diarios.
0: 100,000 bolas diarias.
1: Ni la casa de los famers, de veras, les dan tanto. No manches, este está bien vato, perro el trato.
0: Este vato no quiso devolver estos $2,000,000 que le depositaron de manera equivocada, a pesar de que supo que no eran de él, por lo que la ley en Venezuela faculta.
1: Oh, ¿pero son de dólares?
0: Son $2,000,000.
1: Ah, ok, sí.
0: Está facultada para entambar este compa, pero lo más que le pudieron dar fue un año. O sea, el compa dijo, pues échame el año y me quedo los $2,000,000.
3: Salgo y salgo millonario, papá.
0: Salgo, me compro mi Centra o
1: lo que quieras.
0: Mi casita de interés social, me voy de vacaciones. Voy con las muchachas, ¿verdad?
1: Dice que...
3: ¿Qué dice?
1: Por esa la nota, hasta vaselina me llevo.
0: Dice, qué feo,
1: si el cermeño va a Europa gratis.
0: No, el picor es buenísimo.
1: No, se me hace que hasta él paga.
0: Sí, papá.
2: No. Oiga, joven, ya se cumplió el año. No, ¿seguro?
4: Unos picones buenísimos allá.
2: No, revísele bien, me faltan días. Revísele bien.
1: Pues es que la verdad, unos días no hice nada. Yo creo que me los debería de cobrar.
2: Sí.
0: Pues bien, por este compa que se quedó con los $2,000,000, no sé. Y lo peor es que no lo pueden obligar a devolverlo, ¿sabes?
1: ¿Ah, no?
0: Ya te cayó en la cuenta, ya.
4: Ya son tuyos.
1: Claro, no, tú caído, no te lo robaste. Pero, oye, no, pero aparte robaste, no es delito porque no te lo robaste, ¿no?
0: Pues te digo, la pena que más grande que le pusieron a imponer a este vato fue un año. Y el vato dijo, échame el año. Oye, pero la fe, échame el año.
3: Échame el año, papá.
0: Sí, de ahí saliendo, vámonos, papá.
1: Imagínate, para gastarte 34 millones de pesos.
3: Y uno encerró en el boom boom sin tema, papi. No. Dos días.
1: Ahí te vas al Cartier con dos o tres. Véngase, mija, así de ganador. Sales de ganador así. De...
0: con dos. Qué enfermo. Qué enfermo.
2: Sí, si, yo un día no di chivo, una quincena y me senté millonario. Imagínate.
1: Sí, no, y ya después te vas en la noche a bailar cumbias al Hotel Tapatío. Y entonces,
0: ya.
3: Disparando subes ahí todo porque. Puro señor de la tercera edad. Ahora ves.
0: No manches. Oye, imagínate. Hay gente que se iría a otro tipo, al Angels.
3: Ah, sí, claro.
0: A gastárselo.
1: Ya, bueno, de menos yo elegí el zapatillo, ¿no? Oye, imagínate que estés. No, pero ponte una rola de Chico Malo, Chico Malo.
2: Chico Malo.
1: Que estés en tu celda. Espérate, platicando pues con los que te tocó.
3: Y no, pues es que no eliges, ¿no? Ajá.
2: Está.
0: Pero y si te toca la celda de como la de mi compa.
1: Ahí está.
0: El de la doble A que vino.
1: Que le tocó como siete.
0: Siete por celda.
1: ¿Qué? ¿Tú por qué caíste? No, pues. Es que yo desvivía tres, ¿no? ¿Y tú? No, pues yo no regresé 2,000,000 de dólares. El vato bien malote. No, pues no los regresé. No, está cañón. Oh, cabrón,
0: ese compa se cuajó.
1: Sí, la neta
0: que cuajó, la neta, con billetes. Bueno, en otra nota que le voy a platicar, oiga, en el Distrito Federal, en la colonia Roma, para ser más exactos, en el bar Bombay, fueron detenidos por su presunta participación en la privación ilegal de la libertad, cuatro vatos del bar. Estos vatos trabajaban ahí en pues no sé cómo se puede, en equipo.
1: ¿En qué, compadre?
0: En equipo, vamos a decirlo
1: así.
0: Sí. Cuando veían que salía alguien ya bien tlapé, güey, lo agarraban, le bajaban sus pertenencias, iban y les ordeñaban las tarjetas. Y pues ya, los dejaban, todos los vatos ya. En calidad de bulto, pues no sabía ni qué pasó.
2: Bien bebecines.
0: Y bien bebeciados. Hasta que uno o dos se dieron como color de que no eran los empleados de ahí del bar. Y ándales que les cae el ancho brazo carnoso, escrupuloso, andrajoso, venoso y ordeñoso brazo de la ley.
2: ordeñoso.
3: Pues sí, se ordeñaban las tarjetas los güeyes.
1: Claro.
0: De acuerdo con la Secretaría de Seguridad de la Ciudad de México, los sujetos habrían interceptado clientes a la salida de del establecimiento para bajarles la feria, las pertenencias, ordeñar las tarjetas.
1: ¡Qué manchados!
0: Y todo lo demás, papá.
1: Hijos de...
0: Así que bueno, pues así las cosas allá en Ciudad de México. Si se va de tlapehue, pues tenga usted mucho cuidado. Oiga, y en otra nota, el primer cohete espacial desarrollado por Taiwán fue lanzado y se desvió de su trayectoria poco después del despegue. Cayó en una zona montañosa del sur de la isla. El incidente no dejó heridos ni daños, pero bueno, pues el cohete les falló más palla que un...
2: Se cebó.
0: De la pirotecnia de...
2: Se cebó como
0: pirotecnias bicho.
2: No. Se cebó como palomita, ¿no?
0: Se le cebó a los compas, así que bueno, pues así las cosas. Allá en Taiwán, donde están buscando llegar a la luna, pero pues los cohetes no pasan ni la altura básica.
2: Le echaron de la verde, pues no.
0: Pues no.
2: Era premium. No.
0: Y en Argentina, una mujer llamada Lucía Fernanda Díaz de Mota. Esta mujer de 31 años, de la Policía de Seguridad Aeroportuaria, fue detenida en Argentina acusada de operar como viuda negra. ¿Qué hace esta morra?
1: No.
0: Esta morra se ligaba a dones ya grandes por vía redes, los conocía, luego los citaba en una parte, donde, en un cuarto y todo, iba a encallar los dones y todo, los pasaba al cuarto y en el cuarto me los empastillaba, me los bebeciaba.
1: Bien.
0: Y me los ordeñaba también de su varo.
2: Ahora sí que busqué la viuda, ¿no?
3: ¿Qué la viuda? ¿Qué la viuda? ¿Negra?
0: Esta morra.
1: ¿Qué ordeñadón les daba?
0: Les daba sus buenas ordeñadas a los vatos, tras dejarlos inconscientes y le robaba sus pertenencias. La cosa se puso más escandalosa luego de que la mujer fue encontrada con una licencia psiquiátrica, es decir, la morra no está completa de sus facultades mentales, o bueno, no para las cosas buenas. Según información difundida, las autoridades investigan si hay, qué cantidad de víctimas hay. Ya lo publicaron y están esperando que caigan más. Hay varios videos de la morra pues haciendo su tema de agarraba a los vatos, los besaba, los ponía acá, luego los pasaba y entonces peluquín de orégano. Debe decir para que no caiga.
3: No, a mí qué. O este, que se dé cuenta lo que tengo en el banco.
2: No, es que, te deja, te deja 200, poner, ¿no?
1: Te va a dejar un 200 así en la frente.
2: Esquina y vete.
1: Lo va a ensalivar y te lo va a pegar en la frente.
0: No, hasta aquí la información.
1: Oye, dice aquí, por ese billete, aunque me dejen el retén flojo y tirando aceite.
3: Vamos a necesitar una anillada.
1: Ay, ay, ay. Los ordeñaba y después los robaba, dice compadre.
3: Es correcto. Espero que sí, pues para que se fueran Felipe, ¿no?
2: Sí, sí, sí. Bien robado, pero bien contento.
1: Dice que para qué dice el bebecín que sube el video a sus redes y ni sube nada.
3: ¿Cómo no? Sí.
2: Bebecín, ¿qué puedes ahí?
3: Nomás lo tengo que grabar cuando estemos fuera del aire, por eso.
1: Y dice aquí otro mensaje. Así como subes tus videos de las notas, bebecín, deberías de subir los podcasts al Spotify.
2: Ah, ahí van, ahí van.
3: Ahí van, ahí van. Estamos trabajando en ello.
1: Pues bueno. Señores, señores, felicidades a todos los que cumplan años el día de hoy. Hoy, martes 25. Martes 25 de agosto del 2026. Día de San Luis IX. San Luis IX.
2: Luis IX.
1: Luis IX. Así es. Hoy martes, ya a todos los Luises novenos les mandamos un saludote. 237 días transcurridos, solamente 128 por transcurrir, 121 para Navidad. O sea que el año senos.
0: ¡Senos!
2: ¡Senos!
0: ¡Senos!
1: ¡Aca de vos! Y la frase, calendar, calendar, frase es.
0: Y es.
1: Leer no te promete nada, pero te da la opción de ser más feliz. Leer no te promete nada, pero te da la opción de ser más feliz. Alberto Mangel, Y hoy, hey, la, el, lo que les leo al final, se lo voy a pasar al bebecín, le corresponde a él.
3: Ah, caray.
2: Oye, pero bebecín, aguántame, un saludo para la banda del 629 que viene escuchando la Parada Morning Show. Ahí va la Miros, no es de fiar, no es de fiar la Miros. Ahí va en el camión.
3: Es carterista, aguas.
0: Como la viuda negra y rata.
2: De atención, ruta 629.
0: Carterista a la vista.
1: Mira, sí. Miros, tú podrías estar aquí, pero pues no.
2: No quiso.
3: Si ven una chaparrita de 1.20.
1: Chiquita. Oh, claro.
0: Amaneció cansada de por vida la
1: Miros. Ya, es que como se cansó, ya no quiere venir.
3: Aquí estuvieras triunfando, Miros, pero. O sea, qué chiste. Prefiero ser la 629. O cuál viene.
0: Ahí saco más cartera.
3: Qué chiste.
1: El camión arrancó bien fuerte y yo me estoy cayendo y me agarra.
2: Aparte, me equivoqué. Están en la ruta.
3: Oh, ahí está, no, señores, sin... señores, hoy les voy a contar del alcoholismo. Es algo que vivo todos los días.
1: Señales.
3: Es una enfermedad en que puede presentarse en cualquier persona sin edad o encuentro social.
2: Te interesa, bebecín.
3: Lo voy a enmarcar, me lo voy a poner de café.
2: Señales, bebecín.
3: Pero bueno, puede ser este calendario que. Vámonos ya, pícale play next. Vamos con la rola.
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0: 8 de la mañana con 14 minutos, aquí nomás en la mejor FM 95.5. Y mi querido bebecín, ¿de qué es el tema del día de hoy?
1: ¡Vámonos! Banda, participe con nosotros, ya sabe, ya se la sabe. A través del WhatsApp 3341-500-955. Hoy el tema en la parada Morning Show es...
2: Y es...
1: Lo que nunca supo mi ex. Y ni sabrá, o si escucha la parada, lo sabrá. Así que, banda, cuéntenos, ¿qué es lo que nunca le contaste? Acción que hayas hecho mientras estabas en esa relación. ¿Qué es lo que nunca supo tu ex? Vamos ahí.
0: Que me di a su prima. Ah, no. No, no es cierto.
1: La prima Lupita. Mira, no muebles.
3: ¿Te acuerdas de tu vecina? Pues.
0: Ah, pues mira.
1: Acuérdate tu tía, la de Estados Unidos.
0: Sí, está bien gacho. Cosas que nunca supo tu ex.
1: Participe con nosotros, díganos cosas que nunca supo mi ex. ¿Cómo qué puede ser? Digo, a lo mejor no vamos a aventar algunas que hicieron ustedes, muchachos, pero ¿qué podría ser?
3: Pues sí, que le puso el cuerno con alguien, ¿no? Es como algo clásico, podría ser.
1: Sí.
3: Que le puso con una, como dice Alex, con una prima o con alguien, ¿no?
1: Ay, ay, ay.
3: No.
1: Alex está viendo un video que le mandó.
3: ¿Qué estás viendo?
1: No, perdón,
0: está
1: perdón.
0: Está bien zarrísimo.
3: No lo ponga, compa.
1: Ah, oh, no, ¿te lo mandaron o qué? No,
0: Simón.
1: Oh, se mancharon de mole, ¿eh? Ah.
0: ¡Ah! Este vato hubiera visto, hubiera salido el letrerito que dice imágenes fuertes.
1: Sí, papi, no te pases. Yo ahí estoy chismoso. Estoy viendo la computadora.
0: Oye, me lo mandaron a mí, ¿tú qué estás viendo?
1: No, yo sí, por eso que estoy chismoso, pero bueno. Cosas que no se enteró, que no conoció, que no supo mi ex.
3: ¿Qué será?
0: ¿Qué ex?
3: Que la banda más, no, pues yo que no.
1: Que tenía otro celular clavado.
3: El
1: Guisocel.
3: El pollocel,
1: papi, ahí.
0: El pollocel.
1: Yo conocí a un compa que el vato lo traía ahí, ya ves, en el carro, ahí en la parte donde trae la refacción.
3: Ya.
1: Ahí guardaba todos los días, entraba y salía de trabajo.
3: Neta.
1: El celular, papá. Imagínate que un día se le quede con sonido y el vato con la familia yendo a cenar.
3: Sí. Oye, o que vayas con la familia y que se ponche la...
0: Y que se oiga.
4: Ay, gordo, ¿quién? Pero nadie tiene iPhone en la casa, gordo.
0: qué gacho, ¿no?
3: Y que tengas que bajar la refa, ¿no?
1: Exacto.
3: Vas con la familia, imagínate, atoradón.
0: Fíjate, un compa mío, que ya le mando un saludote a mi compa Paco, que ya falleció. Pero el vato... pues le gustaba andar en el cotorreo, ¿eh? Y él dice que metía el celular ese en el filtro del aire.
1: ¿Del aire del carro?
0: Del carro, ajá. Se me hace que ese ya se les había platicado. Y que su morra se lo encontró.
3: Nah.
1: ¿Neta?
0: Sí. Neta.
1: Que andaba haciendo la morra ahí.
3: ¿Y cómo? ¿Oh, sí? ¿Cómo? ¿Por qué?
1: Qué bueno que las morras que cotorreo no saben ni ponerle agua al carro. Que me piqué con...
0: el bebé ya anda sangrando aquí también. Oye, que así el vato le ponía su celular, lo guardaba así en el filtro, donde pone el filtro del aire del carro. Sí, y que su morro una vez se lo encontró ahí.
3: Hijo. ¿Sonaría o qué?
0: No sé. ¿Qué le habría hecho el vato?
1: Para que la morra hubiera guachado.
0: Para que la morra estuviera así esculcado todo el carro.
1: Hasta,
0: ¿no?,
1: el motor, papá, ¿no?
3: Sí. Sí. Chale.
0: Alex, este año la sección de Miros. Me quedo con pendiente de cómo está el gato de Belinda o si Edwin Cass ya se cortó el cabello. Yo de Puerco Saludos de Vallarta. Dice: el niño ya tiene 5 años y camina bien. No sé qué me mandaron, ahorita lo veo. Y dice: ¿cómo se llama la canción que se pusieron antes de decir el tema? Gracias por la información, saludos. Ahorita, Nex, ahoritita.
3: Es la de Germán Montero. ¿O cuál es de fondo?
1: ¿El tema? ¿La de fondo?
0: Sí, es una de Germán Montero. ¿Y sí, la del fondo cuál era?
3: Fue la de... Ah, la de Molina, de los Creedence.
0: Molina.
3: Es de los Creedence, ajá, sí.
0: Sí, ahí, mira. Puros mensajes anónimos en el tema del día.
3: Ah.
0: Ah, bueno. Dice... Lo que nunca supo mi ex es que me daba su hermana, dice el vato.
1: Vamos, ay.
3: ¿Con la cuñada? Ese está muy de Rosa de Guadalupe, ¿no?
1: Pero sí claro pasa, sí. Papi, ¿eh?
3: ¿Crees?
0: Sí, pues sí, sí pasa, sí. Pero es que aquí ya empiezan a presumir que no eran cosas que no son ciertas.
3: Sí.
0: Pero a ver, vamos a ver esto.
2: Hola, buenos días, muchachos. Para opinar del tema.
1: Échale, papi.
2: Cosas que nunca supo mi ex. Pues apliqué la del bebecín. Tenía varios guisos ahí.
3: ¡Vamos! ¡Ay!
2: El guiso, sí. Me bebeciné, ahora sí.
1: Papi.
2: Un saludo para mi amigo el Juan Carlos. Que se coma mi cara de bala.
0: El cara de bala. Mi ex nunca supo que cuando fuimos a Vallarta me fui al cuarto de su prima a hacer el delicioso.
3: ¿Qué te digo? Es que esa también está bien acá, ¿no?
0: Sí.
1: Ay, papi, pero es que...
3: ¿Sí pasa o qué?
0: Buen día, hermanos de la luz. Mi ex nunca supo que su hermana y su sobrina me tiraron la onda. Pero la única que sí entró al sorteo fue la sobrina. No juzguen. Me la hizo y se la apliqué.
3: La sobrina.
0: Sí. Cosas que nunca supo mi ex. Me metí con su mejor amigo. Y decía que era casi su hermano. Vivíamos abajo del mismo techo todos.
1: Oye, también qué perro el mejor amigo, ¿no? Sí, qué puercote, ¿no? Y cuando estás ahí, y tu vato, tu carnal, tu compa, tu sangre, trae una morrita, es como otro vato.
0: Sí, claro.
1: No se toca, no se mira. No se voltea a ver nada.
0: Esos son los... como códigos,
1: códigos
0: entre
1: de,
0: hombres que no están escritos, pues, ¿no? Exacto. Pero sabes que no puede pasar.
3: Si la chica de tu compa pasa un lado de ti, usted como, mire, la vista abajo. No hay que ver nada. Ni un comentario, nada.
1: Nada. Estos bien sabrosos.
0: Lo que me preocupa que dice el bebecín es otro vato.
1: No, porque
0: pero
1: no,
0: lo que le sabemos al bebecín.
1: Es otro vato, es otro compa.
3: Tengo otros datos.
5: Aquí nomás la mejor. Ahora mi trío de sanates. Una de las cosas que nunca supo mi ex fue que también salía con su mamá. Nunca supo. Y hasta la fecha no sabe.
3: Ahorita vengo, mami, voy con tu mamá al menudo. Al menudo.
0: Al menudo, bueno, ahí les va.
6: Buenos días, aquí nomás la mejor para opinar del tema. Cosas que no sabe mi ex y espero que nunca se entere. Es de que su hermana me visita el día de hoy. Saludos, aquí nomás lo mejor. Ay, qué sabroso.
0: Es cierto, eso es mentira.
3: Se huele a pifi.
7: ¡Qué raya! Aquí nomás.
0: Este está bien mejor. Enfermo, ¿se acuerdan de él? Pero bueno.
1: Hace copy. ¿Sí?
7: Cosas que nunca se enteró mi ex, pero ojalá y se entere. Es más, ojalá y esté escuchando ahorita para que se entere. Que su jefita una vez tocó el regalo que ella estaba abriendo. Saludos, mi raza. Ojalá escuche. Ahí estamos, mi net.
3: ¡Arre, mijo!
1: Oye, pero también hay que ver la suegra, ¿no? Porque también ya si es una señora de 60 y más. No,
0: bueno, pues todo quieres.
1: Ya traes mal de Parkinson, ¿eh?
0: Saludos, bola de borrachos, como lloviznando, dice el vato. Voy a confesarle algo que nunca lo he dicho. Lo que nunca supo mi ex es que me comí a dos de sus hermanas antes de que ella se tenía que decir y se dijo, saludos. No es cierto, eso es mentira también. Ahí les va el audio, ahí va.
8: Qué rollo, puerco, y el rey puerco de bola, por opinar el tema. Cosas que nunca supo mi ex. Una vez nos fuimos para Mazamitla, iba pues, la que era mi exnovia, en ese tiempo pues era mi novia, iba una amiga y iba un amigo mío. Y pues resulta que esa amiga que iba mía, pues era mi fundita de ley ahí. Cuando no quería mi morrita echar pasión, pues estaba ella bien pilas para lo que yo le dije.
1: Llevas dos morras.
8: Y cuando fuimos a Mazamitla, yo le dije a mi amiga que pues iba a invitar a un amigo y que pues ahí actuaran como, no como pareja, pero como si fueran ahí ellos los quedantes. Y pues nunca se dio cuenta de eso aquella morra. Saludos, y un saludo para mi morrita la Marisol.
3: Este vato llevó este a la misma casa, al mismo viaje.
1: Eso es de master, masterclass.
3: Eso es de ganador.
0: Claro.
1: Este es de ganador.
9: A ver, o sea, llevó a las dos al.
0: Así, a su morra y a su novia. Y a su.
1: Y a la
0: como dicen, como decían en el. Como decían en la seco, compadre. Llevó a la morra y a su caldo.
1: Su caldo mucho.
9: Qué macho.
3: Pero llevó el despiste, que fue el amigo.
1: Pero imagínate que el vato que llevó de amigo se haya empezado a echar cotorreo con la que era
0: está cañón.
1: Papi.
0: Pero a ver, ya no entendí, bebecín. ¿Las morras de los amigos son otros vatos o no, pues?
1: No, es que ya los ves como vatos, o sea, es como compas. Pues
0: entonces,
1: es como,
0: ¿cómo lo va a hacer el vato?
1: Es como con ex, pues yo no voy a entrar ahí con el ex, ¿no? O sea, dices, no, güey, es como vatos. Así,
0: bueno.
1: Con boobies.
0: Hola, buenos días, bendición, muchachos. Lo mejor de, son lo mejor de la mejor. Cosas que nunca supo mi ex. En algún momento vi a su papá con una tía en el restaurante donde trabajaba.
1: Secreto de estado.
3: Secreto de familia.
0: Sí, necesita bien machín. Puerco, soy el Isma. El
9: Isma Zabalza, ¿o quién?
0: El papá de Itzayana, la espalda.
9: Itzayana.
0: A Itzayana, saludos.
3: Ah, es la del saludo, ¿no?
1: La del cumpleaños, que
3: el
1: le
3: cumpleaños,
1: dijimos.
3: ¿Te acuerdas?
0: Sí, sí. Ok, sí. Ya. Dice la espada, saludos y recomienden un buen lugar para llevar a comer a la espadita en Guadalajara, a su niña.
1: A ver, no la llevas del cumpleaños, mijo, no manches.
0: No,
1: pasó una semana, no, papi.
3: Ya viene Navidad, no, carnal.
0: Te vas a recomendar algo caro.
1: Ya viene otra vez el cumpleaños. Mira,
0: chico, compadre, un algo machín.
9: Es que, pues, depende de lo que anden buscando.
1: Sí,
9: ¿no?
1: Mijo.
0: Pero ahorita le vamos a recomendar algo bien caro.
3: Oigan,
0: bien machín.
3: Ahorita que dijeron de este vato que vio a. Fue a su papá, ¿no? De su ex.
1: Ajá.
3: Con un otro guisillo. Si ustedes,
1: con una tía,
3: si ustedes hubieran visto a su jefe que andaba ahí de galancillo con alguien más, lo hubieran chismeado, la neta. Así, jefe, no se manche, ya lo vi,
1: O sea, pero tu jefe.
3: Tu papá. ¿Sí hubieran chismeado o, jefe?
1: No, yo sí le digo al jefe que, no, nunca vi, pero. Sí le digo, le he dicho.
3: Jefe, no se manche.
1: Fíjate, jefe, aguante.
3: Un compa mío. A mí nunca me tocó, pero.
0: Un compa mío iba una vez con su morra.
1: Porque a mi suegro sí lo vi. Perdón.
0: Con un guiso. Sí. Cosas que nunca supo mi ex. ¿Qué?
1: No, ya lo dije.
0: ¿Qué?
1: Su papá andaba.
3: ¡Ah, no, ya!
0: No le saqué, no le saqué.
1: No, ¿para qué me tengo que más? No, ¿qué tal? ¿Al cabo qué?
0: Al cabo que ni modo que te vaya a terminar.
1: Es que el señor sí nos escuchaba, no sé,
0: bueno.
9: Sí, qué manchado es.
0: Don Miguel, no se manche. No sé ni cómo se llama el señor, pero bueno. Dice, buenos días, muchachos. Lo que nunca supo mi ex es que cuando lo caché que me estaba engañando fue porque su mejor amigo me lo dijo y me dio la dirección de la muchacha con la que se veía y me dijo qué día y hora iba a ir a verla. Y ahí fue cuando lo descubrí, lo enfrenté. Saludos, bendiciones, muchachos. Y les mando besos y un fuerte abrazo.
9: Ah, el amigo mejor que amigo le
1: dijo. No, qué porquería de mejor amigo.
9: Qué basofia.
1: La neta.
0: Sí. Lo que nunca supo mi ex, que cuando se ponía borracho, le agarraba dinero de la cartera.
1: No, acuérdate, compraste dos cartones más. ¿Qué? Ahí estás de
3: yo te dije, no compres.
1: No te emborraches.
0: No te emborraches.
3: Pero ahí estabas.
9: Justo ayer un vato en Monterrey que se fue de vacaciones con su morra. Haz de cuenta, subieron un vato que. Haz de cuenta. Un catamarán. Se suben varias parejas y sube gente, pues. Entonces, este vato de Monterrey y su morra iban celebrando su aniversario. Entonces el vato se puso, pero hasta las manitas. Y el vato cayó todo, ¿se das cuenta? Soldado
0: sendejo,
9: caído.
0: Todo sendejo.
9: Sí, ya. A medio viaje el vato ya iba todo y.
0: Bebeciado, todo bebeciado.
9: Lo acostaron y el compa se quedó bien jetas. Mientras esto pasaba, la morra del vato empezó a cotorrear con uno de los. De los de ahí del catamarán.
1: El animador, ¿no? Del catamarán.
9: Yo creo.
3: Entonces, el animador.
9: La morra y el vato llegaron a. Tuvieron ahí sus ondas.
0: Y.
9: O sea, creo que fue fax, pues, nada más. Y besillos y todo. Y entonces. Otro vato que se estaba quemando la acción, pues la grabó a la morra.
0: Sí.
9: Y después lo subió a los dos y dijo: ah, este compa.
1: Aquí lo
9: que
1: perdió.
9: No tengo el gusto de conocer, aguas, compa.
3: Ahí no es, compa.
9: Ahí no es.
1: En vez de que esté cuidando a la morra, digo que no es ley, pues, pero pues estás cuidando a tu pareja, ¿no?
9: Claro.
1: Se puso bien bastardo el vato. No, está poniendo besos y besos allá.
0: Pues cómo.
9: Bien bastardo.
0: No, oye, pero es que no debes de estar cuidando. O sea, si estás en una relación, claro. Debes de confiar en la persona que no va a pasar nada.
1: Que la morra cuidaría del vato por cómo se puso. Eso me refiero. No.
3: En este caso, a mi compa lo ordeñaba, ¿no? Lo ordeñaban de dinero.
0: Sí, pues sí, de la mala. Acuérdate. Ordeñación de la mala.
3: Acuérdate que me dijiste, toma la tarjeta, cómprate tu vestido en Shane. Tú me dijiste.
0: Claro.
3: Le dijiste. Andabas ahí. Yo te dije que no.
0: Mi ex nunca supo que después de echarle yo me iba a enfiestar con mis compas y ella pensaba que estaba dormido. Saludos.
1: Es el típico de, no, mi amor, yo voy a acostar, tengo mucho sueño.
3: ¿Cuál?
1: ¿Cuál?
10: Otro que nunca supo mi ex. Que me terminé tirando a su hermana
0: Y eso. Ah, mentiras. Ya. Eso es mentira.
9: A ver, déjalo, pues.
0: ¿Hermane qué? Son mentiras, compadre.
10: Tu cuñada también.
0: Hombre, ¿qué hubo?
1: Este rato terminó con la fiesta infantil.
0: Por eso que me caen mal esos vatos. Aunque luego empiezan a imaginarse cosas y nos lo mandan como si fuéramos unos idiotas y se los fuéramos a creer.
9: Déjame reviso mi acta de nacimiento porque este estúpido cree que nací ayer.
0: ¡Claro! Dice, hola, las mujeres no sabemos de carro, quizá, pero si es porque intuimos algo nos ponemos en modo FBI.
9: Ah.
0: Y le sabemos todo, no nos subestimen. Ah, y para el next, si pasa que te engañan con tu hermana, a mí me engañaron con mi hermana y yo los caché, así que sí pasa.
1: Sí pasa.
9: Ay, güey.
0: Alex, no. Te amo, guapo. Yo más, chiquitita.
3: Y ese último me suena a pifia.
0: ¿Está
9: pifier.
0: Bebecín o no?
9: Pifier. Es que lo caso a ver.
0: Está bebecín.
1: Ah, sí. Te amo, guapo.
0: Y unos besitos.
9: Pifier.
0: Ah,
9: mira.
0: La pregunta de Nes, si viera a mi papá con alguien más... Sí me tocó y sí lo enfrenté y le dije que le dijera a mi mamá o se lo diría yo. Él se enojó, me corrió de su casa y me dejó de hablar por varios años porque sí se lo dije a mi mamá.
9: Ay,
1: ahí está la respuesta, pa.
0: No, es que no seas así. Es un audio.
11: Buenos días, hola de capibaras. Y esto es para ustedes. Y al cermeño le gusta el pirrín pim pim por el porrum pum pum. Lo que no pasa con mi ex es de que... no pasé una noche encerrado ahí en la cárcel, sino en los apartos, sino que me fui con las cariñosas.
1: ¡Ah! ¡Qué buen truco, pa!
0: Me agarró el toretri.
9: Me agarró el toretri.
1: Y lo que me gasté de multa fue allá en los sexys.
0: Me lo gasté en el... ¿Cómo se llamaba? En el caos.
9: Ya no existe. Como un compa que conocía que así reportó esa onda.
1: ¿Neta?
9: Le reportó que... lo habían robado y pues...
3: No, tú enojándote, yo estaba en el... No, mija, ya... Mira, me robaron.
9: El y tú dijo, no, me robaron todo lo que tenía para Navidad.
1: Me robaron una sacira.
0: uno así me cobró 1,500. No, sí me robaron, sí me robaron. Sí.
3: Mira, acá un preso me estaba ahorcando. ¿Ve esta marca que está aquí en el cuello? Es de un preso que estaba ahí.
0: No.
3: Sí.
12: Cosas que nunca supo su ex. Que el cermeño nunca supo que el bebecín se tiró al mes.
1: ¡Hora! Esa ni la flor de Lupe sale, papi, aguanta.
0: Dice cosas que mi esposa no sabe ni sabrá. Nuestra niñera quiere pelea. También con su ex mejor amiga, compañera de trabajo. Saludos desde Bahía de Banderas. A ver cuándo nos visitan.
9: Oye, saludos a Bahía de Banderas.
3: Pero no es su ex, es su esposa todavía, dice. La niñera.
0: Ahora voy a empezar a dar los números a ver si es cierto,
1: no,
0: perro.
1: No,
0: a ver si es cierto que muy.
1: No.
0: ¡Ay, mi ella! A ver si empiezan a presumir.
1: No. Anónimos.
0: Buenos días, puercos. ¿Cómo están? Para opinar del tema, cosas que nunca supo mi ex es que nunca fue el oficial.
9: ¡Amo!
3: ¡Hala!
1: Había otras velitas prendidas.
0: Algo que nunca
9: más
0: supo
9: bien,
0: mi
9: ella
0: ex.
9: Ella era una velita.
1: Ella era la velita.
0: Ella era la velita. Algo que nunca supo mi ex, que yo tenía familia, esposa e hijos.
1: ¿Cómo ocultas toda una
3: esa
1: familia?
3: Banda, ¿cómo le hace, va?
0: No, yo no me puedo mover 15 minutos porque ya me están hablando. Tienes 15 minutos sin reportarte, perro. Ay, de crisis. Yo nada más le digo, ti crisis, mami, ti crisis. ¿Dónde está? A ver. Es que ya, ahí está.
13: Ti crisis, mami. Ti crisis, mami.
0: Buen día, Alex. Mi ex nunca supo que el día que terminamos me dejó solo en la habitación para recoger mis cosas. Ella dejó el celular en la cama y como yo sabía su contraseña para meterme en la aplicación bancaria y ella ya tenía preautorizado un préstamo, que lo hago y en 15 minutos, en lo que agarraba mis cosas, le cayó el dinero y me lo pasé a mi cuenta.
3: ¡Ah! Eso es un robo, ¿no?
9: ¡Robor!
0: ¡Robor! ¡Qué miedo! ¡No manches! Eso fue como que lo vi en alguna película.
1: ¿Me vas a dejar? Me aviento 30 mil pesos a mi bolsa.
3: Ey. No te pases. Por eso la mía la tengo en ceros, mi cuenta.
0: Sí, ahí les va el audio.
14: 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Ahora resulta que puro puñetero mental está mandando mensajes. Que la sobrina, que la prima, que la hermana. Ay, no. Ya están igual que manda Miguel. Mentiras, todo era mentira. Tan solo una chaqueta que...
0: ¡Oh! O sea, una chamarra, una chamarra.
1: Un chamarrón para mañana, sí, claro, va a hacer frío.
0: Dice... Ese tema no está chido porque van a echar puras mentiras. Las morras con que el mejor amigo, los vatos que la suegra, la hermana, las amigas, podrían engañar a los demás, pero ustedes mismos es contra la moral, dice.
10: Vamos pues a ver. Pues
0: que mi ex, que me gustaba una de sus primas. Saludos de su compa David. Ahí está.
9: David. David.
0: David. David. David. David. Vamos a la rola y regresamos.
9: A la maestra Isela que nos manda saludos.
1: Saludos, maestra Isela.
0: Saludos, maestra Isela.
10: Vámonos.

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5: Claro que te dije que un día esto pasaría.
2: 8:45.
5: Y no me creíste, ¿verdad?

0: 8 de la mañana con 49 minutos, aquí nomás en la Mejor FM 95.5. Y el tema del día de hoy, cosas que mi ex nunca supo. Dice, cosas que nunca supo mi ex, que su cuñada, o sea, mi concuña, me salía para vernos a cotorrear muchas veces. Saludos.
1: Ya, con la concuña, no
2: mames. Te pasas, van a acabar con la familia. A ver, ¿por qué no se dieron al suegro?
1: Al tío, al tío.
2: Al tío Borrachales, ¿no? Oye, muchos dicen, y esto una vez lo platiqué, que su ex nunca supo que el vato no reportaba bien el reparto, el aguinaldo. O sea, cuando se caía varo chido.
0: Justo aquí el mensaje.
2: ¿Ah, sí? Ah,
0: lo que nunca supo mi ex, lo que gano en mi trabajo a la mujer, ni todo el amor, ni todo el dinero.
2: No, yo tenía un compa que el vato en la cartera, ya ves que luego hay apartados así como para poner una fotito o algo.
1: Oh, sí.
2: Mil pa' ahí guardados, bien doblados, como cuando salían las abritas. Ahí mero.
0: Dice, cosas que nunca supo mi ex, que me corrieron de la empresa donde trabajaba y a la semana me recontrataron y me gasté la liquidación.
2: Oh, ¡ay! Este vato sí se la pinta una semana.
3: Sí. Estimados, cosas que nunca supo. No, sí supo. Que andaba yo con una prima mía y ya. Prima. Y, bueno, prima lejana, pues. Y sí supo porque pues nos casamos. Y mi hermana anduvo con su hermano. Y ahí, caray. Un desastre. Pero aquí andamos todos vientos.
0: Ah, bueno.
2: Todos chido. En familia con Chabelo.
4: ¿Qué onda? ¿Qué onda? Buenos días, tío de preciosos. Hay propiedad del tema. Una cosa que nunca se enteró mi ex fue que los jueves de dominó con mis compas era jueves de cartitas de Yu-Gi-Oh. Pues me da vergüenza, pues. Saludos.
2: Qué varonil.
0: Pero me daba vergüenza, pues, dice. A ver, él les va.
5: Hola chicos, buenos días, saludos.
2: Buenos días.
5: Bueno, yo he sido una muchacha muy buena, ¿eh? Soy una señora muy buena ya. Siempre lo he sido, no tengo nada que hacer, decir de...
0: ¿Apartada de vecine?
5: Decir de eso.
2: ¿Cuántas
5: pero
2: llevas?
5: Lo que mi ex me hizo, y nunca, y según él, pues no me enteré, pero pues sí, es que le andaba tirando los perros a mi mamá. Y mi mamá me dijo, hija, este cabrón no te conviene. Le dije, ¿por qué, mami? Dice, porque me anda tirando los perros a mí también. Mira, qué cabrón. Pero sí pasa, chicos, se pasa, nomás que mi jefa y yo éramos bien pinkies, entonces, pues, me dijo, ¿cuántas mamás habrán que si hagan eso?
2: Me asustó.
1: No las pausas.
5: Sin importar, pues, la hija. No nomás la pareja, pues, sino también, pues, como la mamá o las hermanas o las cuñadas, qué sé yo. Este mundo está muy turbio, estamos muy vacíos ya. Sale, chicos, que tengan bonito día y aquí viene un cámara atrás de mí. Me voy a multar el güey. Saludos.
1: Oye, pero bien por la mamá, ¿no? Que no, la mamá. Oye, ¿sabes qué, hija? Este vato anda de puercazo conmigo, mejor.
2: Pero también qué enfermo el vato, Nex. Imagínate sí. El vato, ¿no? Así, en el cumpleaños de esta morra. No, señora, yo le ayudo con el pozole. A levantar la olla. Pues no.
0: Dice, buenos días, muchachos. Yo sí veo a mi papá con otra familia, que no era su familia y mucho menos la mía. Sí. Yo sí le dije a mi papá, hasta la fecha no me habla. ¿Quién sabe dónde anda el cuate? Saludos. Ay. Sí, dice, cosas que nunca supo mi ex, que supe cuando me puso el cuerno y que me hice el sordo, hasta que llegó el momento perfecto para armar todo y cacharla en la matada y hacerlo ver como que fue coincidencia y dejarla en evidencia con su familia. Siempre lo supe, solo esperé el momento perfecto.
2: Ah, qué fuerte.
0: Después de eso, la morra me rogó por años y nunca supo que yo sabía sus porquerías y no se las dije para que siguiera humillando y pagar a todas sus bajezas.
1: Sí.
2: Hoy se parece de final de telenovela de las 7. O sea.
6: Y se dio cuenta después que yo sabía todo.
0: Así.
6: Ella nunca creyó que yo sabía todo.
0: Y que se dio cuenta. Se dio cuenta de sus bajezas.
2: Oye, pero también vivir allá enterado de lo que estaba pasando a la morra.
0: No, está cañón.
2: No está chido.
0: Dice, para opinar del tema, yo viví unos meses en Cancún y tuve una
1: Cancún.
0: Súper tóxica. Me hacía videollamadas para dormir toda la noche, pero los fines de semana dejaba el cel en videollamada y me salía a cotorrear. Como según quedaba en llamada, pues ella creía que seguía en la cama dormido.
2: Oh, ese truco está bueno.
1: MVP.
2: Oh, el celular sí. Viendo nomás para el techo.
6: Mención honorífica.
2: No domines al mundo porque no quieres, mijo.
1: Y el amor. Ay, pobrecito, ya se quedó dormido.
6: Ay, mira. Ay,
1: deja.
2: Haciendo videollamadas con su mamá.
1: Buenas noches, gordo. Y aquel en el reventón.
0: No, no manches. Dice... Noticia de último momento. El chino a Pumas es oficial. Ahí está.
1: ¿A mi neta?
0: Bueno, qué interesante. Ay, dice, ¿qué hay? Buenos días a todos. El caso más cañón es el del futbolista, el Hulk de Brasil. Un verdadero crack dentro, pero más fuera de la cancha. ¿Qué es lo que pasó con ese?
1: No sé.
0: ¿Tú te la sabes?
1: No, de Hulk.
2: No, desconozco.
1: ¿Qué? Ubico el jugador, pero
2: sí,
1: no.
2: Sí, brasileño y seleccionado, sí, pero...
1: Monstruo, ¿no?, de jugador.
0: Sí. Dice, cosas que nunca supo mi ex. Cuarteto de coches. Que yo fui el endejo al que se le salió de la jaula el perico de mi suegra. No.
1: ¡Oh!
0: Ni modillo, pensé que me lo iba a llevar a la tumba, pero no pude. Lo bueno es que le echaron la culpa al inservible de mi excuñado. ¡Oh! Saludos desde San José del Valle de Nayarit, la tierra del charro de México, Ezequiel Peña. ¡Oh! ¡Qué gacho! Se le salió el periquillo de la...
1: No, y luego las doñas tienen de estos tipos de animales que son los consentidos de la familia, ¿no?
2: Exacto. Oye, claro. Lleva 25 años. No, ni eso viven los pericos. Lleva 25 años en la familia.
1: 25. Y este vato se le escapó.
0: Se le fue. Y le echaron la culpa a sus cuñados. Yo miré a mi jefe con una chavala en el centro, que parecía mi hermana menor, bien morrilla. Y estaba mi papá comprando donas en el centro, en las donas que perfuman todo el centro. La neta, yo sí aguanté vara porque mi jefe me hizo muchos paros. Pero esa vez yo iba con un guiso y ese guiso le contó a mi carnala y ella le dijo a mi jefe. Saludos. De Coachella. Califas.
2: Ah, qué mal pensados. Qué mal pensados. A lo mejor papá vio a esta pobre niña caminando por el centro. Ven, ¿no quieres unas donitas?
0: ¿Qué? Te pincho unas donas para que comas. Sí. Nada más la vio y le dijo, ¿ya comiste? Sí. No. Ah, ven, te pincho unas donas.
2: Y le dijo, están mal pensados que andaba con ella.
0: Dice, lo que nunca supo mi ex y que yo le quebré el iPhone nuevo. Y se lo di a su sobrino de 2 años para que le echaran.
1: ¡No, no seas puerco!
2: Se le cayó la niña. La niña lo traía, yo lo vi.
1: ¡Hijo, qué hiciste!
0: ¿Qué hiciste? Se lo das al morro y le dices, ¡oye, tu sobrino tiró tu celular!
2: Nomás se quedó con la funda, la mano.
0: Sí.
1: ¡Ay, Pedrito, tan travieso que eres!
2: Niño tan travieso.
0: Dice... ¿Qué tal? Buenos días. Cosas que nunca supo la ex de un amigo, de un primo, que en una borrachera acabó con su amiga Pedro Travesaño.
2: Ah, caray. ¿Cómo? ¿Y este bulto?
7: ¿Qué es que era Travesaño?
1: ¿Y estas
7: no
1: pilas?
2: Patillo.
0: Vestido. Dice...
1: ¿Y estas pilas? ¿Dónde salieron?
2: ¡Aja, torero!
1: Traje de luces.
0: Dice, ay, a ver, este está bien bravo. Ay, déjame limpiar los ojos para decirles cosas que nunca supo mi ex. Me platicó que una compañera tuvo problemas con el esposo porque un compañero del trabajo, que estaba bien dotado, bien machín, le mandaba fotos de su paquete y que todos los del trabajo sabían que tenía ahí.
1: Ajá.
0: Lo que nunca supo es que ese paquete ya lo había probado.
1: Sí.
2: De hecho, esa que decía yo era ella.
0: Sí, yo creo que sí.
2: La que recibió el paquete.
0: Algo que nunca supo mi ex fue que yo perdí su camioneta y la estacioné en un lugar de bomberos, la reporté y se la llevaron al corralón. Ya estaba cansada de sus borracheras, así que un día llegó bien sermeñado, me llevé la camioneta lejos, le salió súper caro el tema y hasta la fecha no sabe cómo llegó a la casa.
1: Sí.
0: Ah. O sea, llegó borracho el cuate.
2: La de.
0: Uh-huh. Ella fue, la estacionó en un lugar prohibido. Le habló a tránsito y dijo: está esta camioneta ahí, y se la lleva.
1: Llegó la grúa por la troca.
2: ¡Mancha! No, no, ¿de veras lo quieres, mija?
0: No, va.
2: Como escarmiento está.
0: No, pues
2: fuerte,
0: era su ex.
2: Ah, fue el ex. Bueno, ahorita ya se hizo.
0: Dice. Buenos días, muchachos. Cosas que nunca supo mi ex, que la neta nunca quise en serio, nada más lo usaba porque me daba dinero y para irme a cotorrear, y me iba a cotorrear con otra morra.
2: O sea, la morra te da lana, carnal.
1: Ah, caray.
2: Ah, perro.
0: Sí, qué chido. ¿Dónde consigues una de esas? De esas?
1: Yo con un quiña la sema, la alarmo.
2: Ay, ya. Con un caguamón por día, yo la armo.
0: A ver, le dan audio.
8: Hey, Alex, no manches, ¿qué quieres que diga? ¿Que me eché a mi cuñado? ¿Qué pasó? Vamos ahí. No sé, serioso ese, ¿no? Porque a ti no te cae nada. ¿Crees que somos igual? Pues, ¿qué pasó? Vamos ahí.
0: Ah, no, ándale. sí caen.
2: Ahí te hablan, Alex.
0: Sí caen, pero antes, ahora ya no.
1: Sacando cuentas, ¿no? A ver, ¿qué tan antes?
0: Cosas que nunca supo mi ex.
2: Venga.
0: Que mi hijo no era suyo.
1: Ah, caray. Ah, la morra, es una la morra.
0: La morra, obvia, ¿eh? Sí, la morra.
2: Sí. Ah, ¿qué fue?
0: Dice, pues dimos que un vato, ¿cómo no, va sí, a ser? Sí, sí. Buenos días, aquí nomás la mejor, cosas que nunca supo mi ex y ahora mi esposa. Yo fui militar varios años y tener guisos y tener dos celulares era pan de cada día. El problema era cuando ya quería comerme a la prima o a la sobrina, también dos veces me descubrieron los polis. Comiéndome a dos esposas de mis amigos. Cosas de la vida real.
2: No, este vato.
0: Lo que les digo.
2: El pie plano, le dicen.
0: Pero si dicen que ya no quieren que les diga que no, pues. Ahí está. Cosas que nunca supo mi ex. Que mi ex suegra un día me pidió que le comprara una pastilla del día después. Porque ella le daba pena. Porque mi ex suegro llegó tomado y moles doña Cuca. Sí, y no tuve otro bebé.
2: Un hermanito.
0: Lo que no cuadro es que mi ex suegro me dijo que no llegó a dormir dos días a su casa porque se fue con las cariñosas.
1: ¡Oh, que la! ¡Oh!
2: ¿No habrá sido que en su borrachera el suegro creyó que andaba con las cariñosas? Unas cariñosas bien.
0: Como
2: buenas.
0: El del chiste, ¿no? Oigan, ayer se mancharon, me dejaron la más mal. No, no, carnal, a ti te dejamos en tu casa.
1: Se pasa. Me dejaron la más gacha, no manches.
0: La más gacha. No, no, pues a ti te dejamos en tu casa, tú ni fuiste.
1: Salió por ti tu esposa.
0: Dice, ay, les va. Dice, Alex, al niño le robaron el corazón, le robaron los dedos. Le decía a su morrita, no me dejes porque te llevas una parte de mí.
1: Oh. Literal.
0: Oh, dicen que el Hulk se quedó con la sobrina de su esposa.
1: Ah, neta, no sabía esa.
0: ¡Perro! Ah, mira. Alex, man audio.
9: Muy buenos días, muchachos, ¿cómo están? Yo pasando a comentarles lo que nunca se enteró mi esposa.
2: Simón.
9: Es que donde trabajábamos, anduve con 3-4 chicas, porque era un taller de costura. Ay, ay, ay. Y a una quedó embarazada. Saludos y ya tú sabes.
2: ¡Ah, piso!
0: ¡Mala!
2: ¿Hiciste el surcido invisible?
0: Cuando se estaba aventando el zigzag. ¡Vámonos! Dice, buenos días, cosas que nunca supo mi ex, que cada 8 días pasaba a cortarme el pelo a la estética.
2: Pero la estética masculina.
0: De caballeros.
2: Ay, ay, ay. Nunca he ido una yo.
0: Sí.
2: ¿Neta? Ay, no, neta. Ni
1: hipocresía.
2: Ni masaje ni estética masculina. No.
0: Neta. No manches.
1: Neta. Sí, vecín.
2: No los conozco.
7: Vecín, no me rasques.
2: Neta.
1: Tú que puedes. Nunca quisiera.
0: Ah, ya me mandaron lo de la. Exactamente cómo estuvo lo del Hulk.
2: A ver, cuenta. A ver.
0: Dice. Sobre lo del Hulk, tenía viviendo a la sobrina de la esposa en su misma casa y terminó embarazándola y se quedó al final con la sobrina.
1: Con la sobrina.
0: Y sigue casado con la sobrina de su ex esposa.
7: Ah, oye, mi amor, ¿puedo traer a mi sobrina? Es que fíjate que trae temas en su casa. Tráetela, mami. Aquí le damos asilo.
1: Aquí la cuidamos.
7: Aquí la cuidamos.
1: Es un puercazo vecino.
2: No, pues así me imaginé la historia, pues. No, yo no lo haría.
0: Sí, pues. Ni el bebecino así de puercazo. Dice. Como esa que dice que su ex no supo del hijo. Así muchas. ¿Será?
2: O sea, que le mienten sí. De que, ah, sí, tú mira, me estamos embarazando, es tuyo, mira.
0: Es tu morro y Nacho.
2: Nomás que nació eclipsado, por eso salió güero.
0: Pues ahí está. Pues conclusiones, señores, del tema.
2: No, pues digo, ya son sus ex, ya suelten todo. ¿Para qué andan cargando cosas? Pues,
0: con la ex no pasa nada.
2: Ya, ya lo que fue, fue.
0: Sí, compadre, conclusión.
10: Yo ni ex he tenido, así que no tengo neta, conclusiones. Ahorita,
1: ¿no? Sí, no, pues qué, vamos a concluir.
0: Pues ex, trabajo, compadre. ¿Tú, Lex?
1: No, pues nada, ¿qué? No. Al tiro ahí con lo que hace.
0: Yo tampoco tuve ex, así que no. Vamos a la rol y regresamos. Esto es La Parada Morning Show.
10: De Morning Show.
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Parada Morning Show y llegan los agarrones de la parada. Así que esta me la acaban de pedir. Muchas gracias. ¡Vámonos! Y justo al tema, papá. Es la llamada de mi ex. La simplemente arrolladora se hace presente con esta rolota. ¿Qué diablos quieres, mami?

0: Rolota.
1: Vámonos, señoras y señores. Por el mando del Alex llega nada más y nada menos. Escucha nada más que agarrón. Suéltale. Hoy no más.

0: las dos. Ah, perdón, no. La
1: redonda. ¡Una vez!
0: ¡Una, las
1: dos! ¡Vámonos!
0: ¿Qué dice la banda? ¡Vámonos
1: por la ninguna telefonía. De las dos, ninguna
0: bueno,
1: de las dos!
0: ¡Pequeños! ¡La arrolladora!
1: ¡Pequeños!
0: ¡Bueno!
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0: ¡Eso para
1: pequeños, pequeños, pequeños!
2: ¡Vámonos por Arrolladora!
0: ¡La arrolladora! ¡Chido, mijo!
1: Pequeños, pequeños, amo, pequeños.
0: ¡Te amo, bebé!
1: Pequeños, pequeños, pequeños, pequeños, pequeños. Pequeños, pequeños, pequeños.
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0: Eso, papi, vamos a arrolladora.
1: Pequeños, pequeños.
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1: Pequeños.
2: Por las dos.
0: ¡Por las dos! ¡Chido, mijo!
1: Ahí está.
0: Ahí está, ganó.
1: No dejo por ninguna de las dos.
0: ¡Vámonos! Porque usted lo pidió, aquí está. La arrolladora. Es la parada Morning Show.

Ahora sí, señores, vámonos, señoras y señores, estamos listos con los agarrones de la Parada Morning Show. Y me pidieron esta rola. Alex Bolita, Bebecín, Next, pónganse la troca del moño negro para los agarrones de la Parada Morning Show. Y aquí nomás la mejor FM 90 y Fire, punto Fire. ¿O qué? ¿Hay otra? Ahí le va mi compa Francisco Javier González.

0: Yo ahí le saco la vuelta. Ahí nomás llevo a ser medio y lo dejo y me voy. ¡Diamante Negro! Los Tigres del Norte, vámonos rápidamente, que rola se queda. ¡Diamante Negro!
1: ¡Vámonos! ¡La troca del Moño Negro! ¡La troca del Moño Negro!
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0: ¡Eso, papi! ¡Vámonos por los Tigres! ¡Los Tigres! ¡Los Tigres!
1: ¡La troca, la troca, la troca!
2: La neta, vámonos por las dos.
0: ¡La ¡Vámonos! ¡Chido, viejo!
2: ¿Una rolita o qué?
1: ¿Cuál quieres? ¿Cuál?
2: La de Sufro.
1: Sufro. Órale. Ya está, gracias.
0: Arre, carnal, la ponemos.
1: Ay, como debe de ser, mi hermano. Chido, chiva, hermano.
0: Chiva, hermano. ¡Vámonos! ¿Estás? Cambiamos de vía telefónica. Vamos 1-1. ¿Quién se la lleva? Por las 6. ¡Bueno!
1: ¿Por quién votas?
2: ¡La troca
1: del Moño Negro! ¡Ay, no más! Saludos, mi hermano.
0: Oh, está bien ambientado el vato. Está en toda la parisota, mijo, bájale tantito.
1: Ay, no más.
0: Ahí está, porque usted la ha pedido.

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0: 9:33. 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
1: Señoras y señores, ahora sí les tengo mi gallo. Y cierren las puertas, señores, porque viene un duelo de poder a poder. Y el ruiseñor tapatío se hace presente. Él es el hombre de las mil voces. ¡Ley! Hoy nomás, se llama el cuñá.
2: Ponme la cuñá.
1: ¡Cuñá!

0: Saludos a los que van
1: a pueblear.
0: Hoy el viernes. Saludotes a toda la gente que se va a pueblear. Nos mandamos muchos saludos por las 5. Bueno.
2: Vámonos. Hola, buenos días. La mejor FM 95.5.
3: ¿Cuál de las dos basofias?
0: El cuñá. No es una basofia. El cuñá no es una basofia.
3: El pastel de Maribel.
2: Nefastas.
0: El cuñá.
2: Vámonos por...
0: Vota por mí, carnal.
3: ¡Por Len! No.
0: ¡Vota por mí! Y yo pongo otra.
2: ¿Puedo hacer una pregunta?
0: Adelante.
2: El día jueves marqué y conté un chiste y gané. Pero ya como se cortó la llamada, ya no supe si me pidieron mis datos. No sé ni para qué boletos eran.
4: Pero si ganaste, carnal.
2: Sí, gané y conté un chiste.
4: Ah, caray.
0: ¿Cuál contaste?
2: Ricardo Guzmán.
0: Ah, ahorita lo vemos, ahorita no nos cuelgues.
4: ¿Pero le mandó un mensaje, no, o no?
0: Es que sí, le mandaron un mensaje, creo, pero sí. al ganador le mandamos un mensaje.
2: Sí, porque no me llegó nada y se cortó
0: entonces,
2: la llamada.
0: No te ganaste.
4: No ganaste. Era por la dinastía Elizalde, ya pasó hace 2 meses. ¿No? Suerte para la próxima.
0: No fue hace tanto. Alegres del Barranco.
3: Fue para un baile de Valentín Elizalde.
0: Imagínate. Abrazo, mi hermano. Gracias.
2: Gracias.
0: Tío, papi.
3: Vámonos.
0: Vámonos.
3: Pastel de Maribel.
0: 1-0. Vámonos. Len. Por la 6. Len.
3: El zorro de esa.
0: Len. Va a hablar Len para votar por él. ¿Por quién vota? Por Len. Por
4: la tigresa del oriente.
3: Válido.
0: Gracias. Dijo que por ninguna de las dos. Es que fui mi agarrón anterior.
4: No.
5: Que el bebé
0: siempre
5: ponga algo más rescatable.
0: Eso, chaparrita. No, él no está participando. Aquí no se vota por licencias.
3: Vámonos. Yo quiero pastel. Yo quiero pastel.
0: Gracias, chaparrita. Señoras y señores, por la línea telefónica, vámonos por Len. Len ganando 1-0. 1-0. Vámonos por Len. Vamos por Len, Len por la 6. Bueno.
3: El pastel de Maribel.
0: El pastel de Maribel. ¿Por quién por Len? Por mí.
3: Pastel de Maribel.
5: Por las dos.
0: ¡Por las dos! Señoras y señores, las dos están ganando y nos vamos. Gracias, mi hermano.
5: ¿Puedo pedir una canción?
0: ¿Cuál quieras, carnal?
5: La de Ya te superé de los Parras.
0: Órale,
3: ya te arre, superé. Arre,
0: te la ponemos.
5: Hey, una pregunta,
3: Simón.
5: ¿Cuándo van a empezar a regalar los boletos para los
3: Bajas? ¿Ya los estamos regalando?
0: Ya, carnal, estamos en los turnos en vivo, para que estés trucha,
3: en los turnos en vivo, carnalito.
5: Gracias.
0: Eso, mijo, a seguir escuchando la mejor, papi.
3: Los Parra.
6: Los Parra.
0: Hoy nomás, saludos a mi compa Len, le mando un saludote. El ruiseñor tapatío se hace presente el día de hoy aquí en la parada Morning Show. Se vienen cositas con Len.

0: 9 de la mañana con 52 minutos, aquí nomás en la mejor FM 95.5. Vámonos por el bando del Bebecín, adelante.
1: Fierro Pariente, llega Grupo Firme. Y esto que se llama...

0: Grupo Firme.
1: Vámonos, señoras y señores, y complaciendo por ahí. Suéltale, mi ex, Los Parras. Hoy no más.

0: votar, se ha dicho. Usted decide qué rola se queda. Los Parras o Firme, Firme, Los Parras. Por Grupo Firme.
1: Los Parras.
0: Ya supérame por las seis.
1: Bueno. Los Parras.
0: ¿Por qué votan, mijo?
1: Los Parras.
2: Para mi cuñadito, el Andrés.
0: ¡Vamos ahí!
1: ¿Por cuál?
0: El cuñadito Alex.
1: ¡Ah! ¡Arre, arre, Lulú! Aquí está mi hermana, ¿eh?
2: ¡Hermoso cuñado!
1: Aquí está mi hermana, ¿eh? Usado, ¿eh?
0: Ya te salió galán, Clau.
3: Manda foto, precioso.
1: Ahí está. Ahorita la manda por el WhatsApp. ¡Chido!
0: ¡Chido, carnal!
2: ¡Gracias!
0: ¡Gracias! Primer voto para los Parras. Firme está cayendo.
1: Los Parras. Por las 5, bueno.
2: Aquí nomás 25.5.
0: ¡Chido, carnal! Firme.
1: Los Parras.
0: Firme.
2: Los Parras.
1: ¡Vámonos! 2-0. Hoy nomás, suéltale mi Nexer in Topas, complaciendo a todo mi público. Así como debe de ser.
0: Eso.
1: Hoy nomás.

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0: Estamos de retorno en la Parada Morning Show. Acuérdense que tenemos el Vato School. El Vato School. Para este regreso a clases. Bájamelo un poquito al fondo, para no competir. El Vato School con la mochila llena de útiles, de calidad, de categoría. Y además se pueden llevar estas tablets tan chidas que traemos y que estamos regalando en la mejor FM 95.5. Boletos para los Parras. Boletos para Alta Consigna. Boletos para el Natanael Cano. Boletos para WWE en México Live Tour. Y también boletos para Alejandro Fernández, Alex Fernández. Jueves 24 de septiembre. Ahí nomás. Para que se den un quemón. Y por si fuera poco. Por si esto fuera poco. Tenemos el acordeón autografiado de Don Ramón Ayala. Don Ramón Ayala. Por cierto, homónimo de Daddy Yankee.
1: Sí, señor.
0: Así se llama Daddy Yankee, Ramón Ayala.
1: Ramón Ayala.
0: O sea que los Ramón Ayala están dedicados a ser famosos.
1: El rey del acordeón y el rey del reggaetón.
0: Ahí nomás. Bueno, pues vámonos con música y regresa. Ah, no, no, no.
1: Vamos
0: al Cambalache. Vamos al Cambalache. Cambalache, la mejor FM. En este momento, venda, compre, anuncie. Árboles quedados navideños.
2: No, ya lo vendí.
0: Ya
2: se lo pidan,
0: ya lo vendí. Neta.
3: ¡Ya lo vendí!
4: ¿Quién fue el estafado?
2: No, me estafaron a mí, me estafaron bien machín.
1: Yo pensé que no iba a venir la persona por el árbol.
2: No, sí vinieron y hasta me quería dar más dinero. Le dije, no, le habíamos quedado en eso y ya.
1: Eso, gente honesta, al compadre, siempre, bien.
2: Y bueno, ahí. Les voy a empezar a platicar. 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Tacos de birria Jerry. 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Con chile, tortillas, cebolla, cilantro, limón y cebolla asada. Yo no sé cómo hacer un taco sin tortillas.
0: Sí, no.
2: Ah, no, es que también vende chamorros. Por eso dice que también los chamorros sí son con todo eso que les platiqué. Échale mi bebé.
1: ¡Vámonos! Dice aquí nomás la mejor FM. 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
2: Las líneas telefónicas están sonando, mi querido Nexerín Topaz.
0: Bueno. ¿Quién habla?
5: Whatever tomorrow,
0: ¿cómo andas, canalito?
2: ¿Me prestas el... No.
0: ¿Qué onda,
1: mi whatever?
5: ¿Cómo andan?
1: Así es, mijón. ¿Qué onda? ¿Qué vendes? ¿Qué ofertas? ¿Qué rollo?
0: Whatever. No, el vato
1: no,
0: se quedó.
1: No, andas bien whatever.
0: Bien whatever.
2: Sí, hueveración. 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
0: Nunca nos han mandado un lonche de Lonchería Sandy.
1: No,
0: Sandy.
1: No, no,
0: los de chicharrón. ¿No me han mandado?
2: Los de chicharrón, tú me dijiste que estaba buenísimo.
0: La vez que me lo trajo Cermeño.
2: No, ¿qué va a ser?
0: Nunca más volvieron a traer.
2: Ah, no, claro que sí trajeron, compadre.
0: No, pues a mí nunca me tocó.
2: Ah, claro que sí.
0: Qué mal.
1: Vámonos, dice buenos días, trío de Sumos. 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
1: Ajá, este está medio raro, dice. Este domingo 30 de agosto, 12 del día, te esperamos para pasar un día increíble. Música, invitados, diversión, convivencia y muchas sorpresas. Pero es como una fiesta de un niño. O sea, como que hay que...
2: Ah, caray.
1: Sí, te invitamos a unirte al Saulo Fest.
2: No, es que están haciendo una recolección de fondos para una operación que necesita Saulo. Entonces,
1: sí, súmase, señoras y señores, es importantísimo. Sí. Ah, pues yo dije, vamos a hacer unos 15. ¿Y no tienen invitados o qué?
2: Va a haber un DJ.
1: Ah, qué chido.
2: DJ simple. Y... comida y todo eso es para el niño que se llama Saulo.
1: Ah,
2: Saulo.
1: Ya nos pone abajo acá, Saulo. Ocupa una operación de 500 mil pesos.
0: ¡Hala!
1: Así que súmase si puede. Próximo domingo 30 de agosto, 12 del mediodía. Ahí está la invitación. Aparte que te puedes divertir, comer, música en vivo, ambiente familiar, todos. También si quieren apoyar, ahí están las cuentas, tanto de dos bancos.
2: Sí.
1: Si nos quieren echar la mano, pida este banner y se lo pasamos, banda.
2: Ahí está, él es buen audio.
3: Aquí nomás la mejor, 95.5. Yo ofrezco un radiador para Nissan. Es tan nuevo, empaquetado. Pido 1,500 por él, al tratar.
0: ¡Úrele!
2: ¿Cuánto pide?
4: 1,500.
2: Ahí está. 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
1: Vámonos, vía telefónica. ¡Bueno!
5: Hola, ¿qué tal? Buenos días.
1: Buenos días. ¿Quién habla?
5: Natalia.
0: Natalia, ¿cómo estás, Natalia?
5: Pues muy bien, aquí ya penitas para desayunar.
0: Eso, platícanos, Natalia.
5: Pues miren, yo les vengo ofreciendo los servicios de mi esposo. Él es herrero, instalador de puertas automáticas. Vendemos refacciones, mantenimientos correctivos y preventivos. Pues estamos a sus órdenes. Estamos ahí cerca del mercado San Juan Bosco.
1: ¡Órale! ¡Órale! ¿El teléfono, chaparrita?
5: Mira, es 33-29-45-13-93.
2: A ver, otra vez, más despacito.
0: Más despacito. Okay.
5: 33-29-45-13-93.
2: Okay.
5: Cotizaciones sin ningún costo ni compromiso, estamos a sus órdenes.
2: Ok. Y también bebés.
0: En la contratación del servicio le llevamos al bebé.
2: Para que nos lo cuide poquito.
1: Mientras instalamos su puerta.
5: Nada, nada de eso. Yo soy la que se encarga de las ventas y mi esposo es el que va, sin niños, sin interrupciones.
0: Mira qué abusador.
1: Mira,
2: ya trae que trae el dinero. Mira nomás, entonces su esposo es baquetón. Bueno.
5: luego ustedes.
2: Gracias, bueno, amiga. Igualmente,
1: ya. Qué buena vibra trae nuestra
0: señor, amiga. El señor hace la feria y la señora se la gasta.
2: Exacto, como en toda la vida, compadre.
1: Primero.
2: Ahí les mando audio.
6: Aquí nomás la mejor FM 95.5. Saludos para todos y quiero que me hagan el favor de hacer un comercial así como de cascarilla para un lote seminuevo Ceballos. Que le tiren así como que ya saben cómo va la carrilla. Si quiere comprar un auto que está listo para desvielarse, llamen y compren Auto Ceballo. Ustedes ya le hayan, hagan el favor. Aquí nomás la mejor, 95.5.
1: Ya arrancó con la primera, primer carro. ¡Vámonos!
0: ¿Tenemos llamada o qué?
2: Sí, tenemos llamadita.
0: Ah, por las 6, bueno.
7: Bueno, aquí nomás la
0: mejor
7: FM
0: 95.5. Eso, ¿quién habla?
7: Giovanni.
0: Giovanni, ¿qué onda, carnalito?
7: Yo hablo para ofrecerle servicios de mecánica en diésel y gasolina.
0: Ok.
7: Mecánica en general, servicios correctivos, igual, lo mismo.
0: Órale.
7: Más especializados.
1: Eso, mijo. ¿A qué teléfono nos comunicamos?
7: Al 33-12-13-84-11 con
1: okay.
7: El señor José Luis.
1: Ok, muy bien. Va que va, José Luis, te mandamos un abrazo.
7: Va que va. Oiga, ¿no tienen boletos para la WWE?
0: ¿Para las qué?
7: WWE.
0: Sí, tenemos.
2: Sí, tenemos. Los andamos dando bien baratos.
0: WWE.
1: 500, ¿quién da más?
2: No, ¿cuál? También caro.
1: También caro, ¿sabes?
2: Pero sí hay que estar al pendiente, hermano. Sí estamos regalando boletos.
7: Ok, perfecto.
1: Chido, carnal.
2: Gracias.
0: Gracias.
1: Vámonos con otro.
0: ¿Qué onda, barrio?
7: Arriba las chivas.
2: Ok. ¡Eso! Como debe de ser.
1: Ah, por sí, eso no agarras jale, mijo, también tú.
0: No, no. Es que afina los carros y son eléctricos.
2: No, mejor, arriba las chivas.
8: Bien solito el changarro.
2: Y mi bebé, mi bebé.
9: Esta es para ti.
2: Chido, mi hermano.
1: Saludos, papi. Dice, buenos días. Vendo computadora, impresora y mueble para ambos. En 600, solo la computadora a veces no agarra wifi. Eso mira, aclarando, ¿eh? Ahí está.
0: A veces no agarra,
1: no agarra wifi.
2: Ah, bueno. Oh,
1: ahí okay. Lo quedo de pisapapeles.
8: Casi nada.
2: Casi nada. Qué tanto.
8: Pequeño detalle.
2: Qué tanto.
1: Sí. Le va a pasar bulto en la casa. Teléfono 3313-02-1099. 3313-02-1099.
0: Bebé.
2: Bebé. Ahí les va. Dice, papelería ABC. En inglés, ABC. Se pone sus órdenes para surtir lista de útiles con un 15% de descuento en su primer lista y en la segunda, el 20% de descuento. Comunicarse al 3314-14-2212. 3314-14-2212.
1: Eso. Dice, porque yo ofrezco cortineros de madera y bases. Comunicarse al WhatsApp 3325-9801-92. Ahí le va.
0: Tenemos llamada por las 6.
2: Espérate, lo iba a decir.
1: Espérate, otra vez. Sí, sí. 3325-9601-92. Cortineros.
0: Ok, vámonos por las 6. Bueno.
10: Bueno, muñecos, ¿cómo andan?
0: ¿Qué onda, barrio? ¿Cómo andas?
1: Al 100, papi.
10: Soy el que estaba promocionando la fiesta de Pablo.
1: ¡Ah! Vientos, cuéntanos bien, a ver, desmenúzanos bien, porfas.
10: Sí, miren, la fiesta se va a organizar el domingo 30 de agosto, a partir de las 12 del día, en el Campo Los Pachecos, en La Higuera, acá por la Mesa Colorada.
1: ¡Órale! Ajá.
10: Va a haber un cover nada más de 30 pesos, va a haber muchos artistas, va a haber comida, va a haber diversión, brincolín. No, se va a poner algo sabroso.
2: ¿Y de qué operación necesita Pablo?
10: Pablo necesita, mira, te voy a ser bien sincero, el nombre de la enfermedad está larguísimo. No lo recuerdo bien, pero es a lo que me contaron sus familiares, la operación es una operación para su cerebro, el cual le van a poner un dispositivo. Él es como si estuviera teniendo ataques epilépticos todo el santo día.
1: Pobrecito.
10: Okay, sí, está muy fuerte. Toda la información y todo lo que necesitan saber del buen Pablo está en mis redes sociales. Búsquenme como Potro Didi. Ahí viene toda la información. Somos varios creadores que estamos haciendo esto posible, pues, para tratar de ayudar.
1: Qué hola. Chido, mijo.
2: Ya está mi Potro Didi.
1: Otro Didi.
10: Órale, pues,
1: Didi.
10: Saludos y quería preguntarles cómo andaban del yogur todos.
2: Sácame de aquí.
8: Anda bien griego.
10: Aviento que son adiós.
1: Saludos, papi. El Potro Didi.
2: Buenos días, para ofrecer servicios de la carnicería de la mejor calidad, de Carnicería Alfa. 3322-036722. 3322-036722. 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Saludos.
0: Tenemos otro por acá.
1: Échale.
11: Dile que ayer no le salió nada. Ayer no le salió nada. Por favor, muchísimas gracias. Bye.
0: Ah, que quieren que... A ver, ahí va. Aquí lo debemos tener.
11: Bolita, muchísimas gracias.
0: A ver, es este...
2: Bueno, ahorita ponte de acuerdo, compadre.
11: Ahorita déjate pasar el número. Es 3326036.
2: No, ese no es. Ese
11: gracias,
2: no es.
11: Bolita.
2: Es ese.
0: El teléfono para albañil. Los que necesiten albañil, está buscando trabajo este señor. Albañil, José Luis, ahí va otra vez.
11: Bueno, abuelita, déjate pasar el número. Es 3326036119. Gracias, abuelito.
0: Que está buscando trabajo, mi compa. Échenos la mano.
1: ¡Vámonos! Pierros. Aquí nomás la mejor FM. Saludos, trío de puercos. Quiero ofrecer mi servicio de pintura, vitropisos, obra en general, detalle fino, con Ruiz al teléfono 3312.
0: Ruiz.
1: 16 3410.
0: ¿Pinta?
1: Si pinta a domicilio, el vato Omar Ruiz.
2: No manches, si no. Qué bueno, porque si no, imagínate llevarle la casa. No, hombre, si va a estar bien qué complicado. Oiga, no, imagínate. No, pinta a domicilio, no, me tiene que tener en su casa.
1: A una cotización, bueno. Tráeme la casa y te digo cuánto.
8: Imagínate, dos días sin mi fachada, no, pues no.
2: Va a quedar bien insegura.
1: Omar Ruiz, al teléfono 3312-1634-10.
0: Oye, ¿enjarrarán estos vatos también?
1: Yo creo que sí, ¿no? Sí, dice trabajos finos.
2: Órale, va. Echamos bueno. Ahí va. Promoción nopales en vasito los fines de semana de su amiga La Boogie.
0: La Boogie.
2: Saludos a La Boogie, que vende nopales en vasito.
1: Órale. Ah, qué chido.
2: Échale.
1: Vamos con más. Dice, buenos días, muchachos. Aquí nomás La Mejor FM. Tengo un departamento en venta en el fraccionamiento Las Villas, a 15 minutos de periférico por Adderham. Planta baja, patio trasero con excelente. Ándale, lo da a 900,000 pesos.
2: No así manches.
1: Que, interesados con Mariana al teléfono 3321-379405. 3321-37.
0: ¿Es casa o departamento?
1: Es depa. Es de pa.
0: Es de pa. Allá, invadido, ¿verdad?
1: Yo creo que sí,
2: ¿En dónde está?
1: En Villas. Fraccionamiento a Las Villas, a 15 minutos de...
0: Allá por Adolf Gorm.
1: Sí, no, allá,
2: Es Ejidal ese, ¿no?
1: Dice que vas a estar solo.
2: Un depa Ejidal, sí. Imagínate cómo está el rollo.
0: Que hay dos torres. Y está invadido.
1: Oh. Dos torres sin vecinos.
2: No tiene escrituras, ¿verdad? Porque se metieron así cuando ya estaba construido.
1: Sí, que las puertas son cortinas.
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0: Tenemos
2: llamadita, compadre.
0: Llamadita, venga, ¿por cuál?
1: Por las 5, bueno.
2: ¿Le puedes bajar a tu radio?
0: Es que está retroalimentando, carnalito. ¿Nos puedes quitar del altavoz? A ver.
2: Échale, papá. No, no se entiende
0: no
2: nada.
0: No se entiende nada, hermano. De verdad, ojalá y te pudieras cambiar, pero de línea telefónica, porque es que se oye bien mal.
1: Escucha. Sí. ¿Dónde andas, mijo?
12: Aquí
1: está,
12: sí, José Alfredo.
1: Ahí está, José Alfredo.
8: Ya te escucho bien.
1: Ahora sí te escucho, José Alfredo. ¿Cómo andas?
12: Muy bien, aquí promocionando los taquitos.
2: Échale, avéntate un comercial.
1: Ándale, avéntate un comercial chido a ver, los tacos.
2: Échale. Pero dale acá hasta la voz. A ver, cámbiale el fondo para que se vente el comercial del solo. El de que hacemos de los. Ese
0: mero. Échale.
2: Güey. Échale,
1: José Alfredo.
12: Aquí comentando los taquitos aquí en la avenida Vallarta y Mauricio Pari.
2: ¿Y en dónde están? ¿Avenida Vallarta y qué?
12: Mauricio Pari.
2: Ahí está, pues bueno, vayan a los tacos.
1: Están perrísimos, ¿eh?
8: Yo sí voy.
0: Si no entendió nada, pida traducción.
2: Sí, tenemos traductores para que usted entienda de qué tenemos los tacos.
1: Oye, vayan con el güero y José Alfredo, la neta que tienen los tacos bien perros ahí, ¿eh?
2: Sí, la verdad que la sí, neta. Están bien chidos. Y unos lonches especiales que ni sabes, papá.
1: Pida el lonche especial, papá.
0: Jubidú, papá.
2: Special cake.
1: Que una vez me preparó mi José Alfredo ahí, que está buenísimo, papá.
2: Gracias, pido, José Alfredo.
12: Ya está.
1: Saludos a los dos, sí. Chido.
2: Abrazo.
12: Saludos a todos.
1: Eso.
12: A cada uno de ustedes.
2: Gracias.
1: Gracias, José Alfredo.
0: Oye, se vende televisión empaquetado, televisor empaquetado, sin abrir todavía, marca TCL, HD, Kool-Aid.
1: ¿Kool-Aid? ¿Tú lo serás?
2: Kool-Aid.
1: Ah, ¿te vas a poner así?
2: Kool-Aid, dice Kool-Aid.
8: ¿Eres de Jamaica?
1: ¿De qué es de horchata?
0: QLED,
2: ajá.
0: QLED TV, 32 pulgadotas de pura diversión. 32 pulgadas de puro entretenimiento. 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
2: Me parece cara.
8: Se me hace cara.
2: A mí sí. Se me hace que está cara.
8: ¿Sí? Es más, viene tan empaquetada que no sabemos si hay tela dentro.
2: Exactamente.
8: No, ni la ha revisado.
2: O tiene revista Triunfo.
1: Revista Triunfo.
0: Viene llena de pura revista Triunfo.
8: Madera.
1: Tabla roca lleva allá adentro.
0: Urge, urge que se venda esta cosa.
2: ¿Mil qué?
0: 1500, vámonos ya para
1: el siguiente. ¡Ah, pues, oferta! Ay, ¡solo hoy, 1500. Solo hoy!
2: Se la vamos a dar, se la vamos a dar nada más y nada menos que en...
4: 1500.
0: 1500, vámonos ya para que se vaya.
2: A mí se me hace que está carilla todavía, pero bueno. ¡Ey!
0: Ay, más cara que es tu árbol, no creo, pero bueno.
2: No, pues ya, porque yo... ¡Ya lo vendí! 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
1: Vámonos por las 6. Bueno.
13: Hola, buenos días.
1: Buenos días, ¿quién habla?
13: Ricardo.
1: Compa Ricardo, ¿qué ofreces?
13: Vendo cítricos, todo para lo que es jugo de naranja, zanahoria, verdura, betabel, apio, perejil. Oh, para los que venden jugos en su casa, tienen un local, un negocio.
1: Okay.
13: Estamos para servirles.
0: ¿Tú surtes a domicilio o qué?
13: Claro que sí, ahí a los negocios donde me digan.
0: Órale.
13: En la parte oriente de Guadalajara, lo que viene siendo Santa Cecilia, Oblato, San Onofre.
2: Guadalajara Oriente.
13: Guadalajara Oriente, Salate, Salatitán.
0: Pues pura colonia así malviviente, pues.
1: ¡Ah, no, no, no, no! ¡Ahora, ahora!
2: No hables eso del terruño, no hables eso del terruño.
0: De allá es mi compa, pues, oye.
2: Y hermano, ¿a dónde se comunican contigo o qué?
13: Sí, al 33-38-44-9553.
2: A ver, otra vez.
13: 33-38-44-9553.
2: Okay. Ahí está. Por si tú eres juguero, juguero.
1: Ya está,
2: está
1: mejor. Hermano, saludos.
13: Saludos.
1: Chido,
0: dice, carnal, que somos fábrica y estamos comprando zapato usado. ¿Qué se están riendo?
1: No.
0: Zapato usado para remanufactura. No nos importa marca, modelo u tamaño. 33.
1: ¡U tamaño!
8: Bueno, así ¡uta! Le... ¡Uta! ¡Tamaño!
2: ¡Uta! ¡Tamaño! ¡Y tamaño! ¡Y así tamaño! El vato. ¡Y tamaño!
0: 33, 18, 54.
8: Es que esa es drújula, por eso.
0: 49, 58. 250 por par de zapatos usados. 250 parejos.
2: Y no importa cuán, de qué.
0: ¿Cuánta estén? Cantidad? No, el número de zapatos que quieras ofrecerles.
2: No pasa
0: 250,
2: nada.
0: 250, ellos remanufacturan calzado.
2: O sea, como que reciclan, pues.
0: Reciclan zapato a 250 par parejo.
1: El teléfono, bolita.
0: No hay mínimo y no hay máximo de pares. 33, 18. 54 49 58 33 18 54 49 58 250 por zapato.
2: Ahí Miguel está. Marín, fontanero y electricista, a sus órdenes. Cotiza sin compromiso 33 14 49 38 70 33 14 49 38 70. Manden mensaje, por favor.
1: ¡Vámonos! Vamos a la rola y regresamos. Esto es La Parada.
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1: ¡Vámonos! ¡Vámonos, mi gente! Cuídense mucho, pásenlo bien. Les recuerdo que su mejor amigo se llama Dios. Hablen con él todos los días de la vida. Establezcan contacto todos los días. Porque no solo de pan vive el hombre, sino de toda palabra que sale de la boca del Señor. Así que llénense también de su espíritu, de sus cosas, de sus sabios consejos, y síganlos. Y si te está yendo mal en la vida, date la oportunidad de conocerlo, de aceptarlo, de vivirlo, y vas a ver que todo te va a cambiar. Todo, absolutamente todo en tu vida va a ser diferente a partir de que establezcas contacto con él. Soy Charlie Martínez, el Bola. Se quedan en la mejor, se nos viene la coqueta. La coqueta.
2: Nos vamos, banda. Muchas gracias a toda la raza que se dio cita. 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Nos vamos, banda. Cuídense mucho. Nos escuchamos mañana a 7 de la mañana aquí nomás en La Mejor FM.
3: Así es, señores, señores. Gracias a Nex Hurtado el día de hoy en los controles, a Claudita en la producción. Yo soy Alex González. Sonría, que es la mejor manera y la más barata de verse bien. Y recuerde, por favor, que si toma, no maneje. Y si no maneja, pues entonces, ¡toma! Nos escuchamos mañana, misma hora, misma frecuencia. La Mejor FM 95. ¡Pum!

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0: 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Son las 11.
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cama helada para darte los buenos días. Espero que la tuya haya estado bien calientita, bebé. Saludos como siempre. Es un placer pasar a su lado un ratito en el día. Si pudiera yo servirles de algo más que de compañía, ahí está el teléfono 3629-9696 y 3629-9395 con el 33 antes. El WhatsApp igual, 3341-500-955. Si quieren alguna canción, por favor, siéntanse con la libertad de pedirla. Y yo les aviso, voy por la complacencia, me marcan en ese momento porque no estén ahí esperando a ver a qué hora les contestan, ¿eh? Claro, pues de eso se trata. Ahora, tengo una invitación especial para todos ustedes que se les antoje ir a ver Alta Consigna. ¿Quién levantó la mano? ¿Quién dijo yo? A ver, que levante la mano al que se le antoje o la que se le antoje ir a ver a Los Parras. ¿A quién se le antoje ir a ver el Live Tour en México de WWE? Sí, está perro. A mí se me antoja ir a verlos. Ok, ¿quién tiene ganas de ir a ver a Natanael Cano? ¿Quién tiene ganas de ir a ver a Alex Fernández? ¿Quién tiene ganas de llevarse la mochila cargada de cuadernos, colores, plumas, lápices, juegos geométricos, marcadores y además la tablet? Pásele, marchanta, en el Vato School. Para este regreso a clases, nosotros regresamos contigo a... Y puedes participar con todos nosotros para ganar qué lo que quieras. Así que buenos días, bienvenidos. Este periodo me toca a mí, de aquí hasta las 3 de la tarde, y nos la vamos a pasar bien. Primero que nada, cualquier cosa que quieras durante este primer bloque, antes de que yo regrese del corte, es libre. Entras libre. ¿Qué significa eso? Manda un mensaje, dime qué quieres y ya estás jugando. Eso es todo. Regresando al corte, primera rola, entramos y ahora sí cotorreamos. ¿Por qué? Pues porque nos hacemos compañía. Porque nos platicamos nuestra vida. Y porque a algunos les interesan los boletos y a otros les interesa el chisme. Y así nos la pasamos bien.

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Once 16.

Aquí nomás, la mejor FM 95.5. Mayday, Mayday. Alfredo Olivas. Y entonces, ¿qué va a querer la patrona? El Vato School, Alta Consigna, Los Parras, WWE, Natanael Cano, Alex Fernández. Invitaciones, ay, ¿para dónde quiere ir la reina? Por mensaje, es más fácil, pienso yo, sea lo que sea que estés haciendo, me puedes mandar un mensaje, este primer bloque, lo que quieras, ya estás jugando. ¡Vámonos, recio! Y el que sigue, ya empezamos a jugar. El tránsito del día de hoy está interesante, ya lo verán. Aquí nomás, la mejor.

0: Aquí nomás, la mejor FM 95.5. Chiquillos, vamos con la complacencia. ¿Quién quiere una canción? ¿Quién? Coqueta, quiero participar para el Vato School. Venga, bebés, lo que ustedes quieran. ¿Qué onda? A ver, ¿este es mío? Sí. Dice, buenas tardes. Un saludo a la gente de Zapotlanejo y Matatlán. Quiero la de Ya Borracho de Herencia. Gracias. Yeah. Saludos, bebé. Coqueta, aquí nomás la mejor FM. ¿Me anotas para el Vato School? Ya estás participando, amor. Buenos días, coqueta hermosa. Quiero boletos para Alex Fernández. Por favorito, dice. Jejejeje. Coqueta, please. Quiero boletos para Los Parras. Venga. Por favor, coqueta. Para participar por los boletos de Natanael Cano. Venga. ¿Quién quiere más? Coqueta, para boletos de Los Parras. Quiero participar. Gracias. Buen día igualmente, bebé. Bueno.
1: Bueno.
0: ¿Quién habla?
1: Yair, para servirle.
0: ¿Qué pasó, Yair, bebé? ¿Qué canción quieres?
1: Me gustaría la de Mi Primer Amor, de Pesado.
0: Ok, ¿quieres algunos
1: para
0: boletos?
1: Ah. Sí, por favor, para Natanael Cano.
0: Ok, amor, ¿cómo se llama tu jefa?
1: Mi mamá se llama Lupita.
0: Ok, ¿quieres decirle algo o nomás dedicarle la canción?
1: La amo mucho y es la razón de mi vida.
0: Ay, bebé. Oye, no me cuelgues para agarrar tu teléfono, que tú tienes pase libre, ¿va?
1: Gracias, gracias.
0: A ti, mi niño. Aquí nomás, la mejor FM, ya escucharon Pesado. Si quieren escuchar alguna canción especial, ay, bebé, denme el placer de ponérselas yo misma con mis manitas. Ay, entra bajada la tapedorra.

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1: ¿Qué?

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3: 11:32.
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ver, perro. ¿Qué onda, coqueta? Quiero participar por el Vato School. Muchos gracias. Gracias a ustedes, bebés. Participo por los boletos de Alex. Venga, hola, coqueta. Quiero para la WWE. Coqueta, buen día. Para participar por los boletos de Parras. Gracias, gracias a ustedes. Coqueta, buenos días. Dios te bendiga. Quiero participar por los boletos de Nata. Mi nombre es Jonathan. Saludos, Jonathan. Coqueta, buenos días, te amo, soy el Hot Dog, quiero participar por los boletos de la nanata. Ok, en este momento empezamos a cotorrear. Son las 11:43, un muy buen momento para revisar.

Bueno, es momento de darle gracias a Dios que no soy cermeño. Y que puedo evitar estar cantando las canciones. Perdónenme, es que a veces, ay no, es que yo realmente disfruto mi música. Uy, cada rola la amo. Bien, ahí va. Estoy buscando en mi teléfono el tránsito del día de hoy. Para los que quieran como de repente empezar a meterse en temas de las cartas astrales, yo sigo una página que se llama cartanatal.es. cartanatal.es. Y entonces ahí hay muchas cositas muy interesantes que son gratuitas y que te pueden ayudar. Es más, ahí puedes hacer calcular tu carta natal, te lo prometo, no le vas a entender nada. Pero hay otra página que se llama Astrolink, que es así, si te metes y pones tus datos, te da tu carta natal y luego te da los tránsitos. Ajá, te va a ir diciendo cómo te vas sintiendo tú, no solo con tu sol, es decir, no solo con tu signo, sino con toda tu carta natal. Ay, ay, ay. Bueno, por si acaso, pero ahí les va. El tránsito del día de hoy tiene que ver, o el que yo creo que vale la pena que lo platiquemos, tiene que ver con el sol en Virgo. Saludos a todos los de Virgo, felicidades, estamos en su temporada, un mes completo para reconocernos en una energía en la que tal vez no nos reconocemos. ¿Qué es Virgo? Ok, Virgo es un signo, es solo una energía. ¿Quién es el regente de Virgo? Mercurio. ¿Quién es Mercurio? La mente. La mente sí trabaja. Ok, Mercurio, que es la mente, o es el símbolo de la mente, mejor dicho, porque no creas que Mercurio es la mente. No, no, no, es solo un símbolo. Y cuando se mueve, se va sintiendo diferente la forma en la que estás procesando tus pensamientos. Te lo prometo, es que te digo que eres como un árbol. Bien, entonces hagan de cuenta, ¿qué es Virgo? Además de que el sol está ahí, porque ya es temporada de Virgo, está Mercurio. No voy a hablar de todos los demás tránsitos, porque entonces eso se hace una chunga. Pero, ¿cómo te lo diría? Es como si tu mente ahora mismo tuviera mucha luz, porque ahí está el sol. Puedes ver cosas que, o entender cosas que a veces te cuesta mucho trabajo. ¿Qué entenderías? Un sistema de trabajo. ¿Por qué? Porque eso es Virgo. Es el sistema trabajando. Es eso que haces todos los días que un día te vuelves sabio haciéndolo. Es como lavarte los dientes, es como bañarte, es como tu trabajo diario, es como lavarte las manos, es como, no sé, cepillarte el cabello, es como hacer ejercicio. Es todo eso que haces todos los días. Por eso incluye tu trabajo. Pero como es un signo de tierra que al mismo tiempo es un signo que es representado o es regido por la mente, que sería Mercurio, te diría esto muy fácil. Es una mente con la capacidad de ver cosas que no ha visto con mucha claridad, que tiene que ver con lo más material de ti. ¿Qué es lo más material de ti? Tu cuerpo, bebé. Entonces, hoy, para que le entendamos este tránsito, te preguntaría, ¿cuándo fue la última vez que te enfrentaste a algo que te enfermó? ¡Te enfermó! Les voy a dar un ejemplo. Había una morrilla que yo no conocía, pero era hermana de una morra que era mi amiguita. Pues un día fue su cumpleaños y me invitó. Yo fui muy amablemente, pues porque la quería un chorro, era mi amiga. En cuanto abracé a la hermana, me empezó a doler un riñón. Y yo sentía que no la tenía que abrazar. ¿Eh? Aquí nomás la mejor.

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1: 11:50.

FM 95.5, cada vez me gustas más. ¿Cuándo fue la última vez que tuviste que algo te enfermó? ¿Tú me puedes decir, no, pues los frijoles? ¡Claro! Por eso digo, son tus hábitos, son cosas que haces diarias que dices que significan un problema de salud. ¿Qué es? Aquí nomás la mejor.

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0: FM 95.5. ¿Quién te dio permiso? Bebés, vamos por la complacencia.
1: ¿Alguno siente así en su corazoncito algo ahí que diga, oh, se me antoja esta? Igual porque la quieres cantar, igual porque lo traes en el pecho. ¿Cómo me gusta tu cara, muñequita? Saludos desde Tequila. Quiero participar por boletos para Natanael Cano. Ay, qué bonito es Tequila, ¿verdad que sí? Con ganas de tener dinero para tener ahí un rancho. ¡Ah! ¿Cómo? Me fui muy lejos, ¿o qué? ¿Cómo no nací en una familia que pusiera, no sé, que supiera, tuviera su fábrica? ¡Ah! Sembraran agave, hicieran tequila. ¡Cállate! Ay, pero qué bonito es Tequila. Bueno.
2: Muy buenos días.
0: Hola, buenos días. ¿Quién habla?
2: Osvaldo Castellanos. Aquí nos mandan 95.5.
0: Ay, Osvaldo, qué lindo. Muchas gracias. ¿Qué canción quieres, amor?
2: En la de Valentina Elizalde.
0: No sé qué de Valentina Elizalde. ¿Cuál?
2: Soy así.
0: Ah, ok, amor. Osvaldo. ¿Algo más en lo que te podamos ayudar, Osvaldo?
2: Claro que sí, lo que comentaste ahorita, los hemos observado últimamente. La verdad es que me tocó la otra vez tomar un pasillo a Jota por parte de mi suegro, y por quedar bien, sí me enfermó que te toma algo de eso, que te da terror hasta tirarte un pedo porque no sabes por qué va a salir.
0: Entonces, oye, hazme un favor, amor, ¿podrías quitar tu speaker o tu altavoz? ¿O traes audífonos? Algo no me deja escucharte bien.
2: Claro que sí, ¿cómo se usa? Hola, hola.
0: Ahí te escucho perfecto. Ahora sí, escúpelo.
2: Ah, lo que pasa es de que mi experiencia de lo que me he enfermado últimamente fue una comida con mis suegros y por quedar bien, comí algo que nunca había comido, que es como la sangre del puerco que le llaman la rellena. Ah. Y pues me atasqué de tacos, pues era la primera vez que conocí a mis suegros.
0: Ya no, con hombre, chile y limón no sabía raro, ¿verdad?
2: Demasiado. Haz de cuenta que de esas veces que te da terror tirarte un gasecito porque te traiciona y me pasó exactamente en la reunión.
0: ¿Te dio chorro, neta? ¿Luego?
2: Sí, luego.
0: Ay, mijo. Qué sensible.
2: Y todo, no, es que todo por quedar bien. Ajá. Me comí como 7 tacos.
0: Ah.
2: Entonces, hizo erupción.
0: Qué tragón también. Oh, qué del chiste es criticar. Oye, bebé, no vais a colgar. Gracias, gracias por platicarnos.
2: Gracias.
0: Claro, el chiste es, hay cosas que tú haces siempre o que por supuesto no haces nunca, que el día que haces, ¿sabes qué? No te caen, no te caen, por algo no las hacías, por algo le tenías miedo, bebé. Ahora, te echas 7 tacos también tú, aquí nomás la mejor, nomás era para...

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0: Aquí nomás la mejor FM 95.5, el Javi y su dosis. ¡Pepes! Ok, ¿alguna vez te ha pasado algo que te haya enfermado? A veces son cosas como en el día a día que te quedó claro, porque el tránsito es, yo vi algo que me hizo daño. Puede ser cualquier cosa o puede ser algo tan sutil como, ya les dije, el día que abracé una morra que yo la veía y sentía como que, ay no, esta es muy fea, muy fea, muy fea. Sentía como que, claro, en ese tiempo yo estaba morra, no tenía ni idea. Yo pienso que haber tenido como unos 25 años y no tenía ni idea de qué onda, pero algo dentro de mí me decía, ¡ay, no! No, me daba miedo abrazarla y decirle ¡feliz cumpleaños! Y la abracé y traca, salí de ahí con un dolor en el riñón. Hola, coqueta, ya regresé. Saludos a Fátima. ¿Dónde andabas, Fátima? Aquí nomás la mejor FM, coqueta, yo quiero participar por los boletos de WWE, por favor, espero que esta vez pueda ganar. Nunca he ganado nada. Ay, bebés, esto es suerte. ¿Saben cuántos quieren? ¿Sabes cuántos mensajes tengo ahorita? ¿Qué onda, coqueta? César, saludándote, mamacita, participo por los boletos de Natanael Cano y aquí nomás la mejor FM. Ok, me voy a ir hasta los que ya llegaron y tienen que jugar. ¿Qué onda, coqueta? Participo por los boletos de Natanael Cano. Atentamente el Kikis, dice. El Kikis. Dice, no puedo marcar para participar porque no he pagado mi plan por comprarle unos útiles a mis hijos. Pero quiero participar por los boletos de Natanael. ¿Cómo ves a este? Pero sí me pudo mandar el mensaje. A ver, mandándome el mensaje pudo haber jugado, ¿sí o no? Entonces, ¿cómo lo hago jugar? Sí, tiene que jugar. ¿Me dejas escuchar un audio, amor, porfa?
1: Aquí la mejor 95.5. Oye, coqueta, buenas tardes. ¿Me podrías complacer con la canción de ¿Qué le pasa a Lupita?
0: ¿Qué le pasa a Lupita? No sé, sí, coqueta, aquí nomás la mejor. La última vez que fue hace un año, vi a un muchacho de un accidente destrozado de la cara. Me quedé traumada por días, me enfermé de la panza y temperatura. Aquí nomás la mejor FM, puedo participar por los boletos de los Parras, ¿ven? Ok, claro que al final del programa, desde algo que parezca tan abstracto como una emoción que te causó una enfermedad, o algo tan claro como una birria que te cayó bien dura, como patada en la panza. Ese es el chiste, que encuentres en tu día a día momentos en los que, aunque parezcan muy extraños, te han enfermado. Ah, claro, porque somos energía, te lo han dicho, ¿verdad? Saludos para el compa Luis, y hoy es cumpleaños, le complaces con la canción de Mente Ocupadas. Muy poderosa. Coqueta chula hermosa. Quiero boletos y no te puedo marcar. ¿Qué puedo hacer para ganarlos? Soy capaz de ir a hacerte el quehacer una semana a tu casa. Una. No me creas, no voy a decir eso. No, bebé, no me hagas pensar mal. Mi mente es santa. No, tienes que jugar. ¿Qué ha pasado en tu día a día que alguna vez te ha enfermado? Dice, me anotas para el vato school, ¿qué tengo que mandar? Aquí nomás la mejor, quiero el vato school, cuqueta. Ok, ¿qué es eso que alguna vez te ha pasado, que te has dado cuenta que te ha enfermado? Hola, coqueta, quiero los boletos de los Parras, boletos para Natanael, porfa, coqueta. Saludos al Oscar, que hoy tiene flojera de trabajar, anda al 100, es chofer, gracias, a la mejor locutora de la mejor, o sea, tu coqueta. Ok, tiene flojera o anda al 100. No le entiendo al vato, por favor que nos quede claro que quiera. Aquí nomás la mejor.

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Ay, pequeños musical, México mágico, bebés. Tú eres desde lo más sensible, que es tu corazoncito, hasta tu cuerpecito maraquero. ¿Cuándo fue la última vez que te diste cuenta que algo te enfermó? Lo que sea, bebé. Ya verás para que aquí nomás la mejor.

la mejor FM, bebés. 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

0: 5, chiquillos. ¿Qué es eso que se han dado cuenta en su día a día que los enfermó? ¿Qué dices tú? Ah, caray, fíjate que esto como que me revuelca la paz. Piénsalo, cosas muy sutiles como ver una persona que te cae gordo, que sí pasa, te lo prometo, pero otras veces pues es nomás una fruta muy, muy fermentada, ¿no? En una esquina te la tragaste y bebé, vomitaste todo el día. ¿Qué onda, coqueta? A mí me enferma el trabajar, dice. Qué bonito. Dice, tengo un pésimo equipo de trabajo, me duele el estómago. El saber que tengo que compartir 12 horas con ellos. Participo por los boletos de la WWE. Ay, bebé. No, pues yo conozco a 2, 3 que les pasa lo mismo. Oye, ¿me dejas escuchar un audio? ¡Ey! El del día de hoy está fácil. Si quieren mandar un audio, está más fácil también.
1: Aquí nomás la mejor FM. ¿Me puedes anotar para boletos de Natanael Cano, por favor? Y me puedes ver una rolita, la de La Vecina Me Puso el Dedo. Saludos desde Tequila.
0: Bye. Saludos. Este es otro de Tequila, ¿eh? No es el mismo. ¡Ey! Pero tienen que jugar. Así nomás no, ¿eh? ¿Qué onda, coqueta? Aquí nomás la mejor FM. Cosas que me pasan y me enferman, que a veces te estresas de más. Una vez por las cuentas en la que... Ah, caray. Una vez por las cuentas se acumuló de depresión y de andar haciendo cálculos para salir de los gastos, me estresó, me dio dolor de panza, diarrea, dolor de cabeza, todo eso me dio. Quiero participar por los boletos de la WWE. ¿Es verdad, bebés? ¿Ves cómo son de esas cosas que tú piensas, ay, no, bueno, no? Eso pasa, te enfermas. Coqueta preciosa.

O sea, yo entré sin participar, pero igual le entró al cotorreo. A mí lo que me cayó mal, la vez que me lesioné una rodilla, y la verdad soy de los que no me gustaría al doctor, y pues ya ahí no he podido jugar fútbol, intenté ir al box y tampoco la libre, y pues chales, cada día traigo más y más, y se me anda haciendo una barrigota. Y pues eso también me enferma. Quiero boletos para Natanael Cano. Ay, pobrecito bebé. ¿Quién te va a querer gordo? ¡Sin rodilla y gordo! Un día fuimos a casa de mi abuela, dice... Ah, no, perdón, de la abuela de mi esposo. Y entre su cuarto... Ah, no, a ver. Entré a su cuarto. Después de eso estuve como 2 semanas con dolor fuertísimo de cabeza. Quisiera participar por los boletos de los Parras. ¿Hay gente y lugares que te enferman? Piénsalo. Esa es una pregunta. Por eso Virgo se especializa en lo que es. Eso es en serio. Es algo que pasa tantas veces y en tu día a día y tan habitual que en algún momento tienes que ver, bebé. Si no lo has visto, hoy tenemos que descubrirlo. ¿Qué te enferma? Aquí nomás la mejor.

Él es Memo Garza. Qué bonito hubiera sido en la Mejor FM. Coqueta, yo he notado que me hace mucho daño. Fíjate que un día me invitaron a comer mis suegros cuando recién estaba de novio con su hija. Cuando acabé de comer, sentí las tripas que me empezaron a tronar. Y dije, ya valió. Fui al baño y me pegó chorro todo el día. Y dije, uy, esta viejita me quiere matar. Ah, para que se la quité, me casé con ella. Quiero boletos para WWE. Y sí, a veces eso pasa. Digo, y no es necesariamente que ella te quiera matar, es que hay algo ahí en su energía que te está cayendo directamente a ti. ¿Por qué? Porque algo le molesta de ti. No necesariamente significa que te quiera matar. Quiero más la

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los dos carnales en la mejor FM 95.5 de todas y de nadie. ¿Cómo los ven? Aquí nomás la mejor. ¿Qué onda, coqueta? Mi día a día, lo que me hizo daño, dice, fue cuando terminó mi trabajo. Tengo que liquidar lo que vendí y ándale, me hicieron falta 20 mil pesos. No, pues pensando qué pasó, se me cayeron los calzones. No, no se crean, no se le cayeron los calzones. Oye, si se te hacen falta 20 mil pesos, se te caen los calzones, ¿cómo no? Dice, se me cayó todo, se me venía a la mente, me hicieron un pagaré, pero pues llegué a casa con diarrea, vómito, porque pues era muchísimo dinero lo que me había hecho falta. En los 3 días me acuerdo que un cliente que me había hecho una transferencia, pero por la presión y porque por el andar pensando, nunca me acordé. Y quiero boletos para la WWE. Ok, voy a entender de nuevo. Resulta que un día en cosas de tu trabajo hiciste cuentas y te hacían falta 20 mil pesos. Andabas ahí pensando qué pasó. Y dice, se me veía la mente que me hicieron un pagaré, pero pues ya en la casa, diarrea, vómito, porque era muchísimo el dinero el que me hacía falta, pues ya me imagino. Pero los 3 días que me acuerdo que me habían hecho una transferencia. Ah, ok, tú pensabas, ¿dónde está esa lana? Puede haber sido un pagaré, pero nunca te acordaste que había sido una transferencia. Ay, bebé, ya te entendí. No, pues claro, con justa razón te dio chorro, amor. Claro. ¿Qué onda, coqueta? Pues mira, la vez que me presentaron a alguien y después me sentí mal fue con una pariente. Me invitó a un convivio y yo no conocía a la gente porque apenas venía llegando a la ciudad, dice. Yo me puse a platicar ahí con una morra que estaba sentada a mi lado y pues resulta que después me enteré que esa morra era la ex de mi vato actual. ¿Cómo ves? Y pues, no sé, bien raros, dice, automáticamente me empecé a sentir mal. Yo no sabía que era ella, pero ella sí sabía quién era yo. ¡Sácate las babuchas! No sé cómo interpretar esa situación, pues porque estábamos platicando bien a gusto y tras después de unas horas me cayó mal automáticamente. ¡Ay, bebé! No, si te sentiste mal físicamente, claro, fue su energía. Claro, claro. A ver, esta plática del día de hoy y eso que te ha hecho daño es claramente para que te des cuenta que tú eres muchos matices más sutiles que tal vez no alcanza a entender ni tu mente ni tu cuerpo como tal. Y entonces, entre todos esos otros matices, de repente te pierdes en información y dices, ¿cómo interpreto esto? Bueno, no sé cómo interpretar todo en la vida, porque la vida es demasiado para mi cabeza. Pero sí sé que ahí hay algo que claramente tu cuerpo sintió que tu mente no alcanza a detectar en una plática, y menos si lo que estoy tratando es de que no te des cuenta qué onda, porque tú no sabes quién soy yo, pero yo sí sé que te estás tragando al vato que yo me comía antes que tú. ¡Uy, bebé! ¡Qué bueno que no te dije todo lo que pensaba! Pero todo eso tu cuerpo sí lo sintió. Aquí nomás la mejor.

Tadeo, la historia es otra, bebé. Hablando de historias, ahí te va esta. Dice, buenas tardes, chiquita bebé, quiero participar. Lo que más me enfermó fue un día que revisé el celular de la que era mi esposo y encontré fotos y videos indebidos que se mandaba con el que era su jefe del trabajo. Hija del maíz, no lo puedo creer. No, bebé, pues claro que te ibas a enfermar. No, hombre, antes no... Te salió una piedra en el riñón.

0: que vamos por la complacencia. Si alguien quiere alguna canción, bueno, pues es el momento de solicitarla. 36299696 y 36299395, el teléfono de esta cabina. Y el WhatsApp por todo lo demás, 3341-500-955. Bueno.
1: Bueno, aquí nos vamos a lo mejor FM 95.5, coqueta.
0: Hola, ¿quién habla?
1: Tu compa, el gordo.
0: ¿Qué pasó, mi gordo? ¿Qué canción quieres?
1: Quiero una de Rey Valenzuela.
0: ¿Cuál?
1: La de Se va muriendo mi alma, coqueta.
0: Ok, amor, ¿quieres participar por boletos o nomás la rola?
1: Nomás la rola, coqueta.
0: Ándele, mi niño, que tenga bonito día.
1: Ánimo, coqueta, saludos.
0: Igual, bebé. Ok, entonces, ahí está la rola. Y por otro lado, porque la está buscando el Eric. ¿Sí la encontraste o no? Y mañana ponemos la rola de Remy. ¿Qué boletos, paparras? ¿Qué onda, coqueta? ¿Puedes escuchar mi audio? Sí. Nomás que creo que ahorita ya no va a alcanzar. Déjame pongo la rola y regresando seguimos con el chisme. Aquí nomás la mejor.

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0: Aquí nomás, la mejor FM 95.5, Grupo Firme, vuelve, son la 1:45 ya, déjenme ver. Dice, ¿qué onda, coqueta? Quisiera boletos de los Parras. A mí me enferma tener que recoger todos los días la ropa del piso de mi esposo y de mi hija. Por más que les digo, no entienden. Jejejeje. Ok. Digo, la verdad es que esta plática se trata de que te des cuenta. Al final, tienes que saber que eso que haces diario, diario, diario, diario, un día va a expresarse en tu cuerpo. ¿Ves? Por eso es esta plática. Es decir, puede ser que todos los días te cause dolor de panza o solo una revoltura de esta, ver que no te hacen caso y que tú tengas que estar recogiendo la ropa del suelo todo el tiempo. Sé que a veces no es tan grave y que estamos hablando de forma muy ligera de cosas que podrían ser siempre ligeras o tan complicadas que tal vez ni siquiera lo podríamos platicar entre nosotros. Tan complicadas que lloras, así de la tengo que explicar y lloro. No, tan complicadas que realmente derivan en una enfermedad grave. Entonces, lo que tienes que saber es que tu cuerpo somatiza lo que tu mente no alcanza a entender. Entonces, ponle atención a eso que te causa que te duela la panza, eso que te causa que te duela la cabeza, eso que en un principio puede ser solo una revoltura, con el tiempo se va a somatizar y tu cuerpo lo va a expresar de alguna forma y no va a ser solo una diarrea o no va a ser solo un dolor de panza. Puede ser ya una enfermedad un poco más complicada de tratar, ¿ok? ¿Qué onda, coqueta? Vengo a participar por los boletos de Lenata. Dice, me enfermo a trabajar y quiero participar por los boletos de Lenata. Ay, está bien, perro, que te enferme trabajar, ¿no? A mí me enferma mi marido cuando me responde puras incoherencias. Sí, amor, estoy hablando de ti. No puedo decir su nombre. O lo digo. ¡Ah! Bueno, ya, la firma está bien, dice. Sí, estoy hablando de ti, Tonatiuh Rocha. Te amo. ¡Yeah! Ay, amor, está cotorreando, bebé. Está tú tranquilo. Pero no la hagas emperrar. ¿Me dejas escuchar un audio? Porfa, mi niño. Ahí está.
1: Buenas tardes, coqueta. A mí me enferma mi patrón. ¿Dónde andas? ¿Cómo vas? ¿Cómo estás? Saludos y buenas tardes.
0: Ay, sí, sí. A mí también me ha enfermado mi jefe. Claro. ¿Ves por qué la gente sale enferma de trabajar? ¿Ves? O sea, tú piensas que tu jefe cuando... Digo, estoy hablando de tu papá. Tú piensas que tu papá cuando tenga, no sé, 50 y tantos, no sé, una edad en la que ya se pueda él ir a descansar a su casa y que le den su pensioncita, igual y no es tanta, pero pues por lo menos tiene para comer tu jefe, ya tiene su casa y ya con lo del gobierno, pues ahí la lleva el vato, ¿no? ¿Tú crees que ese vato va a salir bien padre de ahí? No, bebé, eso te va a salir enfermo.

de todo lo que se aguantó de su patrón. ¡Es en serio! Por eso, esta plática. ¿Por qué? Porque necesito que al final sepan que todo eso que todos los días sienten, un día va a derivar en algo en su cuerpecito. Decidan si esa diarrea, ese olor de panza, ese olor de cabeza, puede continuar. ¿Cómo le hago para quitarlo? ¿Cómo le hago para no sentirlo? ¿Ves? Encuentra la manera de resolverlo, porque eso deriva en enfermedades. Aquí nomás la mejor.

jueves, Cristian y Ángela. Dime como quieras. ¿Qué onda, coqueta? Saludos, a mí me enferma manejar. La verdad, dice, con tanto tráfico que hay en la ciudad, tristezas demasiado. Quiero participar por los boletos de los Parras. Ah, sí, bueno, pero pues lo bueno es que ya puedes ir escuchando la mejor FM. En algún momento te entretienes con algún chisme y te relajas, bebé. Aquí no va la...

0: Para los que pidieron mente ocupada, ¡complacencia! ¡Ha llegado el momento! ¡Ay, si quieres alguna rola, bebé! Por favor, no pierdas la oportunidad de comunicarte y no nos quites la oportunidad de complacerte. ¡Bueno!
1: Aquí nomás la mejor FM 95.5, coqueta.
0: ¿Quién habla?
1: Ya te la sabes.
0: ¿Qué pasó, mi Cesarín? ¿Qué canción vas a querer?
1: Ya te extrañaba, coqueta.
0: Yo también, amor. ¿Cuál?
1: Tu cárcel de los Bukis.
0: Ándele, pues. ¿Quiere jugar por algunos boletos?
1: Sí, ya te mandé mensaje. Era el de la rodilla, que ya no van a querer gordito.
0: Ya me acordé. Ni me fijé. Ya está, mi César, entonces ya estás jugando.
1: Otra cosa, coqueta, ¿por qué nomás cuando veo a mi suegra me duele la panza?
0: Te duele la panza porque te cae bien gorda la doña.
1: Demasiado.
0: Sí, no, pues es que el cuerpo siente, bebé, ya ves. Deja de odiarla, amor, porque ni modo que la dejes de ver.
1: Lo bueno es que ella se tlajomulco.
0: Ah, bueno. Ahí llevamos ya ventaja, bebé. Ya nos quitamos unos dolores de panza siquiera. Bebé, muchas gracias por participar.
1: Dale, coqueta, gracias.
0: Ándele, a ti, aquí nos va la mejor.

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0: Romero, la canción se llama La Cama Helada. Y estás escuchando La Mejor FM 95.5. A ver, déjame escuchar este audio que desde hace rato lo debo. Ahí les va.
1: Hola, Coqueta, buen día. Quisiera compartir el por qué alguna vez me enfermé por una persona narcisista. Fíjate que está, bueno, la verdad a la vez siento que fue mi karma, pero sí es algo muy feo y muy horrible lo que me pasó. Él y yo empezamos una relación teniendo cada quien a nuestras parejas. Y la verdad, pues es que a mí me sacó de órbita porque era muy cariñoso, muy, ay, no sé, todo lo bueno que te podría decir de un hombre caballeroso, atento. Lo que nunca imaginé, pues, que iba a tener con alguien. Así fue en principio, pero ya al final, pues todo lo contrario. Así como empezó mi relación con él, ya después se iba con su esposa. Y él ahí empecé a sufrir. Antes de eso, mi esposo también nos peleaba mucho. Y cada que nos peleaba, a mí era cuando me daban las crisis de nervios, me ponía a temblar. Falta de aire, llegaba para a urgencias, pero me decían que eran crisis de ansiedad. Y al final este hombre me dejó, se fue con su mujer y yo caí en una depresión, traía anemia, me seguían dando las crisis de ansiedad, de ataques de pánico. Y fue algo muy difícil, pues, porque sí, yo recordaba, a pesar de todo lo mal que se portó conmigo al último, recordaba todo lo bonito y todo eso, y es que decía, ¿cómo puede ser que se haya portado así conmigo? Si yo sentía que me quería, me tenía para allá y para acá, sentía su amor, según yo. Pero bueno, al final no fue así, pero sí fue algo bien horrible que ya al día de hoy digo, ¿cómo es posible que pueda uno enfermarse a tal grado? Pues por amor, ¿verdad? Entonces, esa es mi experiencia. Que tengas buen día.
0: Igualmente, niña, ¿no? Pues también la traías bien atorada ahí, casada tú y casado él, pues imagínate. No, yo pienso, no sé que no a todos nos pasa lo mismo, no a todos nos enferma lo mismo. Porque, claro, a mí me daba miedo hacer trampa en el examen. Y se sentía bien feo en la panza y tenía mucha ansiedad, claro, nomás de pensar, y si me cacha la maestra. Me imagino que más o menos así se ha de sentir. Es difícil saber que estás haciendo algo que, si te lo cachan, te va a cargar el payaso, claro. Y no me refiero a que te va a pasar algo, pero las cosas van a cambiar. Y va a cambiar eso que no has querido que cambie. ¿Por qué? Pues porque no te has querido separar ni tú del vato, ni él de su vieja. ¡Claro! ¿Qué onda, Coqueta? Quiero ganar los boletos para Los Parras, por favor, por una canción de ellos. Tienes que jugar, amor. ¿Qué onda, Coqueta? Para opinar sobre el tema. A mí me enferma estar o escuchar gente quejumbrosa. Dice, incluyendo a la familia. Como que se te pega la mala vibra. No sé qué traen con la vida. ¿Qué onda con esa gente? Se quejan hasta porque pasa la mosca. ¿Puedo participar por los boletos de Nata? ¿Cómo no, bebé? ¿Cómo no? La energía se siente. ¿Qué onda, Coqueta chula? Quiero participar por los boletos de Alex Fernández. Cosas que pasan y me enferman. Cada que mi ex le habla a mi hija y le dice que va a venir a visitarla, más me enferma y no le da ni un peso. Uy, me revuelco del dolor de cabeza y de estómago y hasta ganas me dan de vomitar. Y hacerlo cachitos para los tamales, jejejeje. Je, je, je. 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Y un montón de morras pasan por eso. Claro, un montón de morras que igual y no les dan mucho, igual unos 500 pesos, pero se emperran bien. Digo 500 pesos porque a veces tú piensas, oye, sin esos 500, pues no me ajusta. Pero al mismo tiempo trabajas y sabes que igual y no los necesitas, pero te emperra que ese perro no te dé ni para ayudarle a tu hija. Y un montón de morras se sienten igual, con ganas de vomitar y hacer tamales y un pozole de una vez y aventarle la cabeza del puerco.

Lucero, fuertes declaraciones en la mejor FM 95.5. ¡Coqueta! A mí pasó con una persona cercana, de todo se quejaba. Cada vez que convivía con ella terminaba de malas, cansada y sintiéndome súper pesada, aunque al principio no entendía por qué. Con el tiempo me di cuenta que no era el lugar ni el día, era la energía que sentía cuando estaba con esa persona. Desde entonces aprendí que también hay personas que dice, de las que uno necesita tomar distancia para estar bien. Uy, bebé, ¿cuánto trabajo nos cuesta darnos cuenta de eso, verdad? Claro, son de esas cosas que con el tiempo pues uno empieza a ver. Espero que hoy que estemos platicando de eso lo entendamos mejor.

0: los boletos para que te vayas a ver al Taconsigna, Los Parras, WWE, en su presentación que tienen en su Live Tour en México. Natanael Cano y Alex Fernández. Solamente tienes que cotorrear. El Vato School también entra, así que suerte. Y aprovecho para invitarlos, si es que quieren alguna canción, también a que nos den la oportunidad de complacerlos. 36299696 y 36299395. Por si quieres alguna canción especial, comunícate. 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Bueno,
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0: Bueno.
2: Yo te oigo.
0: Hola.
2: Bueno.
0: ¿Quién habla?
2: Onda, buenas tardes.
0: Buenas tardes, ¿quién eres?
2: Javier,
0: ¿qué canción quieres, amor? A ver, ¿podrías quitarme de tu speaker, porfi?
2: ¿De mi qué?
0: De tu altavoz.
2: No te entendí.
0: Que si podrías quitar tu altavoz para entenderte yo a ti.
2: No tengo altavoz.
0: ¿No?
2: No.
0: Es que se oye. Pero bueno, vamos a tratar de entendernos. ¿Qué canción quieres, mi niño?
2: La Rueda de la Fortuna de Alfredito.
0: La Rueda de la Fortuna de Alfredo Olivas. ¿Algo más, mi amor?
2: Pues ya mandé mensaje.
0: Ah, bueno, entonces ya está jugando usted.
2: Estaba en 94-78.
0: Ah, bueno, pues ahorita a ver si me sale. Si no lo leo, no se preocupe. Usted de todas maneras está jugando, ¿ok?
2: Bien.
0: Dele, mi niño, suerte y gracias.
2: Gracias.
0: Sí, si hay por ahí alguno que no se ha dado cuenta que todos juegan, se los digo. Aquí nomás, la mejor.

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0: 5, Luis Ángel, el Flaco. La canción se llama Aventurero. De repente dije, Luis. Pero volteé y vi. Es que para mí es el Flaco, se los juro. Y volteé y dije, Luis. Ah, ya me acordé, Luis Ángel, el Flaco. Ok, chiquillos. Vamos a entregar boletos. Ya me voy y entonces voy a empezar a marcar. Esperaría que me contestaran aquí nomás la mejor FM 95.5. No les puedo marcar a todos los que están participando porque entonces nos vamos solo con boletos. Y no, este cotorreo es participa, sí, pero lo demás nos hacemos compañía. Y el día de hoy se trató de encontrar dentro de nuestros hábitos eso que tal vez no tenemos consciente, pero que nos enferma. ¿Cómo lo sabes? Porque te causa un dolor de cabeza, porque te causa un dolor de panza, porque te causa diarrea, desde algo que te comiste que te hizo daño hasta alguien. Vamos marcando, ¿eh?
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0: Ay, no lo sé si darle los boletos, se hizo la muy mensa para contestarme.
1: Ya es la segunda vez que lo digo.
0: Ah, bueno. Entonces no vais a colgar, bebé, para darte tus boletos. Me pediste para Alex Fernández, ¿verdad?
1: Así es.
0: Ándele, pues, no la había marcado. No me vais a colgar, mamacita.
1: No.
0: Gracias, no la había marcado a nadie que quisiera boletos de Alex Fernández y la verdad me lo piden un montón. Entonces, truchas, bebés, boletos para Alta Consigna, Los Parras, WW y Natanael Cano, yo les voy a marcar. Espero que me contesten y

espero que se lleven sus boletos. Suerte a todos. ¿Me despido o no me despido? ¿Sí me despido? Ah, ok, ya me voy. Pero antes de irme quiero decirles una cosa. Virgo no entiende la vida. Virgo vive la vida y al vivirla se reconoce en ella. Se da cuenta que es probable que no pueda entender toda la vida, pero la vida tiene un sistema muy básico en el que nosotros estamos funcionando. Así que si hay algo en tu día a día que te hace sentir coraje, dolor, de cabeza, de panza, miedo, no sé, cualquier emoción, tienes que saber que eso va a derivar en una enfermedad. Por eso existen las diabetes, los cálculos en los riñones, los cálculos en la vesícula, cáncer. Al final es algo dentro de tu día a día que no has hecho consciente. Revisa, por favor, cada uno de los momentos en los que una persona te hizo sentir dolor. Cada uno de los momentos en los que algo te hizo sentir miedo. Cada uno de los momentos en los que una situación te hizo sentir coraje. Si eso se repite constantemente en tu día a día, va a derivar en una enfermedad. Solo tienes que ordenar. Solo tienes que entender. Solo tienes que resolver. Eso, no la vida. Solo eso. ¡Los quiero! ¡Y hasta mañana! Aquí nomás la

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30: Martes 25 de agosto del 2026. Yo soy Miguel Ángel Fernández. Esto es Duro y a la Cabeza, sin censura. La Secretaría de Seguridad Pública Ciudadana realizó un operativo contra el cártel Jalisco. Arrestaron a 20 personas durante acciones en Hidalgo, Jalisco y Michoacán, donde fueron aseguradas armas de fuego, droga, dinero en efectivo, equipos de comunicación y 113 vehículos. También tigres, panteras, otros animales y aves que se encontraban bajo condiciones de cuidado inadecuadas. El secretario de Seguridad Omar García Harfuch descartó que agentes o fuerzas de otros países participen directamente en operativos dentro de México y aseguró que la cooperación internacional en materia de seguridad debe mantenerse dentro de los límites establecidos por la Constitución. La Procuraduría General de Justicia de Baja California Sur confirmó que los restos óseos encontrados en una fosa clandestina en San José del Cabo corresponden a Carlos Alberto Beltrán Olmeda, exoficial mayor del Ayuntamiento de Los Cabos y quien anteriormente se desempeñó como asesor político de Rubén Rocha Moya. En todos lados aparece Chamoyita. Y bueno, uno más que se va de licencia, Sergio Mayer, pide separarse del cargo de manera indefinida. Nuestro legislador bailarín no explicó en el documento que presentó a la comisión permanente las razones por las que decidió solicitar nuevamente su licencia. Tal vez se vaya de nueva cuenta a la casa de los famosos. El Mundial FIFA 2026 disparó las apuestas en México. El volumen de transacciones digitales vinculadas al sector aumentó 431% respecto al 2022, el mundial pasado. Con esto se confirma que la Copa del Mundo es uno de los eventos de mayor impacto transnacional para la industria de apuestas digitales en el mundo. Estados Unidos hizo una advertencia particular a China. Señaló que ningún país está fuera del alcance de las sanciones de Washington contra Irán. Las empresas que faciliten transacciones o apoyen el petróleo iraní serán sancionadas. ¿Oíste, China? Todos. Y finalmente se abrió la frontera a la exportación de ganado mexicano tras más de un año cerrados por el tema del canijo gusano barrenador. Por fin están dadas las condiciones sanitarias que garantizan las exportaciones de vaquitas mexicanas a Estados Unidos. Y sin visa, ¿eh? El reportero del barrio llega con su dramática nota roja. Y en los deportes, la Bacha y el Cerillo llegan con la League Cup. Se reactivan las cuartos de final. Comencemos con la sagrada misión de informarle, porque aquí no le explicamos las noticias con peras y manzanas. No, aquí con prisa.
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30: La Copa Mundial del 2026 no solamente dejó goles, emociones y uno que otro infarto futbolero, también disparó, como ya hemos dicho, las apuestas digitales en México. Y los más enganchados fueron los jóvenes, que lograron utilizar teléfonos y tabletas, sí, para engancharnos. Y estamos analizando este fenómeno con nuestro especialista en fútbol y en decirle sus verdades al mundo, Joserra. ¿Qué está pasando? El mundial convirtió a los mexicanos en apostadores.
4: Mickey, por favor, no digas tonterías. El mundial no convirtió a nadie en nada. Lo que hizo fue sacar el apostador que muchos llevaban dentro. 431% de aumento en las transacciones. Eso no es una apuestita entre amigos para ver quién paga los tacos.
30: Pero hay un dato interesante, casi la mitad del mercado está entre personas de 25 a 40 años.
4: Pues claro, tienen teléfono, tarjeta y la ilusión de que saben más de fútbol que de entrenador de la selección. Y aguas con los menores de 25, son el segmento que más crece, 16% anual. Eso sí, me preocupa.
30: Además, 34% de quienes dijeron estar familiarizados, Joserra, con las apuestas, reconocieron haber jugado durante los partidos del Mundial.
4: ¿Durante los partidos? Ya me imagino. Penales, corners, tarjetas. ¿Quién mete el primer gol? ¿Quién falla el penal? Luego viene el segundo tiempo y ya están apostando hasta quién va a tropezar con el banderín.
30: Increíble, y el 64% de las transacciones se hicieron mediante teléfonos celulares y tabletas, Joserra.
4: Ahí está el problema, Mickey. Antes, para apostar, tenías que salir de casa. Ahora ni siquiera tienes que levantarte del sillón. El fútbol en la pantalla, la apuesta en el celular y la deuda llegando por correo electrónico.
30: Así que ya lo escucharon, el Mundial también fue un campeonato para las apuestas digitales.
4: Exactamente, Mickey. El fútbol no es la bolita de cristal. Y si vas a apostar, por lo menos no apuestes el dinero de la renta.

0: ahora vamos con la salud del presidente Donald Trump, porque hay preocupación entre especialistas después de que en los últimos 3 años está aumentando de peso, ya lleva 10 kilos. En 2023, cuando se entregó a las autoridades en Georgia, ¿se acuerdan? En su procedimiento penal, Trump pesaba 97 kilos y ahorita anda en los 108 kilos. Y aunque en la Casa Blanca aseguran que tiene buena energía, resistencia y agilidad mental, sus propios médicos le han recomendado, sí, bajar de peso, mejor alimentación y, por supuesto, ejercicio. Para saber qué tan preocupante es esto, vamos con nuestro especialista, el doctor Igualito.
1: Mickey, te tengo dos noticias. Una buena y una mala. La buena es que Trump sigue teniendo energía, según sus médicos. La mala es que la energía no es el único indicador de salud. También existe la báscula.
0: ¿Y qué significa ese aumento de más de 10 kilos, Doc?
1: Que pasó de 97.5 a casi 108 kilos. Y considerando su estatura de 1.90 metros, está muy cerca del límite que marcaría obesidad, según el índice de masa corporal.
0: Bueno, ¿todo esto significa que Donald Trump está enfermo?
1: No, Mickey. Una cosa es tener sobrepeso y otra diagnosticar una enfermedad. Para eso hacen falta estudios médicos completos. Pero sí aumenta ciertos riesgos, problemas cardiovasculares, metabólicos y de movilidad.
0: Y además sabemos que no es principalmente fanático del ejercicio y también es fanático, eso sí, de la comida rápida.
1: Exactamente. Trump tiene una mejor relación con la comida rápida que con el ejercicio. El médico le está diciendo menos hamburguesas, más caminadora.
0: Entonces, doctor, ¿cuál sería su recomendación?
1: Muy sencilla. Dieta equilibrada, actividad física y seguimiento médico. Digamos que primero tiene que conseguir que su cintura sea un poquito menos grande que América.
0: Doctor Igualito, muchas gracias por estar en Duro y a la Cabeza.
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3: Compañeros, se terminaron las vacaciones. Lo tenemos que preparar para volver con entusiasmo. Los espera el recreo, educación física y todo lo demás. Como lo lilía el maestro de inglés, Mastuku. ¿Qué?

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11: El reportero del barrio llega con su dramática nota roja. Montes, Montes, Alicantes, Pintos. A ver, déjame ver esto que te voy a comunicar. Ataque armado en un velorio deja dos muertos. Ah, en Colima, sí, eso estuvo bien grave. Ya me pasó un camarada que tengo allá todo el dato de una mentada Alondra R, ¿verdad? Pues que presumiblemente andaba, bueno, no lo voy a decir, fue asesinada a balazos el 21 de agosto. Entonces esta Alondra la llevaron a velar y en los velatorios de Colima dijeron, no, me da mucha pena, pero ahorita estamos llenos, tenemos la gente, a mí me van a velar a mi Alondra, no, pues ahorita no se puede, jefe, estamos llenos. Entonces la llevaron a velar, ¿verdad?, a una casa. Pues hasta ahí llegaron los malandros, mataron a un señor y al cuñado del señor, ¿verdad? Mataron dos personas durante el velorio de Alondra. Todo esto allá en Colima, ay, santo cielo. Insisto, el saludo a Colima. Siempre muchos amigos por allá, pero hace mucho calor. Ay, acá, ¿no? Sí, casi no voy porque hace mucho calor y hay mucha gente bien malandra. Ay, acá, no es cierto, Colima. Oh. Bueno, en San Cristóbal de las Casas arrestaron un caballo. Órale, caballo cochino. Estaba haciendo un tiradero en la basura. Abrió las bolsas. O sea, estaba un contenedor. Llegó el cuaco, ¿verdad? Sacó las bolsas, las abrió y llegó la policía, ¿verdad? ¡No te muevas, caballo, hijo de la! ¿Quién sabe qué? Te voy a poner las esposas. Y el caballo sacado de onda, no lo podían subir a la patrulla. ¿Neta lo querían subir a la patrulla? No, o sea, a la que es pick-up, ¿verdad? O sea, lo estaban queriendo subir. Luego lo lazaron y lo llevaban así por al paso, ¿verdad? Se lo llevaron al paso. Tú vas a decir, ¿pero cómo van a arrestar? Era para que el dueño fuera por él, pues. Era para que el dueño fuera y estuviera pagando la multa del tiradero y rompedero que hizo el caballo, que hizo un desmán, el caballo, pero se mira muy chistoso cómo lo están tratando, de arrestar al pobrecito equino. Nah, un saludo a todos los caballos también, va, que tiene. Y bueno, tremendo enfrentamiento en Oaxaca, un grupo criminal denominado The Russian People. Y por si son rusos, ¿por qué en inglés? ¿Por qué The Russian People? ¿Por qué no se ponen Anita Prieska, Karikashua.
2: No,
11: o sea, más ruso, va el tema. Bueno, pues estos rusos se enfrentaron con agentes, va, federales, y pues mataron a 4 de los rusos. 4. Es que a veces, va, uno dice, pues ahí andan armados, va, y llegan y someten a la gente y los golpean y te matan gente y todo. Pero no deja de ser un grupo, va, que pues la gente. O sea, es que cuando se enfrentan a los guachitos, a el militar tiene un entrenamiento, pues muchos de ellos, va, muy. ¿Qué te voy a decir? Pues de 24-7, pues. O sea, 24-7 están así. Y yo sé que hay sicarios y gente en la delincuencia, pues que está muy preparada también y que sabe muchísimo de armas y de todo. Pero al final no todos, va, no todos. Entonces vienen los enfrentamientos y las tácticas, va, es lo que salva a los militares, que saben irse a cubierto, que saben disparar en diferentes posiciones, que saben apuntar, que, o sea, etcétera. Ah, toda esa capacidad. Y luego los otros, aunque saben también manejar las armas y saben cerrojear y que salga el tiro para arriba y lo agarran así, pues, o sea, la neta, pues sí, muchos de ellos son bien malabaristas, va, con las armas y le sacan el tiro y lo avientan para arriba y vuelve a caer en la recámara. A veces hacen así que el tiro salga para arriba, o sea, en un cerrojazo sale el cartucho, vuela en el aire y lo vuelven a hacer caer, ¿verdad? En la recámara y lo cierran y avientan. Pues sí, eso es así como malabarismo, ¿verdad? Pero otra cosa es la táctica. Eso sí está bien canijo, pero bueno, por eso mueren tantos, ¿verdad? Que se dan de balazos con los que están entrenadísimos. Asesinaron a un vato, va, cuando bajaba de su camioneta en la colonia Monteverde, ahí en Monterrey. El vato así como que se mira en el video, va, calmado, va, sin correr mucho, sin moverse muy rápido, y de repente, boom, llegan los malandros y taca, taca, taca, taca, detonaciones de arma de fuego, y el compa queda inmovilizado, tirado en el piso, muerto, loco. Así, o sea, el vato se veía tranquilo, como que no. Es que mira, ese es un truco de la maña, va, de los sicarios. Siempre, o sea, tratan de agarrarte en el momento más vulnerable. Y tus dos momentos en la calle más vulnerable, uno es cuando vas llegando a casa. Cuando llegas a casa, como que sientes que ya llegaste a tu zona segura y bajas la defensa, ¿verdad? Y ya no volteas para todos lados, ya no miras si hay carros raros, ya no ves si está la moto con dos fulanos allá en la esquina, ¿verdad? O si te venían siguiendo, ya traes la mente en otro tema, ¿verdad? Ya lo que te quieres es llegar a tu casa, abrir el portón, o no sé, yo, ¿verdad? Como vivas. Pero también la otra, donde te balacean, es cuando estás comiendo. Cuando estás comiendo, los sicarios saben, va. Por eso los matan en los puestos de tacos, ¿no? Porque ahí llegan y los hinchan y pues ya saben que una mano la tienen en el taco y la otra en el plato. Pues sí, no van a, híjole, son malandros, pues. Y en Tijuana, ¿verdad? Mataron a un vato cuando iba saliendo de la Penny, pero cuando iba saliendo de la Penny es cuando iba saliendo de la Penny. O sea, no avanzó 3 metros el vato. Sale de la Penny, cruza la calle y ya estaba un sicario dándole 8 balazos. No alcanzó a subirse al carrito que había ido por él, ¿verdad? Fue ahí un familiar por él a levantarlo y sale de la Penny, se abre la puerta, el vato sale, voltea para todos lados, no mira nada, cruza la calle y llega ahí un individuo a pie, ¿verdad? Y traca, traca, traca, traca, traca, 8 tiros, se arranca, ¿verdad? Digo, el tipo corre, se sube un vehículo, se ve el vehículo, después cambia de vehículo y ya se pierde en la oscuridad de la noche, ¿verdad? Pero el vato ni 3 minutos duró afuera, nada de nada de nada. ¡Corta!
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0: Y en los deportes, la Bacha y el Cerillo llegan con la League's Cup. Se reactivan las cuartos de final.
1: A ver.
2: La bacha, mi rey santo, regresó, aunque no lo quieran, ¿verdad? Lo que viene siendo la League's Cup, pero ahora no son vueltas ni son idas, es eliminación directa, Monterrey, Chicago Fire.
3: Ahora sí, vea, está lo que viene siendo los cuartos de final, League's Cup 2026, fase eliminatoria, partidos a eliminación directa, nada de idas, nada de vueltas. Es más, aquí en caso de empate, ni siquiera nos vamos a tiempos extras, aquí nos vamos directo a los penales. Y hoy, a las 6:30, Monterrey enfrenta al Chicago Fire, allá en Illinois.
2: Y luego el León contra el Real Salt Lake, que es cuartos de final, todo esto que estamos

0: de la final del Mundial 2026. Como buenos malos perdedores, los argentinos bien ardillas quisieron patear a los españoles, ¿ah?
1: ¿Eh? Ahí le va la listita de los castigos, gente. Nada más para que sepan que sí les dan su reprimenda.
0: Ahí está la lista de los suspendidos. Leandro Paredes, 10 juegos de suspensión y $90,000 de multa. Le sigue Nahuel Molina, 7 partidos de suspensión y $90,000 de multa. Thiago Almada, un partido de suspensión y $30,000 de multa. También el auxiliar Roberto el Ratón Ayala, 3 juegos de suspensión y $30,000 de multa. Ah, también hubo castigo por la pancarta que sacaron, ¿vea? En las semifinales, en el partido de Argentina contra Inglaterra al final, que los jugadores argentinos sacaron una manta alusiva sobre el asunto de las Malvinas, ¿verdad? Que generó mucha controversia. FIFA no lo deja pasar por alto y revela la sanción. Multa de $321,000 a la AFA, a la Asociación de Fútbol de Argentina, además de 2 partidos con 50% de aforo. ¿Ah? En partidos de Argentina por temas de discriminación y agresiones racistas, cánticos y gestos discriminatorios de sus aficionados. No, sí, también sancionaron a un español, Gaby, jugador campeón con España. También salió sancionado con un partido de suspensión y pago de $30,000 de multa.
1: Y obviamente va a haber apelación por parte de Argentina.
0: Sí, dicen medios en Argentina que la AFA pues va a pagar, ¿verdad?, las multas, que pues hay lana para eso, que los partidos de suspensión pues van a tener que ser pagados en partidos de eliminatorias, o sea, partidos oficiales de la FIFA, pero pues van a trabajar en recursos de apelación por las sanciones y podrían acudir inclusive como última instancia al TAS, al Tribunal de Arbitraje Deportivo.
1: Edson Álvarez, valuado en 15 millones de euros. ¡Qué chulada! Pues Edson Álvarez se va al Olympiacos, pero por 8. Oh, no, que 15, nomás 8, jefe, la mitad. Vamos a negociar.
0: Oye, sí, este Olympiacos se quiere llevar a todos los futbolistas mexicanos, los pocos buenos que tenemos, ¿verdad? Ya se llevaron a la Hormiga González. Ahora se quieren llevar al machín Edson Álvarez. Dicen que el Olympiacos se está peleando con la Real Sociedad por hacerse de los servicios del mexicano, ¿va? Pero mira, Olympiacos ya presentó una oferta formal de $8,000,000 por Edson Álvarez, cuando según esto está valuado en 15. ¿Ah? O sea, están ofreciendo apenas la mitad, pero la Real Sociedad se lo quiere traer a préstamo, sin varo de por medio, ¿va? Porque en sí el dueño del Edson Álvarez es el West Ham, es el dueño de la carta, y pues sería el que va a tener la última palabra, ¿vea? Edson Álvarez tiene contrato con el West Ham hasta junio del 2028 y es el que va a negociar, pues, a quién le suelta al jugador, ¿vea? Si a préstamo a España o con una lana, poquita lana, pero se va a Grecia.
1: Y otro que también, pues, nada más sigue siendo rumor, ¿verdad? Es Eric Lira de Cruz Azul, que si se va al Mónaco, que si el Wiki, ¿ah?, que si quién sabe qué.
0: Otro también que se andan queriendo llevar es al Eric Lira de la máquina del Cruz Azul, se lo quieren llevar al Mónaco. Es más, ahora en el partido de la jornada 5 de Cruz Azul contra el Atlas, Joel Wiki no lo convocó, que porque dice que hay negociaciones con el Mónaco de Francia, ¿verdad? Entonces, pues lo tuvo guardado para que no lo lastimaran, aunque dicen por ahí que también fue por temas de indisciplina. Pero como sea, Cruz Azul cayó 2-0 contra el Atlas y extendió su racha de derrotas a 3 partidos. Y pues hay negociaciones en lo que viene siendo Cruz Azul y el Mónaco por hacerse del mediocampista mexicano, que dicen también, vea, que otros equipos de Europa se lo quieren llevar, pero la prioridad de Eric Lira sería llegar al Mónaco y cumplir con su sueño de jugar en la Ligue 1 de Francia. Si no, pues se regresa al Cruz Azul bajo los servicios de Joel Wiki con Toy Berrinche. Pero bueno, carnalito, ya vámonos. O sea, está bueno el mitote, pero también se pone interesante ya el fútbol con la Liga Scope. Y tú mejor no sabías de decir por qué te dicen el cerillo.
1: Ah, ya que acabe la Liga Scope, les digo. Si ya no está la máquina, ¿para qué?

por hoy el tiempo se nos ha terminado. Le damos un respiro a la información, pero prometemos regresar para exponerte las noticias como son. Duro y a la cabeza es Miguel Ángel Fernández, Arturo González, Eddy González y la producción de Luis González, el Señor X. Una producción original de MBS Radio.

de agosto del 2019, Celso Piña y su ronda Bogotá. Que la ronda Bogotá eran carnales, bueno, no todos, ¿verdad? Está el Canito Man, está Julito Martínez, pero Enrique, Rubén, el compita Lalo y el compita Dani, todos ellos son Piña, pues, o sea, son carnales de Celso Piña, que llevó la cumbia a otro nivel, o sea, la rebajó chido, no fue él, no, él no lo inventó, ¿verdad? Pero él lo popularizó, porque de repente ahí dicen, eso no lo inventó Celso Piña, no, pero evidentemente fue referente del género. No se preocupen, mejor pongan música cumbia sobre el río de Celso Piña, el rebelde del acordeón.

8 minutos y arrancamos a la mejor FM 95.5 con su compa Cerveño, mi gente hermosa. Muy buenas tardes, ¿cómo están? ¿Qué show? ¿Qué hay que hacer? ¡Saquen plan, señor! El día de hoy es de martes, martesito ya 25 de agosto. El día de hoy con grandes canciones, promociones, eventos, todo el show. Los lujos de la estación que viene presentes: Alex Fernández, Natanael Cano, la WWE México Live Tour, Arena Guadalajara. También vienen los Parras, que somos la estación oficial de los Parras, que llegan aquí al Detroit Telmex, ¿eh? También boletos para Alta Consigna, la despedida tour. Viene el Vato School para este regreso a clases. A lo mejor te regalamos un kit escolar que incluye mochila, cuadernos, colores, plumas, lápices, juego de geometría, marcadores, barradores, sacapunta, lápices, colores, todo el show. Una cosa impresionante, mi gente hermosa. Déjenme platicarles que vamos llegando en ese momento del mero Chapala, Jalisco, el lago más grande de México. Un lago prehispánico donde hicimos promoción, hicimos ahí videos para redes sociales, para que sigan la página de La Mejor en YouTube, YouTube. Ahí síganlo porque ahí estaba el papá, el bebecín, grabamos esta promoción, esta gran cláusula, esta gran video. El mentado vecino y su compa Cermeño, Cervecino y Caguameño, ¿cómo ven? Ah, no, así era, así está bien. 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Ahí está mi bebé hermosa, ¡cómo no! 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Así que aprovecha y gánate este acordeón impresionante, mi gente hermosa. Yo soy Héctor Cermeño y contigo hasta las 7 de la noche con más música, promociones y mi compa Eric Zuro en controles. Así que vámonos con música. 4 de la tarde con 11 minutos. ¡Llega el fantasma! Esta que se llama El Culpable. Aquí nomás a La Mejor con Héctor Cermeño. ¡Vámonos con música!

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0: Ross y Pepe Walker, A la luz de la luna. 4 de la tarde con 39 minutos, a la mejor 95.5, 95.5, con su compa Cermeño. Aquí andamos, mi gente hermosa. ¿Qué pasó? ¡Qué show! ¡Qué placer saludarlos el día de hoy! Espectacular, 25 de agosto. Aquí estamos al puro millón, al puro pendiente y al millonazo. Tenemos acá, oigan, hoy voy a regalar boletos para Alex Fernández. Boletos para la WrestleMania WWE Mexico Live Tour, Arena Guadalajara. Natanael Cano, Alta Consigna, Los Parras. También tenemos la promoción de el acordeón autografiado por Ramón Ayala, que puede ser tuyo. Y mira, participar es demasiado fácil, así que tenemos muchos boletos, promociones aquí nomás en La Mejor. Y montón de audios, por supuesto. Vamos con este que dice más o menos con la terminación del 0932. ¿Qué pasó?
1: ¿Qué onda, mi super cermeño?
0: ¡Súper cermeño!
1: Aquí nomás la 95.5.
0: ¡Punto 5, mijo! ¿Cómo estás?
1: Te saluda el César Ordaz.
0: ¿Y César cermeño, Ordaz?
1: ¿Cómo anda?
0: Mijo, bien. ¿Y tú qué onda?
1: ¿Cómo anda con este jazz nubladito, sabrosón?
0: Está bien a gusto, mijo.
1: A ver si no me puedo poner rolita, mi super cermeño.
0: ¿Cuál quieres?
1: ¡Quiéreme!
0: ¡Contigo!
1: Como yo te estoy queriendo. ¡Ande, cabrón!
0: ¡Ande, pues!
1: De los Bukis, por favor, mi Cermen.
0: ¡De los Bukis!
1: Saluditos, aquí nomás la 95.5.
0: 95.5, mejor.
1: A ver si tienen unos boletitos para Natanael Cano.
0: ¡Nata Daniel Cano!
1: Porfa.
0: Para mi compa Nata Daniel Cano, ¿cómo no? Sí, Nata Daniel, ¿verdad? Así que vamos con ese audio, ¿qué dice?
2: ¡Súper cabameño! Aquí nomás la mejor 95.5.
0: ¿Qué onda?
2: Un saludote a mi compa Cermeño. Y un saludote para todos los que andan chambeando en la plataforma.
0: Ok.
2: Ya se las sábanas, aquí andamos diciendo presente.
0: ¡Ya te las sábanas, mejo! Vamos con ese audio. ¿Está malito? ¿Mi tamalito? ¿Cómo anda?
3: 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Saludos cordiales. 632 unidad 16.
0: 632 unidad 16, mi tamalito.
3: Saludos cordiales. Y aquí andamos como los pollos racizados.
0: A vuelta y vuelta.
3: ¿Cómo andamos? ¿Cómo andamos?
0: Mi tamalito.
3: Tamalais.
0: El tamalais.
4: Hola, mis hermanos, buenas tardes. Yo mando un saludo para Bicicletas El Ray, para mi carnal Sergio, para mi mamá Rita y para mi esposa Valeria, que la amo mucho y a mi mamá la quiero mucho.
0: Eso.
4: La
0: amo.
4: Juntamente el Flaco.
0: ¡Mi compa Flaco!
4: De Jardines de la Cruz.
0: Eso, mijo, qué gusto saludarte. Así que te mando un fuerte abrazo y a toda mi gente hermosa que nos está escuchando. Ya son las 4 de la tarde con 42 minutos y vámonos con música. Llega nada más y nada menos que la banda San Miguel. Mi destino fue quererte. Saludos al señor de las risas en vacaciones que va entrando a la cabina, el señor Juan de Lais. ¡Presente! Y aquí nomás con Héctor Cermeño, la mejor 95.5. Saludos a mi gente hermosa de Chapala, Jalisco. Aquí

9:49. Es Marsolis, fuiste tú. Aquí nomás, la mejor 95.5 con Héctor Cermeño. Oigan, saludos a mi querido y gran amigo don César Costa, que me acaba de mandar su libro y se llama Lo mío fue un sueño. Y hasta con dedicatoria para su amigo Cermeño, dice César Costa, leyenda viviente del gran México que se nos está yendo. Vámonos con música, él es Gerardo Ortiz. ¿Por qué terminamos? Aquí nomás en la mejor 4:49.

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Frontera y Alejandro Fernández, Cada Vez Me Gustas Más. 5:07 p.m. Hoy se van boletos. Hoy voy a regalar boletos para el gran Alex Fernández, jueves 24 de septiembre, 9:00 p.m. en el Auditorio Telmex. E impresionante y espectacular. En este martesito, martes 25 de agosto, llega la hermosísima Diana Reyes, querida socia, en la mejor FM con Héctor Sermeñón.

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canción se llama Ayúdame. 5:13 de la mejor 95.5 dice, Cermeño, ¿puedes ponerme la de Hasta Nuevo Aviso? Claro que sí. Ahorita, de hecho, está aquí en programación. Con mucho gusto la ponemos. Así que vámonos con Mi Banda El Mexicano. Y esta canción, Un Sombrero Vaquero. Es la mejor FM con Héctor Cermeño, 90 y Fire.Fire 95.5. Vámonos. Y aquí nomás es la mejor.

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1: 5:16.

La hermosísima Andy Bere, la voz que se vuelve carne y perfume al mismo tiempo. ¡Qué ganas de no verte nunca más! Que hace poquito tuve la fortuna de entrevistarla y es una mujer hermosísima. Allá del mero Sonora, señor. Hermosísima de Durango, de allá del norte, bendito Dios. Vámonos con más música. Ya son las 5 de la tarde con 20 minutos. Y llega el rey. Él llega el charro de Huentitán. Él es don Vicente Fernández. Y por presumir a mis amigos, les conté que en el amor ninguna pena me aniquila. Aquí nomás es la mejor. Con Héctor Cermeño, vámonos. 5 con 20.

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consigna. Ya no le mienta. Recuerden que tenemos boletos para Alta Consigna, la despedida tour, sábado 26 de septiembre, 9 de la noche, en el Auditorio Telmex. Y también tenemos Experiencia 360, que es boletos, foto con la Alta Consigna y botella. Así nomás, para que estés bien presente y no dejes de escuchar la mejor FM. Vámonos con Calibre 50. Esta canción se llama Mi Problema. Ya son las 5 de la tarde con 36 minutos. En la mejor FM 95.5. Claro que sí. Con Héctor Cermeño y aquí nomás. La mejor. ¡Vámonos!

Recuerdos en Común, a cargo de dos grandes cantantes, bueno, intérpretes de este gran regional mexicano y que tienen una trayectoria espectacular e impresionante. Que hablo de Edén Muñoz y Alfredo Olivas, que han pisado unos escenarios enormes. Y bueno, pues que son muy queridos por todos nosotros y por todo el público de La Mejor. Llega nada más y nada menos que el rey de la taquilla, ¡Julión Álvarez! Pero solo soy un simple terrenal.

las 5:50. Hoy se van boletos para Alex Fernández y para Natanael Cano. Así que vámonos con música. Es Antonio Oroz. ¡Antonio Oroz! Esa canción, Ya Te Superé. En la mejor FM con Héctor Cermeño 95.5. Aquí nomás, 5:51.

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